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2: Son las 6:29.

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2: Un equipo de científicos analizó genéticamente muestras de 8 mechones de pelo que se supone pertenecieron a Ludwig van Beethoven, con el fin de determinar la causa de su muerte y entender sus problemas de salud. Los resultados mostraron que el músico tenía un importante riesgo genético de padecer enfermedades hepáticas, y al final de su vida se encontraron evidencias de infección con el virus que produce la hepatitis B. No se encontró evidencia que explicara sus otros padecimientos, como su famosa sordera.
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8: Son las 7 en punto.
9: 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Titulares.
10: En información local, para este inicio de semana se prevén lluvias de diversas intensidades en la zona metropolitana y serrana del estado de Querétaro. Querétaro escala y se coloca como el segundo mejor estado de México para vivir en encuesta de Arias Consultores. Detectan más de 100 tomas clandestinas de agua al mes en Querétaro. Enfermedades del corazón causaron más de 2.700 muertes en Querétaro durante 2025. En información de corte nacional, la presidenta Claudia Sheinbaum garantiza la seguridad para los inspectores de Estados Unidos y empacadores de aguacate en Michoacán. En información de corte internacional, se reportan al menos 71 muertos tras el terremoto de magnitud 7.4 que sacudió a Colombia.
11: ¿Qué tal? Buenas tardes. Gracias por estar con nosotros, por iniciar con nosotros también esta semana. Ya es lunes y empezamos esta semana, lunes 10 de agosto del 2026, y tenemos para usted la información más importante de este día. Soy Mónica Ramírez, les saludo a través de la radio en el 100.3 de FM Radio Querétaro y en televisión en los canales 10 o 10.1 de televisión abierta, así como a través de los diferentes sistemas de televisión por cable. Bueno, pues hoy llueve y llueve con ganas en diferentes zonas de la ciudad de Querétaro y bueno, en general en el área metropolitana. Hay lugares donde está lloviendo fuerte. Tome usted sus precauciones. Esto obviamente complica el tránsito vehicular. Y bueno, pues ya sabe usted que se nos complica todo. Hay que encender las luces, hay que bajar la velocidad y tomar todas las precauciones necesarias para el tránsito vehicular. Y bueno, pues imagínese si esto complica la vialidad en todas las avenidas, ya ni le platico sobre Bernardo Quintana. Así es que si puede, evítelo, por favor. Si puede, no pase por ahí. En un rato más le tendremos todos los detalles de lo que está sucediendo debido a estos aguaceros que también han sido lluvia, tormenta eléctrica en diferentes lugares, lluvia intensa en muchos y en algunos hasta granizo. Ya en un rato más mi compañero Víctor Cabeza nos tendrá los detalles de todo lo que está sucediendo. Entre tanto, vamos con la información. Estaba pronosticado en efecto que este fuera un inicio de semana pasado por agua.
12: Para este inicio de semana se pronostican lluvias de diversas intensidades en la zona metropolitana y serrana del estado de Querétaro. De acuerdo con el pronóstico extendido de la Comisión Estatal de Aguas de Querétaro, existe una probabilidad de lluvias de entre un 40 y hasta un 70% para este inicio de semana en la zona metropolitana del estado, mientras que en la zona serrana existe una probabilidad de precipitaciones de un 40%, mismas que pudieran estar acompañadas de actividad eléctrica, rachas de viento e incluso granizo, pudiendo ocasionar encharcamientos de deslaves e inundaciones. Las condiciones del tiempo serán generadas por el monzón mexicano en el noreste del país, dos circulaciones ciclónicas en niveles altos de la atmósfera, una sobre el occidente de México y otra sobre la península de Yucatán, canales de baja presión en el interior.

0: de la República Mexicana e inestabilidad atmosférica. Se exhorta a la población a mantenerse atentos de los avisos emitidos por autoridades de protección civil y reportar cualquier emergencia a la línea 911. Para Noticias RTQ, Víctor Cabeza.
1: Pues los habitantes de Menchaca y Peñuelas, aquella zona de la ciudad de Querétaro, seguramente estarán mucho más tranquilos hoy porque ya fue entregada la obra que le llaman los cuates, son los bordos 1 y 2, y estos tienen una capacidad, fíjese usted, de almacenar hasta 90,000 metros cúbicos de agua, del agua pluvial, de tal manera que, bueno, pues toda esa cantidad de agua no va a ir a parar a las calles y avenidas de esa zona.
2: Los bordos Cuates 1 y Cuates 2 entraron en funcionamiento con capacidad conjunta para almacenar hasta 90,000 litros cúbicos de agua y reducir hasta el 86% del caudal que avanza hacia las colonias ubicadas aguas abajo, como Menchaca y Peñuelas. Ante las afectaciones que las lluvias han provocado en esta zona de la capital queretana, la infraestructura recibió una inversión conjunta de alrededor de 160 millones de pesos por parte de los gobiernos estatal y municipal. Además, permitirá captar hasta 6 veces más agua que anteriormente, con una entrada calculada en 50 metros cúbicos por segundo y una salida máxima de 7 metros cúbicos por segundo hacia el arroyo de Peñuelas. El presidente municipal de Querétaro, Felifer Macías, señaló que la capacidad de almacenamiento permitirá disminuir tanto la cantidad como la velocidad del agua que continúa hacia otras zonas de la ciudad, incluso hasta Santa María Magdalena, por lo que aseguró que durante la actual temporada de lluvias se han reducido de manera considerable las afectaciones al patrimonio y la integridad de las familias. Los bordos fueron construidos después de las afectaciones registradas durante las lluvias de agosto del 2025 y forman parte de la infraestructura pluvial que también contempla el Dren Peñuelas. Cuates 1 cuenta con 9 metros de profundidad y Cuates 2 alcanza los 12 metros, con el objetivo de contener temporalmente el agua y disminuir la presión sobre las colonias localizadas en las partes bajas. Para Noticias RTQ, Paco Hernández.
1: Y bueno, ya funcionando estos bordos, seguramente las cosas van a mejorar y mucho para aquella zona del municipio de Querétaro, porque las lluvias vienen fuertes. Y es que exacto, hace un año estábamos viviendo inundaciones que resultaron muy complicadas para aquella región, igual que sucedió para ciertos municipios en la zona serrana, sobre todo, donde hubo afectaciones importantes que generaron deslaves, que cerraron caminos, y bueno, pues las cosas llevaron algún tiempo para volver a la normalidad. Esperemos que esta temporada de lluvias, por tanto, sea mucho mejor en estas zonas del municipio de Querétaro. Y bueno, pues vaya que resulta importante que aprovechemos esta lluvia, y es por ello que había que reforestar justo ahora, porque la lluvia garantiza que lo que se siembra pueda mantenerse ahí y seguir creciendo.
2: Más de 2,600 árboles fueron plantados este domingo en el ejido La Torre, en Amealco de Bonfil, con la participación de más de 1,500 personas como parte de la Jornada Nacional de Reforestación 2026, que se realizó simultáneamente en las 32 entidades del país para impulsar la recuperación de los ecosistemas. El gobernador Mauricio Curi González encabezó las actividades en Querétaro y señaló que durante su administración se han plantado más de 1,000,000 de árboles en diferentes puntos del estado, mientras que la jornada de participación, autoridades federales, estatales y municipales, además de ciudadanos, se sumaron a las labores. La campaña fue encabezada a nivel nacional por la presidenta Claudia Sheinbaum desde el Parque Nacional Iztaccíhuatl Popocatépetl, en Puebla, además de que a partir de este año quedó establecido el segundo domingo de agosto como el Día Nacional de la Reforestación, con el propósito de promover acciones de restauración ambiental. A nivel nacional participaron alrededor de 241,000 personas en más de 32,000 hectáreas, donde fueron plantados 6.6 millones de árboles y sembradas directamente más de 1.7 millones de semillas, mientras que cerca de 500,000 adicionales fueron dispersadas mediante drones en zonas de difícil acceso. Para Noticias RTQ, Paco Hernández.
1: Bueno, pues mi compañero Víctor Cabeza, que tiene todos los detalles siempre de lo que pasa en la zona metropolitana con motivo de las lluvias, está ya en la línea telefónica. Víctor, ¿cómo anda todo? Cuéntanos, por favor. Buenas tardes.
3: Mónica, muy buenas tardes. Buenas tardes a nuestro auditorio. Efectivamente, hemos estado realizando un monitoreo, principalmente en la zona metropolitana de Querétaro, derivado de estas lluvias, que por cierto ya se pronosticaban por parte de las autoridades federales y estatales, que justo en este inicio de semana pues se preveían lluvias de diversas intensidades, sobre todo en la zona metropolitana de Querétaro, integrado por los municipios de Querétaro, Corregidora y El Marqués, pero también en la zona serrana del estado había una probabilidad de lluvia de entre el 40 y el 70%.

0: viento, y pues evidentemente ya nos llegó la precipitación. Se preveía que iba a caer justamente en el transcurso de esta tarde, alrededor de entre las 5 y 6 de la tarde. Comenzó a llover, sobre todo iniciando en el municipio de Querétaro, en la zona norte del municipio de Querétaro, y se fue extendiendo hacia los municipios de Corregidora y también del Marqués. He de decirte, Mónica, que justamente hemos estado en este monitoreo por las calles de la zona metropolitana, y lo que hemos visto mucho es justamente la actividad eléctrica que está acompañando a las precipitaciones de diversas intensidades. Por cierto, la Unidad de Protección Civil del municipio de Querétaro está pronosticando que alrededor hasta de las 8 de la noche se preveían justamente estas precipitaciones con carácter o con un grado de lluvias fuertes. Es por ello que nuevamente nos sumamos a las autoridades en el llamado que hace la población para que tomen las debidas precauciones, adopten medidas de autocuidado y sobre todo realicen el reporte correspondiente en caso de alguna emergencia. Recordemos que la línea de emergencias es la línea 911, que es la línea única para reportar todo ese tipo de incidencias que pudieran registrarse en caso de alguna incidencia por las lluvias. Recordemos que justamente a través de los pronósticos que emiten las autoridades de Protección Civil, habrá, por las previsiones que se puedan marcar, habrá una pausa el día de mañana en el lo que pudieran ser los pronósticos de lluvias, pero se pudieran retomar el próximo miércoles. Es por ello que estaremos continuando realizando esta pues este monitoreo de lo que puedan causar las incidencias por el concepto de las lluvias. Mónica, estaremos muy pendientes para poder reportar oportunamente a toda nuestra audiencia.
1: Gracias, Víctor. Sí, seguiremos pendientes contigo y más adelante, si es que algo hay importante que reportar, que esperemos que no, que todo se mantenga en orden, pero cualquier cosa, tenemos la línea abierta para ti, para que nos digas qué sucede en la ciudad. Lo cierto, y sobre todo para los amigos de radio, es que más vale que nos armemos de paciencia, Víctor, y lo digo en radio porque normalmente nos escuchan a bordo de los vehículos. Así es que para quienes vayan conduciendo vehículos esta tarde-noche, pues más vale que nos la llevemos con calma. Ya ves que se complican las cosas.
0: Efectivamente, Mónica, si me permites nada más, acaba de subir una publicación la Secretaría de Movilidad del municipio de Querétaro, donde justamente derivado de las precipitaciones ha habido pues fallas en el suministro de energía eléctrica, lo que ha provocado a su vez algunos apagones en algunos semáforos, en algunas intersecciones. Si me permites, rápidamente comparto estas ubicaciones, que son las que se ubican en los semáforos de Escuela del Ferrocarril y Presidente Benito Juárez, Avenida Sombrerete y Prepa Norte, Belén y Platero, Sombrerete y Playa Rincón en la zona norte, Sombrerete y Playa Roqueta, Fray Luis de León y el Boulevard Centro Sur en la zona centro-sur de la ciudad capital, Avenida Cimatré y Luis Vega y Monroy, Avenida Cimatré y Cerro Blanco, Boulevard Centro-Sur, en las inmediaciones también de la UCEBEC, y lo que es la intersección de Avenida La Luz y Pápagos en la zona norte de la ciudad capital. Repito, nos mantendremos muy pendientes de lo que pudiera suceder derivado de estas lluvias. Mónica.
1: Muchas gracias, Víctor. Nos mantenemos en efecto pendientes y bueno, pues a la hora que fuera necesario, ya sabes que estamos listos para escuchar cualquier reporte. Gracias, Vic.
0: Nos mantenemos al tanto. Buenas noches.
1: Gracias. Buenas noches, mi compañero reportero Víctor Cabeza, como siempre, con todos los detalles de lo que ocurre en la zona metropolitana y en la zona serrana. Las lluvias fuertes esta tarde-noche. Téngalo usted presente y tenga cuidado al transitar, sobre todo por las diferentes vías y sobre todo, claro, por Bernardo Quintana, que ahora tiene más complicaciones. Y en otras cosas, él le platico que será hasta 2029 y estamos en el 26, es decir, nos faltan 3 años para que llegue ya toda la cantidad de moscas estériles que necesitamos para combatir la mosca del gusano barrenador.
2: Hasta el 2029 podría estar llegando al estado la mosca estéril con la cual se busca acabar con la plaga del gusano barrenador. Y es que de acuerdo a las autoridades agropecuarias, este es el método efectivo para terminar con esta plaga, tal como se hizo en los años 80 y 90. La espera de 3 años es debido a que de acuerdo con la federación, la estrategia es intervenir primero a la zona norte del país, ello a fin de reactivar la exportación de ganado. De ahí, su dispersión bajaría al centro y posteriormente al sur del país. Esta estrategia contempla la dispersión de aproximadamente 500 millones de moscas, por lo que se está acelerando su producción para abarcar a todo el país, ello debido

0: Debido a que la mosca estéril no se puede adquirir por separado o fuera de los programas gubernamentales, ya que el gobierno federal es el único autorizado para usarla. Ante este panorama y la espera de la llegada de la mosca, se ha optado por la capacitación a productores en el tratamiento de heridas y en el manejo preventivo del ganado, pues el gusano barrenador es prevenible. Hasta la fecha en el estado se tienen 750 casos detectados de gusano barrenador, siendo Landa de Matamoros y Jalpan de Serra en la Sierra Gorda los municipios más afectados. Incluso ya con el registro de fallecimientos humanos. Informó para Noticias RTQ, Viviana Ávila y Manuel Tobar.
1: Nos daba cuenta Víctor Cabeza de algunos apagones que han generado, claro, que no haya semáforos para el tránsito vehicular aquí en la zona metropolitana. Bueno, pues fíjese que justo el gobernador del estado fue cuestionado en torno de los avances que se han tenido debido a las conversaciones y las solicitudes que ha expresado el estado de Querétaro a la Comisión Federal de Electricidad para que disminuyan los apagones, que ya ve usted que ha habido algunos bastante largos en diferentes regiones. Bueno, pues el gobernador habla de un 22% de disminución, pero hay que decir, esto finalmente se complica siempre con las lluvias.
2: La disputa por el uso del espacio público en el Centro Histórico de Querétaro permanece luego de que 40 artesanos de Coindepromix se manifestaron este fin de semana frente a Palacio de Gobierno para solicitar lugares donde comercializar sus productos y mantener expresiones vinculadas con su cultura. La protesta ocurrió después de movilizaciones y bloqueos realizados durante los últimos días por organizaciones que demandaron espacios para trabajar en la zona. Los integrantes de Coindepromix también colocaron mantas para exigir el reconocimiento de las comunidades indígenas en el municipio y su inclusión en documentos oficiales, además de defender actividades relacionadas con sus artesanías, vestimenta y danza. Frente a estas demandas, el presidente municipal de Querétaro, Felipe Fernando Macías, sostuvo que su administración no permitirá cierres viales, amenazas o afectaciones a terceros como mecanismos para obtener espacios comerciales. Informó que existen entre 4 y 5 denuncias ante la Fiscalía General del Estado relacionadas con bloqueos, presuntas amenazas contra los comerciantes establecidos y servidores públicos, alteraciones al orden y lesiones. Para Noticias RTQ, Paco Hernández.
1: Bueno, pues sí, la información en torno de lo que está ocurriendo con los vendedores ambulantes que, como usted sabe, pues siguen intentando manifestarse para conseguir más espacios y presionando para generar nuevas zonas en las que pudieran estar dominando con sus ventas. Las cosas se han venido complicando. Incluso el secretario de Gobierno, Eric Gudiño, se refirió a este asunto y a la importancia de mantener el orden al que estamos acostumbrados en Querétaro. En Querétaro normalmente no se ven estas cosas, no como sucede en otros lugares de la República Mexicana. Y bueno, pues claro que todos queremos seguir viviendo en paz.
0: Respalda el gobierno estatal las acciones legales que ejecuta la autoridad municipal de Querétaro, ello contra quienes resulten responsables de los bloqueos en vialidades principales de la capital al alterar el orden público y agresiones a inspectores municipales, señaló el secretario de gobierno, Eric Gudiño Torres. Mencionó que el municipio ya ha establecido lugares específicos para la venta de artesanías, no de piratería ni de otro tipo de mercancía. Se trata de 3 espacios que le permiten a la gente originaria de Querétaro y que se acredita como indígena poder vender en estos espacios.
3: A ver, nosotros vamos a apoyar al municipio de Querétaro en las acciones que vaya a tomar. Por supuesto, un llamado al diálogo, a la cordura y sobre todo también a quienes dicen ser indígenas, pues también que respeten los espacios que el municipio ya tiene asignados para ellos.
0: En este sentido, reiteró el llamado al diálogo y a respetar el orden y la paz, sobre todo en el centro histórico, dejando claro que se tienen que respetar las reglas establecidas de comercio. Informó para Noticias RTQ, Viviana Ávila y Manuel Tobar.
1: El comandante de la 17ª Zona Militar, José Guillermo Lira Hernández, se va a otro destino del norte de la República Mexicana. Cambia de asignación y por lo tanto fue reconocida su labor mientras estuvo en Querétaro. El gobernador del estado tuvo una reunión con él.
0: El gobernador Mauricio Curi reconoció la labor del general José Guillermo Lira Hernández, ello durante su gestión al frente de la 17ª Zona Militar. Señaló que con el general ha habido una buena coordinación de seguridad durante los poco más de un año desde su llegada, pues se ha contado en todo momento con el apoyo y disposición de las tropas militares cada que se ha presentado una condición en el estado.
4: Siempre ha habido una gran disposición y voluntad el ejército desde el primer día

0: gobierno ha sido fundamental en los momentos más difíciles de mi gobierno, como fueron las lluvias de octubre del 21, como fueron las lluvias de agosto del año pasado y de noviembre y de octubre del año pasado y en la sierra, y estoy sumamente agradecido y le deseo lo mejor.
1: Precisó que el comandante se va de Querétaro para seguir creciendo en su carrera militar, y quien llega es una persona de muy buen rango que tiene toda la intención de seguir la coordinación para sacar al Estado adelante. Cabe señalar que Lira Hernández tomará posesión como comandante del Centro Nacional de Adiestramiento en Santa Gertrudis, en Chihuahua, el próximo 16 de agosto, luego de permanecer poco más de un año al frente de la 17ª Zona Militar en Querétaro. Informó para Noticias RTQ, Viviana Ávila y Manuel Tobar.
2: Arias Consultores hace encuestas por diferentes temas, pero entre otras para saber cuáles son los mejores lugares para vivir en la República Mexicana. Y sabe usted, Querétaro ocupa el segundo lugar.
3: Querétaro se colocó entre las entidades con mejor percepción del país para vivir al alcanzar el segundo lugar nacional en la encuesta de julio 2026 de Arias Consultores, con 11.3% de las preferencias, empatado con la Ciudad de México y únicamente por debajo de Yucatán, que encabezó la medición con 16.9%. La entidad queretana mostró además un avance de 4.6 puntos porcentuales respecto al ejercicio anterior. El crecimiento de Querétaro destaca entre los primeros lugares del ranking, pues superó el avance de Yucatán, que aumentó 4.5 puntos, Ciudad de México con 0.8, Jalisco con 1.6 y Chihuahua con 1 punto. Después de Yucatán, Querétaro y la capital del país, Nuevo León ocupó la siguiente posición con 8.1%, mientras que Jalisco obtuvo el 4.1%, Chihuahua el 3.8% y Aguascalientes el 3.5%. La percepción positiva también fue particularmente alta entre los habitantes del propio estado de Querétaro. El 71.9% de los queretanos participantes en esta encuesta señaló a Querétaro como el mejor estado del país para vivir. Entre ellos, Yucatán fue la segunda opción con 8.3%, seguida por la Ciudad de México con 3.9%, y en traste, apenas el 0.4% de las respuestas a nivel nacional ubicaron a Querétaro entre los peores estados para vivir. Para Noticias RTQ, Paco Hernández.
2: Oiga, es impresionante el número de tomas clandestinas que hay de agua. Y es que, bueno, pues hay los que deciden que no pagar el agua y tener el servicio puede ser la mejor alternativa. Afortunadamente, la Comisión Estatal de Aguas trabaja constantemente para detectarlas. Son más de 100 al mes.
3: Más de 100 tomas clandestinas de agua son detectadas en promedio cada mes en Querétaro, mientras que en algunas zonas se han registrado periodos con más de 200 conexiones irregulares, informó el director adjunto comercial de la Comisión Estatal de Aguas, Salvador Martínez, de acuerdo con información publicada por Diario de Querétaro. Las mayores incidencias se han identificado en Hacienda Santa Rosa, condominios de La Loma y Loarca, así como en sectores cercanos al anillo vial Fray Junípero Serra, donde la dependencia ha exhortado a las familias a regularizar el servicio debido a que estas conexiones se encuentran enlazadas ilegalmente a la red de agua potable y carecen de contrato. Durante este año, la Comisión Estatal de Aguas ha realizado 10 operativos con apoyo de la Policía Estatal y la Secretaría de Gobierno, aunque buena parte de los casos también han sido identificados mediante denuncias ciudadanas de vecinos que solicitan intervenir ante las conexiones irregulares dentro de condominios y fraccionamientos. La dependencia mantiene el llamado para que los usuarios con tomas clandestinas contraten formalmente el servicio y señaló que existen descuentos para facilitar su regularización ante una problemática que, de acuerdo con el funcionario, no ha disminuido y continúa con un promedio superior a los 100 casos mensuales. Para Noticias RTQ, Paco Hernández.
2: Lamentable accidente enlutó este fin de semana a San Juan del Río.
4: Choque frontal en San Juan del Río deja sin vida a una madre de familia y a su hijo adolescente. El lamentable percance se registró sobre la carretera que comunica a las comunidades de La Llave y La Valla, cuando aparentemente el exceso de velocidad y la invasión de carriles provocaron que el vehículo en el que viajaban las víctimas mortales colisionara de frente contra una camioneta de transporte de personal. Tras ser alertados por la ciudadanía, cuerpos de emergencia acudieron al sitio para tomar conocimiento del percance, percatándose que debido a la magnitud de la colisión, una mujer y un menor de edad ya no presentaban signos vitales, por lo que se delimitó la zona para prevenir otro siniestro, al tiempo de dar parte a la Fiscalía General del Estado para realizar las diligencias correspondientes y llevar a cabo el levantamiento de los cuerpos para su traslado a la morgue y posterior entrega a sus familiares. Derivado del hecho de tránsito, una persona más resultó lesionada, quien fue trasladada a un hospital para recibir atención médica correspondiente. Autoridades tomaron conocimiento para el deslinde de responsabilidades. Para Noticias RTQ, Víctor Cabeza.

0: Vamos a mensajes, en un momento estaremos de regreso con usted aquí en Radio y Televisión Querétaro. Volvemos.
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11: ¿Cuáles fueron los primeros asentamientos en Querétaro?
13: Los primeros asentamientos de grupos nómadas en el territorio queretano nos refieren a 10.000 años atrás. Y se tiene registro que 500 años antes de Cristo establecieron comunidades sedentarias en valles al sur del estado, que hacen referencia a territorios actuales de San Juan del Río y Huimilpan. ¿Qué fueron las primeras aldeas agrícolas? Las zonas arqueológicas de Ranas y Toluquilla fueron importantes asentamientos en la Sierra Gorda entre los años 800 a 1350 después de Cristo. Este territorio marcó la frontera entre culturas mesoamericanas y grupos guerreros de la gran cultura chichimeca. Los primeros asentamientos de lo que es la ciudad de Querétaro se dieron en la zona de La Cañada, hoy en día municipio de El Marqués. Para 1531, se dio el asentamiento urbano en barrios como el de San Francisquito, a través de congregaciones de indios, parte de la historia de los primeros asentamientos en tierras queretanas.
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0: El secretario de Gobierno se refirió al trabajo de las notarías y especificó que ha bajado el número de quejas que hay por el trabajo de las notarías, aunque hay que decir también que ha aumentado la vigilancia.
1: Las quejas presentadas contra notarías en Querétaro van a la baja en el estado, pues pasaron de 150 a 45 quejas las registradas, informó el secretario de Gobierno, Eric Gudiño Torres, quien atribuyó la reducción al trabajo conjunto con el Consejo de Notarios, la conciliación entre las partes y las inspecciones realizadas por la autoridad estatal. Indicó que la mayoría de las quejas se originan por retrasos en la inscripción de escrituras o errores durante su integración, situaciones que, aseguró, se atienden de manera coordinada con el Instituto Registral y el propio Consejo de Notarios para brindar mayor certeza jurídica a los usuarios.
2: Las quejas contra notarios han reducido considerablemente, como bien lo decía, una de las funciones de la Secretaría de Gobierno, vía la subsecretaría, estar inspeccionando y estar revisando que los notarios cumplan con lo que fueron encomendados. La verdad es que han disminuido estas quejas.
1: Debido a los trabajos de inspección por parte de la autoridad, refirió que se ha dado la suspensión de 3 notarios, de los cuales 2 ya volvieron a su actividad y 1 sigue pendiente, retornando a sus actividades el próximo 30 de agosto al dar solución a trámites pendientes. Respecto a la notaría número 3 en Jalpan, refirió que en próximos días estarán revisando el estatus de la misma para conocer los trámites pendientes, ello luego de la renuncia de su titular, y llamó a las personas con trámite ante dicha notaría puedan comunicarse al número de WhatsApp 442-133-1073 para solicitar información de su situación. Informó para Noticias RTQ, Viviana Ávila y Manuel Tobar.
0: Los colectivos feministas exigen que haya un blindaje, dicen, en torno de las audiencias para evitar agresiones, y es que se vivieron algunas de estas agresiones precisamente a consecuencia de una audiencia sobre abuso sexual.
3: Integrantes de colectivas feministas pertenecientes a Feminismo para Todas, MX, exigieron al Poder Judicial del Estado de Querétaro implementar protocolos de seguridad y separación durante las audiencias relacionadas con delitos sexuales, luego de denunciar que acompañantes de una menor fueron agredidas por familiares y personas cercanas a un imputado por violación equiparada. Las activistas plantearon que las medidas deben de impedir el contacto entre las víctimas, redes de apoyo y personas vinculadas con los acusados dentro y fuera de los juzgados. Diana Chávez señaló que los hechos ocurrieron al concluir una audiencia el pasado 29 de julio, cuando alrededor de 8 personas presuntamente comenzaron a agredir a quienes acompañaban a la víctima. De acuerdo con su testimonio, ella sufrió lesiones en el rostro y posteriormente se abrió una carpeta de investigación por violencia de género, mientras que durante una nueva audiencia celebrada el 3 de agosto continuaron las agresiones verbales y psicológicas. Con cifras atribuidas al Secretariado Ejecutivo del Sistema Nacional de Seguridad Pública, indicaron que durante el 2025 se abrieron 382 carpetas por abuso sexual, 486 por acoso sexual, 20 por hostigamiento, 229 por violación simple y 134 por violación equiparada, para un total de 1,251 investigaciones por estos 5 delitos. Para Noticias RTQ, Paco Hernández.
0: La Universidad Autónoma de Querétaro y la Agencia de Movilidad del Estado acordaron trabajar para ampliar la cobertura del transporte público y lograr con ello dar mejor servicio a todos los estudiantes de diferentes campus.
4: La Universidad Autónoma de Querétaro solicitó a la Agencia de Movilidad del Estado analizar una ampliación del servicio de Crobús para mejorar la conectividad de estudiantes que acuden a los campus de Pedro Escobedo y Aeropuerto. La petición fue planteada por la rectora Silvia Maya Llano durante una reunión con el director de la MEC, Gerardo Cuanalo Santos, en la que abordaron las necesidades de movilidad de la comunidad universitaria y el apoyo que actualmente brinda el sistema de transporte público. Amaya Llano expuso la necesidad de ampliar el servicio para conectar a un mayor número de alumnas y alumnos de ambos campus ante los traslados que diariamente realizan la comunidad estudiantil para acudir a sus actividades académicas. Por su parte, Gerardo Cuanalo Santos manifestó disposición para revisar los mapas actuales de cobertura y evaluar las alternativas para atender la solicitud de la UAC, aunque durante el encuentro no se establecieron nuevas rutas, fechas para su implementación ni el número de estudiantes que podrían resultar beneficiados. Para Noticias RTQ, Paco Hernández.
0: ¿Se imagina usted con tantas unidades de transporte público? ¿Cuántos objetos se quedan ahí? ¿Cuántos objetos se quedan perdidos?

0: olvidados puedan estar reportados en algún lugar y así cualquiera pueda recuperarlos.
1: Las personas que hayan olvidado alguna pertenencia durante sus viajes en Crobús podrán solicitar su recuperación ante la Agencia de Movilidad del Estado de Querétaro, que ya cuenta con un área de objetos perdidos encargada de recibir y resguardar los artículos encontrados dentro de las unidades del transporte público. Entre los objetos recuperados por operadores se encuentran teléfonos celulares, carteras, documentos personales, patines y otros artículos de uso cotidiano, los cuales permanecerán bajo resguardo mientras se busca identificar a sus propietarios para realizar su devolución. Para facilitar la localización, la agencia publica algunos de estos artículos encontrados a través de sus redes sociales oficiales y a través de una página de Facebook creada expresamente para este motivo, por lo que las personas que hayan extraviado alguna pertenencia pueden revisar estas publicaciones, comunicarse mediante los canales de atención de la dependencia o acudir directamente a sus instalaciones. El área de objetos perdidos brinda atención de lunes a viernes de 8 de la mañana a 3 de la tarde, por lo que la agencia recomendó a los usuarios acercarse a solicitar información en caso de detectar la pérdida de alguna pertenencia después de utilizar el servicio de Crobús. Para Noticias RTQ, Paco Hernández.
0: Y por cierto, ya son 3 las plataformas que cuentan con todo lo necesario para operar en el estado de Querétaro.
2: La plataforma InDrive obtuvo oficialmente su registro ante la Agencia de Movilidad del Estado de Querétaro, cumpliendo con los requisitos legales para operar de manera formal en la entidad, junto con otras aplicaciones autorizadas. El titular de la MEC, Gerardo Juan Alos Santos, informó que entre los requisitos con los que cumplió la empresa están el contar con oficinas de atención al usuario en Querétaro, cuenta con información de los vehículos activos para garantizar el tema de seguridad de los usuarios, también cuenta con información de los conductores en servicio, las condiciones de seguridad de las unidades, seguro especializado para el transporte y una contribución del 1.5% de cada viaje realizado.
3: En primer lugar, decirles que la empresa InDrive ha logrado el cumplimiento de todos los requisitos para brindar el servicio en el estado de Querétaro de manera regular.
2: Refirió que la innovación de esta empresa y que lo ha caracterizado es que permite un acuerdo entre el conductor y el pasajero respecto a la tarifa. Con el registro de esta empresa suman 3 las plataformas de servicio de transporte de taxi ejecutivo registradas en el servicio bajo demanda de la MEC, prestando el servicio de manera legal, y estas son Uber, Didi y ahora InDrive. Informó para Noticias RTQ, Viviana Ávila y Manuel Tobar.
0: Y por si a usted le interesa, le aviso que ya se abrió la convocatoria para las nuevas concesiones de taxi.
2: Alista la Agencia de Movilidad en el Estado la convocatoria para nuevas concesiones Crotaxi. De acuerdo con el titular de la AMEC, Gerardo Juan Alos Santos, serán un total de 711 nuevas concesiones que se pondrán a disposición de los interesados a partir del próximo 17 de agosto y hasta el 30 de octubre. Concesiones que serán distribuidas en todo el Estado.
3: La verdad que han funcionado muy bien para el mercado de Querétaro y la distribución será en la zona metropolitana, Pedro Escobedo, prácticamente todos los municipios están integrados.
2: Entre los beneficios del programa se encuentra el financiamiento de nuevas unidades Nissan B-Drive 2026 con aire acondicionado, vidrios eléctricos, 6 bolsas de aire y frenos ABS. Se entregará la unidad rotulada con 0 enganche, además del título de concesión. De igual forma, se condonará el pago del refrendo 2026 y se tendrá un costo preferencial de seguro de 15.985 pesos con opción a financiamiento. Las unidades tendrán un costo real de 270.000 pesos con opción de financiamiento hasta 60 meses, con un interés preferente del 1.3% mensual sobre saldos insolutos. El registro se podrá realizar en línea a través del sitio web crotaxi.life, debiendo cumplir con los requisitos siguientes: acta de nacimiento, CURP, identificación oficial, constancia de residencia de 3 años, certificado de antecedentes no penales, inscripción en el RFC, opinión de cumplimiento de obligaciones estatales, licencia tipo C del operador, tarjetón de identificador del operador, solicitud de crédito, comprobante de ingresos y pago de trámite de concesión. Informó para Noticias RTQ, Viviana Ávila y Manuel Tobar.
0: Baja el número de apagones y también la duración de los mismos en el estado de Querétaro.
2: Han bajado en un 22% los cortes de electricidad en el estado y se han reducido los tiempos de atención por parte de la Comisión Federal de Electricidad, aseguró el gobernador del estado, Mauricio Curi. El mandatario estatal aseguró que tras la reunión con la directora general de la CFE, Emilia Calleja, se ha logrado un avance importante en las atenciones, pues se ha mantenido una comunicación constante con ellos e incluso, cuando hay siniestros, ha bajado la atención de 5 a 4 horas máximo.
4: Referente a la CFE, yo creo que bastante buenas noticias. Sí vi un antes y un después de la reunión que tuvimos con la directora general de la Comisión Federal de Electricidad. Muchísima voluntad, tengo que reconocerle que toda la voluntad ha puesto la directora.

0: Mella Calleja, que por cierto vivió en Querétaro muchísimos años y quiere mucho nuestro estado.
1: Precisó que sí se le ha invertido en mantenimiento en los transmisores. Se cuenta además con más cuadrillas por parte de la CFE para atender contingencias. Ello sumado a la inversión de 9,000 millones de pesos que serán ejecutados desde ahora y hasta el 2030. Como pendientes por atender por parte de la CFE, señaló, es la parte de la Sierra Gorda, donde también ya se está trabajando. Informó para Noticias RTQ, Viviana Ávila y Manuel Tobar.
2: Inició ya el tránsito en contraflujo en Bernardo Quintana. Téngalo presente, se complicaron las cosas.
3: El cierre de carriles centrales de Boulevard Bernardo Quintana en dirección de Plaza del Parque hacia Los Arcos y por consiguiente la habilitación de carriles de contraflujo iniciaron a operar a partir de este sábado a causa de las obras del puente del proyecto ferroviario de pasajeros México-Querétaro, por lo que los automóviles iniciaron a modificar sus recorridos a través de un operativo especial. De acuerdo con las autoridades municipales y de la Agencia de Movilidad del Estado, esta modificación en la circulación permanecerá entre 8 y 10 días. Para quienes viajan hacia Los Arcos, se habilitó un contraflujo sobre los carriles centrales en el sentido contrario, por lo que los conductores deberán de cambiar de carril antes de llegar a la zona de los trabajos, reducir la velocidad y atender la señalización, mientras que permanecerá disponible solo un carril lateral en esta misma dirección. En el sentido hacia Plaza del Parque, la circulación quedará limitada a dos carriles laterales y los automovilistas encontrarán la desviación antes de la obra, mientras que aquellos que bajen por el Fray Junípero Serra desde el refugio tendrán disponible un solo carril de incorporación al contraflujo antes de llegar al tramo intervenido. Ante la carga vehicular proveniente principalmente de la zona del refugio La Pradera, Saquia y Cibatá, autoridades estatales y municipales recomendaron evitar Bernardo Quintana cuando sea posible, utilizar vías alternas y consultar aplicaciones como Waze y Google Maps antes de salir, y se informará de la apertura gradual de carriles conforme avance la obra. Para Noticias RTQ, Paco Hernández.
2: Se busca que los cajones de estacionamiento para personas con discapacidad cumplan con las normas establecidas.
4: Con el fin de verificar que haya plazas públicas que cumplan con la medida adecuada, en los cajones de estacionamiento para personas discapacitadas, el Instituto Municipal de Derechos Humanos en la capital ha realizado revisiones para corregir este problema. Lo anterior lo confirmó el titular de la dependencia, Rolando Valdés Nieto, quien recordó la cantidad de plazas comerciales que han incumplido con esta disposición.
5: Hasta el momento, dos. Pero la verdad es que, vuelvo a repetirlo, tienen muy buena disposición para poder hacer estos ajustes razonables, y también nos permiten, estamos ya por empezar una campaña aire de la campaña Yo Respeto en estas plazas, Paseo Querétaro, Antea, Bloque, bueno, que es un centro público, pero que tienen pantallas digitales que también nos están ayudando para poder hacer esta sensibilización.
4: Recordó que el reglamento municipal establece que del total de los cajones de estacionamientos de las plazas públicas deben dejar al menos un 4% destinado a personas con discapacidad. Por lo anterior, ya también se afinan los trabajos para modificar y crear facultades que sirvan para amonestar a los establecimientos que incumplan con dicha disposición. Además, dijo que se añaden labores con la Secretaría de Movilidad para realizar un estudio que sirva en la armonización de estacionamientos, banquetas y rampas. Para Noticias RTQ, Aurora Vizcaíno Ruiz.
2: Y en información de carácter internacional, hoy la consternación general por un sismo en Colombia y este terremoto de magnitud 7.4 grados en la escala de Richter, pues generó que muchas construcciones se vinieran abajo, y ya sabe usted por qué lo hemos vivido y sabemos en México lo que esto significa. Se está buscando a quienes pudieran estar debajo de los escombros, y toda esta labor iniciada esta misma mañana cuando se registró este terremoto ha generado que hasta ahora se haya localizado a 111 personas que murieron a consecuencia del derrumbe de edificios y que han sido localizadas debajo de los escombros. Hay muchos heridos, más de 500. Se habla de muchas edificaciones, incluso hospitales que resultaron dañados y que hicieron que se generaran estas terribles imágenes de quienes están internados, quienes con todo y la camilla en la que se encuentran tuvieron que ser llevados a las calles para ponerlos a salvo. Bueno, pues las labores de búsqueda continúan allá en Colombia, en cuatro diferentes lugares donde se dio esto. El alcalde de Cali, por ejemplo, decretó el toque de queda por las amenazas de saqueos que ya sabemos que

0: vienen después de una desgracia como esta. Y bueno, pues son muchos los países que han manifestado ya su deseo de ayuda. Estados Unidos manifestó muy pronto su disposición para contribuir con las acciones, no solamente de búsqueda, sino también con el traslado de ayuda para todos los afectados. Miles y miles de familias que hoy se manifiestan pues en condición difícil debido a este sismo, 7.4 grados, y se dice que por lo menos hace 10 años que no se sentía algo así, aunque hay que decir que hace 10 años, si bien se llevaron un gran susto y hubo daños, el temblor que se registró entonces fue de 6.2 y ahora estamos hablando de 7.4 grados. Esta vez los hermanos colombianos son los que están viviendo esta desgracia. Y en cuestiones de carácter nacional le platico que la presidenta de México dio a conocer que se garantiza la seguridad para quienes cultivan el aguacate, lo cosechan, luego lo empacan y lo llevan a Estados Unidos, que como usted sabe es el gran mercado para el aguacate, y se había suspendido la compra.
1: La presidenta Claudia Sheinbaum Pardo afirmó que su gobierno garantizará la seguridad de inspectores, productores y empacadores de aguacate en Michoacán, y destacó que ya operan 45 empacadoras para exportación. Esto tras la suspensión temporal de actividades estadounidenses por las amenazas contra el personal de inspección. La gobernante mexicana explicó en su conferencia matutina de Palacio Nacional que las autoridades de Estados Unidos no informaron previamente a México sobre el retiro de inspectores y que después comunicaron que algunos trabajadores habían recibido amenazas sin detallar públicamente qué grupo estaría detrás de ellas.
0: Y en este combate a los cárteles fueron detenidos integrantes del Cártel del Pacífico.
1: Unos 28 miembros del Cártel del Pacífico fueron detenidos en Mazatlán, Sinaloa, como parte de la Estrategia Nacional de Seguridad Pública. El aseguramiento fue llevado a cabo por parte de elementos de la Guardia Nacional en coordinación con el personal del Ejército Mexicano. A los 28 detenidos se les aseguraron un inmueble, 15 armas de fuego largas, 94 cargadores, 2.964 cartuchos de diversos calibres y equipo táctico diverso.
0: Y mientras tanto, en Los Mochis, en Sinaloa, fue atacado un comando de la Guardia Nacional.
1: Un comando atacó con fusiles automáticos a elementos de la Guardia Nacional en Los Mochis, Sinaloa. La Secretaría de Seguridad Pública Estatal informó en un comunicado en sus redes sociales que el ataque generó una persecución y posterior detención de al menos 8 civiles, de los cuales 4 fueron heridos. En el evento, 4 presuntos delincuentes resultaron lesionados, quienes recibieron atención médica. Tras este hecho, en Los Mochis, Sinaloa, se indicó que la situación fue controlada y que las autoridades mantienen presencia en el lugar para garantizar la seguridad de las y los asistentes.
0: Y otra información que llama muchísimo la atención es lo que está pasando en Europa con una gran ola de calor y sequía.
1: Francia vive esta semana la quinta ola de calor de la temporada, que tendrá su pico jueves y viernes en un verano en el que se están superando todos los récords históricos y cuando casi el 70% del país tiene restricciones en el uso de agua por sequía. Un total de 22 departamentos, sobre todo el sureste y en el este, están en alerta naranja por las altas temperaturas, mientras el Ministerio de Transición Ecológica indicó que 67 de los 101 departamentos del país están en situación de crisis por la sequía, el nivel de riesgo más elevado, que implica restricciones, y además 21 departamentos más se encuentran en alerta forzada.
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3: Gallos Blancos enfrentaron su segundo duelo de la fase de grupos dentro de la Leagues Cup y volvieron a perder. Ahora fue a manos del Seattle Sounders, 3-0. El primer gol, entrando solo por el lado derecho del área plumífera, lo anotó el joven de 20 años, Sebastián Gómez. Gallos Blancos tuvo para empatar, pero no fue contundente. Al 41, antes de ir al descanso, cayó el 2-0 por conducto de Dani Musovsky, rematando un centro ante una precipitada salida del portero. José Hernández. En el segundo tiempo, el Seattle Sounders siguió haciendo lo que quiso con la defensa plumífera y al minuto 68 cerró la cuenta 3-0 con gol anotado por el eslovaco Albert Rusnak. Querétaro está eliminado de la League Cup y este miércoles a las 20:30

0: 30 horas, cerrará la fase de grupos enfrentando a Los Ángeles FC. El regreso a la Liga MX de los Gallos Blancos será este domingo 16 de agosto, en la fecha 4 del torneo, visitando a Pumas. 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El deportista queretano de tiro deportivo Daniel Urquiza Salas cerró con todo su participación en los Juegos Centroamericanos y del Caribe Santo Domingo 2026 al sumar una tercera medalla en su cuenta personal. Daniel Urquiza Salas se quedó con la medalla de bronce en pistola tiro rápido 25 metros en equipo. Antes, el atleta queretano ya había conseguido una medalla de plata en pistola 10 metros aire, equipo masculino, y un metal de oro. Este fue en pistola 10 metros, aire, equipo mixto. Daniel Urquiza Salas cumplió una gran actuación, llevando a Querétaro y a México al siguiente nivel. 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El esgrimista queretano Máximo Azuela puso nuevamente a Querétaro y a México en lo más alto del podio en los Juegos Centroamericanos y del Caribe Santo Domingo 2026. El deportista queretano lo volvió a hacer, demostró su gran calidad y sumó una segunda medalla de oro a su cuenta personal. Máximo Azuela logró el metal dorado en florete varonil por equipos. Máximo Azuela logró su primer metal dorado en los Juegos Centroamericanos y del Caribe Santo Domingo 2026 en florete varonil individual, convirtiéndose en doble medallista campeón de Santo Domingo 2026. 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Los deportistas queretanos se aplicaron con todo en el cierre de los Juegos Centroamericanos y del Caribe Santo Domingo 2026 y sumaron más medallas para México. En esgrima, la atleta Vanessa Chávez logró la medalla de oro en sable femenil por equipo. Además, en el fútbol varonil figuró un gallo blanco. Bernardo Parra, con la selección nacional, consiguió la medalla de plata. También Yair Zúñiga llevó a Querétaro y a México al siguiente nivel, logrando la medalla de bronce en el canotaje categoría K4, 500 metros. 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
1: Gracias a Toño Romero por la información deportiva y agradezco también a mis compañeros en la producción, a Andrés Segura, Cristiana Viña, Alfonso Sánchez, Yael Senil y Alma Torres. Y claro, gracias a usted que nos hace el favor de seguir la señal de Radio y Televisión Querétaro. Hoy cerramos este espacio con Yair y María José. Y esto se llama Contigo Sí. Buenas noches.

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6: Son las 7 con 59 minutos.
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1: Bienvenidos a una emisión más de Banda Sonora, este espacio musical en donde hacemos un viaje en el tiempo para escuchar, disfrutar y volver a vivir los mejores scores originales del séptimo arte que es el cine. Los acompaña, como siempre y cada noche, Luis Lozada, a través de esta frecuencia del 100.3 de FM en RTQ Radio, conectados contigo. Y en esta ocasión vamos a presentarles un score muy particular, interesante y emocionante para una aventura de igual manera trepidante, inusual y, por qué no, como lo dice el título de la propia película. Vamos a ofrecerles el score original compuesto por Jerry Goldsmith para una película de 1987 que se titula Viaje Insólito o Inner Space en su idioma original. Esta película fue dirigida por Joe Dante y protagonizada por Dennis Quaid, Martin Short, Meg Ryan y Kevin McCarthy. Así que sin más preámbulo, vamos a presentarles este gran score compuesto por Jerry Goldsmith para Viaje Insólito. Y así, precisamente, iniciamos el viaje en Banda Sonora.

Y de esta manera y con este tema es como abrimos Banda Sonora, este programa dedicado a los mejores scores del séptimo arte, que es el cine, y acabamos de escuchar la primer pieza musical titulada Fanfarria de Warner Brothers y La Bebida. El momento en el que empieza la película con este ya característico logo de la Warner Brothers y enseguida los créditos iniciales y después la primera escena de la película en donde el protagonista que interpreta Dennis Quaid pues está un poquito pasado de copas, pero es la persona elegida e idónea para un experimento científico que jamás se ha hecho y bastante peligroso, para lo cual él se ofrece sin saber el tamaño de la aventura que se le avecina. Y déjenme comentarles un poco de esta película. Inner Space o Viaje Insólito es una cinta estadounidense de 1987 dirigida por Joe Dante y con Dennis Quaid en el protagónico, además de Martin Short y Meg Ryan como los actores principales. En cuanto a la trama, Tuck Pendleton, que es el personaje de Dennis Quaid, es un teniente de la Marina estadounidense que se ofrece voluntariamente para un experimento científico que consiste en miniaturizarle en una cápsula que luego será inyectado en el organismo de un conejo. Sin embargo, espías industriales irrumpen en el laboratorio para robar el chip que permite la miniaturización. Durante el robo, el científico jefe puede huir con la jeringuilla que contiene la cápsula, incluso ya con Tuck Pendleton adentro, ya hecho muy chiquitito, casi como una partícula indefinible y poco visible al ojo humano. Sin embargo, esos espías consiguen atraparlo, pero no sin que antes él pueda inyectarlo dentro de un empleado de un supermercado, el cual es depresivo e hipocondriaco, llamado Jack Potter. A partir de ahí, una vez que ambos comprenden la situación de lo que ocurre, ellos se verán obligados a colaborar mutuamente para conseguir que Tuck pueda salir del cuerpo de Jack y salvar sus vidas de esos espías industriales que ahora van detrás de ellos por un segundo chip que tiene la cápsula y que es también necesario para la miniaturización. Y así comienza esta pequeña gran aventura con estos dos personajes tan distópicos, tan diferentes y que crean un lazo irrompible y muy fuerte, uno navegando por el interior del organismo del otro. Así que pues tendrán que entenderse y salir vivos de esta situación tan insólita. Vamos a continuar con más en Banda Sonora y ahora les vamos a presentar el siguiente tema musical que lleva por nombre Hagámonos Pequeños. Disfruten de este gran tema para esta gran película, para este gran programa de Banda Sonora.

Hagámonos pequeños, es lo que escuchamos aquí en Banda Sonora, este tema musical compuesto por Jerry Goldsmith para la película Viaje Insólito de 1987. Y antes de ir a la pausa de la primera parte de este programa, vamos a presentarles una pieza más de este score de Jerry Goldsmith. Se titula Ajuste Ambiental. Tuck Pendleton tiene que encontrar la manera de comunicarse desde el interior de Jack con el propio Jack. Y para esto, con la tecnología que tiene la cápsula y como era la idea del experimento, pero en un conejo, tendrá que conectarse al sistema auditivo y visual para escuchar a Jack y también para poder ver lo que Jack ve. Toda una locura científica esta película. Así que disfrutemos de este tema aquí en Banda Sonora.

0: Eso fue Ajuste Ambiental, el tema musical que les presentamos aquí en Banda Sonora para la película Viaje Insólito de 1987, y la pieza y el score completo fue compuesto por el gran y lamentablemente ya fallecido Jerry Goldsmith. No se despeguen de su asiento, porque vamos a regresar con todavía mucho más de este score de Viaje Insólito aquí en Banda Sonora. Así que vamos a regresar muy rápido después de un pequeño corte, antes de que Tuck Pendleton quede atrapado de por vida dentro de Jack Potter. Así que no se muevan, porque regresamos aquí a Banda Sonora a esta frecuencia del 100.3 de FM en RTQ Radio Conectados Contigo. Regresaremos insólitamente rápido al espacio dedicado al séptimo arte.
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13: Son las 8 con 27 minutos.
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Ya estamos de regreso en Banda Sonora rápidamente a este espacio donde disfrutamos de los mejores scores originales del séptimo arte que es el cine. Continúa con ustedes Luis Lozada aquí en Banda Sonora en el 100.3 de FM a través de RTQ Radio conectados contigo. Continuamos con más de este gran score para la película de 1987, Viaje Insólito o Inner Space, score compuesto por Jerry Goldsmith y una cinta dirigida por Joe Dante, el mismo que dirigió en su momento Gremlins, y protagonizada por Dennis Quaid, Martin Short, Meg Ryan y Kevin McCarthy. Antes de irnos a la música, déjenme comentarles lo siguiente. El presupuesto para esta película en aquel entonces fue de $27 millones. Fue una película poco valorada en su momento y tuvo una recaudación menor de lo invertido, prácticamente cerca de los 26 millones. Para ser exactos, 25

$5.900.000, lo cual se podría traducir como un fracaso en taquilla. Pero la película agarró adeptos y un poquito más de popularidad y aceptación a través de los años, además de que esta cinta tuvo por ahí algunas nominaciones en ese año al premio de la Academia, el Oscar. Y en cuanto a su producción y rodaje, la cinta se rodó en Los Ángeles, en Rancho Palos Verdes y San Francisco, en California. En 1966, Richard Fleischer ya había realizado una película que se tituló Viaje Alucinante, que dio base a la novela homónima de Isaac Asimov, publicada el mismo año, en la que un submarino miniaturizado es introducido en un cuerpo humano. Vamos a continuar con la música, aquí en Banda Sonora, y ahora les vamos a presentar la pieza musical titulada Rescate del Camión, un momento alucinante, divertido, emocionante y con mucha acción. Un momento en donde nuestro protagonista, bueno, los dos que están literalmente unidos, tratan de escapar de un camión en movimiento y todo se va complicando. Así que disfruten de este gran tema aquí en Banda Sonora.

De Jerry Goldsmith escuchamos el tema musical titulado Rescate del Camión, una pieza más de este score compuesto por Jerry Goldsmith para la película Viaje Insólito de 1987. Un momento muy divertido y emocionante, y si no han visto esta película, de verdad, búsquenla, consíganla, no se van a arrepentir, se la van a pasar muy bien, porque es una película que entretiene bastante, tiene buenas actuaciones, una historia muy insólita y loca, unos grandes efectos visuales que a pesar del tiempo no ha envejecido tan mal, y de verdad se las recomiendo ampliamente a mi opinión personal. Así que no se

se pierdan de ese viaje insólito. Y también como dato adicional, otra cosa importante a destacar es que dentro de este score y, digamos, el soundtrack que maneja la película tiene un cierre con un gran tema de un gran cantante también de la época de ese entonces y también de la actual, porque sigue muy, muy

Stewart. La verdad, un tema muy importante para esta película. Y ahora les vamos a presentar la siguiente pieza. Esta lleva por nombre La Segunda Cápsula. Sí, así es. Después de toda la aventura, cuando se complica todo, uno de los espías industriales logra miniaturizarse también a través de un experimento alterno. Capturan a Jack Potter e inyectan una segunda cápsula con un espía adentro para atrapar directamente a Tuck Pendleton en el interior del cuerpo de Jack y obtener el segundo chip para lograr la miniaturización. Así que bueno, en lugar de uno, ahora tiene dos en su interior Jack Potter. Así que disfrutemos de este emocionante momento con la música de Jerry Goldsmith en banda sonora.

Escuchamos a Jerry Goldsmith en la composición con el tema musical titulado La Segunda Cápsula, que forma parte del score de la película Viaje Insólito de 1987. Y como les comentaba anteriormente, esta película tuvo algunos galardones, algunas menciones en la temporada de premios de aquel entonces. Y entre los más importantes, porque sí son a destacar, son efectos jamás antes realizados y muy bien hechos para la época y que se ven totalmente realistas. Se llevó el Oscar, bueno, estuvo nominada y se llevó el Oscar en aquel año, bueno, en el 88, a los mejores efectos visuales, los cuales corrieron a cargo de Dennis Muren, Bill George, Harley Jessup y Kenneth Smith en el año de 1988. La verdad, muy merecido premio, lo cual también la pone dentro de las mejores películas con grandes efectos especiales en la historia. Y también la cinta fue candidata al premio a la mejor película de ciencia ficción, mejor realización y mejores efectos especiales en la Academia de Películas de Ciencia Ficción, Fantástico y Horror de 1988. Así que bueno, no pasó desapercibida, tiene un galardón muy importante y como les digo, la película agarró un poco más de auge e importancia con el tiempo y ahora ya es todo un clásico. Tal vez no tanto de culto, pero como muy poca gente la ubica o la conoce, podría entrar en un apartado similar al de una película de culto. Así que se las vuelvo a recomendar. Y ya para ir despidiendo el programa de Banda Sonora, los vamos a dejar con un tema igual de importante a cargo de Jerry Goldsmith. La pieza se titula Reacción Visceral. El momento en donde ya culmina esta aventura, en donde encuentran la solución para dejar todo como estaba y todos sobrevivir a este caos. Así que escuchemos al gran Jerry Goldsmith aquí en Banda Sonora.

0: Reacción visceral es lo que escuchamos en banda sonora a cargo de Jerry Goldsmith en la composición para la película de 1987 Inner Space o Viaje Insólito, película dirigida por Joe Dante y protagonizada por Dennis Quaid, Martin Short, Meg Ryan y Kevin McCarthy. Así es como damos por concluida la emisión de Banda Sonora, esperando lo hayan disfrutado y agradeciéndoles su preferencia aquí en el 100.3 de FM en RTQ Radio Conectados Contigo. Yo soy Luis Lozada y como siempre les digo que aquí en Banda Sonora se escucha, se vive y se siente el cine. Yo los espero aquí próximamente. Y recuerden, no importa que uno sea pequeño, siempre podemos hacer cosas grandes. Hasta luego.
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1: Son las 8, con 56 minutos.
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4: ¿Cuáles fueron los primeros asentamientos en Querétaro?
1: Los primeros asentamientos de grupos nómadas en el territorio cretano nos refieren a 10.000 años atrás. Y se tiene registro que 500 años antes de Cristo establecieron comunidades sedentarias en valles al sur del estado, que hacen referencia a territorios actuales de San Juan del Río y Huimilpan. ¿Qué fueron las primeras aldeas agrícolas? Las zonas arqueológicas de Ranas y Toluquilla fueron importantes asentamientos en la Sierra Gorda entre los años 800 a 1350 después de Cristo. Este territorio marcó la frontera entre culturas mesoamericanas y grupos guerreros de la gran cultura chichimeca. Los primeros asentamientos de lo que es la ciudad de Querétaro se dieron en la zona de La Cañada, hoy en día municipio de El Marqués. Para 1531, se dio el asentamiento urbano en barrios como el de San Francisquito, a través de congregaciones de indios, parte de la historia de los primeros asentamientos en tierras queretanas.
4: ¿Cuáles fueron los primeros asentamientos en Querétaro?
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3: Son las 9:29.

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3: Son las 10, con un minuto.

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0: Son las 10:29.

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1: Bienvenidas y bienvenidos a Revista del Consumidor Radio. Soy Joy Ramírez y en esta ocasión nos acompaña la chef Erika Fonseca para preparar el platillo Sabio Profeco de este mes. Muchas gracias por acompañarnos, bienvenida.
2: Vamos a preparar unas deliciosas setas al pibil. Para preparar nuestro platillo necesitaremos 4 tazas de setas deshebradas, media cebolla fileteada, 30 gramos de pasta de achiote, un clavo de olor, 2 pimientas gordas, 1/4 de taza de vinagre blanco, 1 taza de jugo de naranja agria, 2 chiles guajillos y 1 cucharada de aceite. Para la cebolla encurtida, media cebolla morada fileteada, 2 chiles habaneros fileteados, 1/4 de taza de vinagre blanco o de manzana, el jugo de 2 limones, 1 cucharadita de comino en polvo, 1 cucharadita de orégano seco, media cucharada de aceite de oliva y sal y pimienta. Para la salsa de habanero que acompañará al platillo vamos a ocupar 5 chiles habaneros, 2 dientes de ajo asados, 1/4 de cebolla, el jugo de un limón y 1/4 de taza de aceite de oliva. Y finalmente, para servir nuestro platillo, medio kilogramo de tortillas y 1 taza de frijoles molidos. Para el adobo de nuestras setas al pibil, comenzaremos desvenando nuestros chiles guajillos, retirando el tallo y todas las semillas. Ahora, directamente al fuego, llevamos los chiles por aproximadamente 8 segundos para asar. Se darán cuenta que están listos cuando la piel de los chiles se encuentra brillosa. Esto hacemos para liberar todo el aceite

0: chiles. Después, los remojamos en agua caliente de 10 a 15 minutos para suavizarlos. Para preparar nuestro adobo, licuamos los chiles guajillos, el achiote, el vinagre, el jugo de naranja, el clavo, la pimienta gorda y un toque de sal. Ojo, si consiguen naranja agria, pueden omitir el vinagre. Licuamos muy bien y reservamos. Ahora, calentamos el aceite vegetal en una sartén y acitronamos la cebolla por un par de minutos. Después, agregamos las setas previamente deshebradas e incorporamos con la cebolla. Antes de que las setas suelten todo su jugo, agregamos el adobo y mezclamos hasta que todas queden cubiertas. Probamos y, de ser necesario, volvemos a salpimentar. Dejamos cocinar por aproximadamente 8 minutos hasta que el adobo haya reducido. La reservamos y ahora vamos a nuestra salsa de habanero. En un comal colocamos los chiles habaneros, el ajo y la cebolla y los asamos hasta que estén tatemados. De esta manera sueltan todos los aceites. Después los retiramos del fuego y los llevamos a licuar con la cebolla, jugo de limón, sal y pimienta. Ahora agregamos nuestro aceite de oliva en forma de hilo sin dejar de licuar para emulsionar y obtener una textura entre salsa y aderezo. Rectificamos la sazón y reservamos. Ya que tenemos nuestra salsa lista, vamos a preparar nuestra cebolla encurtida. Utilizaremos la cebolla morada fileteada, chile habanero fileteado, orégano y comino molido, también jugo de limón y mezclamos. Agregamos un poco de vinagre blanco o también puede ser de manzana. Salpimentamos al gusto hasta integrar todos los ingredientes. Colocamos un poco de aceite de oliva y terminamos de mezclar. Dejamos reposar por 30 minutos o hasta que notemos que la cebolla esté suave y de color morado. Finalmente, para servir nuestro platillo, calentamos muy bien las tortillas y untamos un poco de frijoles negros molidos. Agregamos nuestras setas al pibil y acompañamos con la cebolla encurtida y la salsa habanero al gusto. ¡Listo! Ya podemos disfrutar nuestros tacos de setas al pibil. Recuerden que el platillo Sabio Profeco es muy fácil de preparar, tiene buen sabor, aporta un balance nutricional y rinde para varias porciones. No olviden que también pueden ver esta receta en nuestro canal de YouTube Profeco TV. Yo soy la chef Erika Fonseca y fue un gusto cocinar con ustedes en Revista del Consumidor Radio.
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2: Todos nos hemos preguntado cómo se forman los hoyos negros. ¿Por qué no todas las estrellas terminan como hoyos negros? ¿Por qué nada puede escapar de ellos? Pero, ¿se han preguntado cómo suena un agujero negro? Esta semana la NASA compartió para todos esos preguntones de la ciencia un audio de ondas de sonido saliendo de un agujero negro. ¿Quieren escucharlo?

0: ¿Qué sintieron al escuchar al agujero negro? Recuerden que un hoyo negro es ese lugar del espacio de donde nada puede escapar, ni siquiera la luz. El sonido real está fuera del rango auditivo humano, es decir, a 57 octavas por debajo del do central. Pero esto no podríamos oírlo sin la técnica de sonificación, que se entiende como la traducción de los datos astronómicos en sonido. Interesante, ¿no creen, preguntones?
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1: Son las 12 en punto. ¡Media!

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0: Para mí, gracias.
1: 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Tampoco pude evitarlo. Mi amor por ti ha muerto. 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

Estimados amigos, muy buenas noches. Este es el show de su amigo y servidor, Chamín Correa y los Tres Caballeros. Ojalá que sea del agrado de todos ustedes. Y gracias, muchísimas gracias por su asistencia. Y esta es una canción que les va a traer muy bellos recuerdos. Iniciamos con Poquita Fe.

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1: Con periodos de vacaciones escolares cada vez más largos, la necesidad de actividades en el hogar es imprescindible para una convivencia familiar más sana y divertida. Una de las opciones es cocinar en familia o con tus hijos. Busca recetas de platillos sencillos, pizza, galletas o pasteles. Campamento casero con hermanos, primos o amigos, armando una casa de campaña con sábanas y almohadas, con juegos, películas o historias. Tarde de juegos, mesa o videojuegos, torneos y retas entre amigos y familiares, desempolvando los juegos clásicos, trivias o juegos de cartas. Día de películas y series con familiares o amigos, maratonea tus series y películas favoritas, palomitas, botanas, disfrazados de los personajes de película. También puedes relajarte con tratamientos antiestrés, maratón de lectura o desintoxicación digital de tu teléfono o dispositivos, al menos por unas horas.
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0: Son las 2:36.

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2: Con periodos de vacaciones escolares cada vez más largos, la necesidad de actividades en el hogar es imprescindible para una convivencia familiar más sana y divertida. 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Campamento casero con hermanos, primos o amigos, armando una casa de campaña con sábanas y almohadas, con juegos, películas o historias. Tarde de juegos, mesa o videojuegos, torneos y retas entre amigos y familiares, desempolvando los juegos clásicos, trivias o juegos de cartas. Día de películas y series con familiares o amigos, maratonea tus series y películas favoritas, palomitas, botanas, disfrazados de los personajes de película. También puedes relajarte con tratamientos antiestrés, maratón de lectura o desintoxicación digital de tu teléfono o dispositivos, al menos por unas horas.
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1: Son las 6, en punto.

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Son las 6:17.

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9: Con periodos de vacaciones escolares cada vez más largos, la necesidad de actividades en el hogar es imprescindible para una convivencia familiar más sana y divertida. 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

0: Titulares.
1: En información local, para este inicio de semana se prevén lluvias de diversas intensidades en la zona metropolitana y serrana del estado de Querétaro. Querétaro escala y se coloca como el segundo mejor estado de México para vivir en encuesta de Arias Consultores. Detectan más de 100 tomas clandestinas de agua al mes en Querétaro. Enfermedades del corazón causaron más de 2.700 muertes en Querétaro durante 2025. En información de corte nacional, la presidenta Claudia Sheinbaum garantiza la seguridad para los inspectores de Estados Unidos y empacadores de aguacate en Michoacán. En información de corte internacional, se reportan al menos 71 muertos tras el terremoto de magnitud 7.4 que sacudió a Colombia.
2: Hola, ¿qué tal? Muy buenos días, con alegría. Buenos días en esta mañana fresca después de la lluvia, la fuerte lluvia de la tarde-noche de este lunes. Y bueno, pues ya comenzando con la información más relevante, naturalmente hay más que le estaremos compartiendo en este martes 11 de agosto de 2026. Gracias por el favor de su preferencia. Estamos llegando a ustedes a través del 100.3 de su frecuencia modulada, para quienes nos siguen en radio y quienes nos ven a través de la imagen canal 10.1 señal abierta, el canal 10 en WIS, 10 en Total Play, 110 en Megacable y el canal 63 en Supercable en Jalpan de Serra, o nuestra página oficial. También llegamos a ustedes vía www.rtq.mx, que es nuestro canal oficial, y en nuestras redes sociales usted puede checar toda la información que nosotros compartimos en nuestras tres emisiones a través de Facebook, en la página Radio Televisión Querétaro, Instagram y en X como @rtcron, que son nuestros canales oficiales. Y también están mis redes sociales, podemos también tener comunicación a través de estas vías, en la página en Facebook Mariana Perusquía Mendoza, en Instagram Mariana PM09 y en X Mariana PM84. Para que usted se ponga en contacto con nosotros, le invito a dejarnos un comentario, mensajes, reportes o denuncia ciudadana, cómo le fue con las lluvias la tarde-noche de este lunes. Mándenos un WhatsApp, nuestro número es 4426-760392, 4426-760392. Nuestro número para que usted se comunique, 442-238-5111. Y nuestro número de WhatsApp en radio, 4427-860281, 4427-860281, también para recibir sus comentarios. El día de hoy, Manuel Tovar está aquí en el estudio conmigo, detrás de las cámaras. Mis compañeros, Fernando Lugo en el switcher, Javier Rueda en el audio, Isabel González en máster, Juan Hernández, cabina al aire en radio, Esteban Buquet en la edición de noticias, América Ruiz, peinado y maquillaje. Son las personas que llegamos muy, muy temprano para que usted tenga toda la información. Y agradecerle a Edson Ávila, que estuvo estos días de ausencia durante estas vacaciones a cargo de esta primera emisión. Así que muchas gracias a nuestro jefe de información, Edson Ávila. Y vamos a arrancar con las noticias ya en este martes, porque pues justo estaba el pronóstico de las lluvias para iniciar la semana con fuertes intensidades que sí se presentaron de esa manera, tanto en la zona metropolitana como al norte del estado de Querétaro, de acuerdo con el pronóstico de la Comisión Estatal de Agua. Es importante que usted tome sus precauciones si no hay necesidad de salir de casa con las lluvias que se prevé continúen en las próximas horas. Bueno, pues evitarlo y tener a la mano siempre el número de emergencia. Según las proyecciones, las lluvias pueden seguirse presentando en los próximos días, así que considérelo.
3: Para este inicio de semana se pronostican lluvias de diversas intensidades en la zona metropolitana y serrana del estado de Querétaro. De acuerdo con el pronóstico extendido de la Comisión Estatal de Aguas de Querétaro, existe una probabilidad de lluvias de entre un 40 y hasta un 70% para este inicio de semana en la zona metropolitana del estado, mientras que en la zona serrana existe una probabilidad de precipitaciones de un 40%, mismas que pudieran estar acompañadas de actividad eléctrica, rachas de viento e incluso granizo, pudiendo ocasionar encharcamientos de deslaves e inundaciones. Las condiciones del tiempo serán generadas por el monzón mexicano en el noreste del país, dos circulaciones ciclónicas en niveles altos de la atmósfera, una sobre el occidente de México y otra sobre la península de Yucatán, canales

0: De baja presión en el interior de la República Mexicana e inestabilidad atmosférica. Se exhorta a la población a mantenerse atentos de los avisos emitidos por autoridades de protección civil y reportar cualquier emergencia a la línea 911. Para Noticias RTQ, Víctor Cabeza.
1: Muchas gracias, Víctor. En el Marqués, la Coordinación Municipal de Protección Civil informó que realizó la apertura controlada de las válvulas en la presa del Carmen. Esto es parte de las acciones preventivas para regular el nivel del cuerpo de agua después de que alcanzara niveles que ya estaban rebasando el 90% de su capacidad. Por eso es que las autoridades han determinado hacer esta apertura.
0: Realizan autoridades la apertura controlada de las válvulas de la presa del Carmen en el Marqués, tras alcanzar niveles superiores al 90% de su capacidad. La Coordinación Municipal de Protección Civil informó que este lunes se realizó la apertura controlada de las válvulas de la presa del Carmen como parte de las acciones preventivas para regular el nivel del cuerpo de agua. Se detalló que la operación generará una mayor aportación al cauce, sin representar un riesgo para la población ni motivo de alarma. Cabe señalar que de acuerdo con el último reporte de la Dirección Local de la Comisión Nacional del Agua en Querétaro, el porcentaje de almacenamiento de dicha presa se encuentra al 92.2%, motivo por el cual se implementó la apertura controlada de sus válvulas. Se resaltó que se continuará trabajando en esta importante presa de manera coordinada con autoridades de los tres niveles de gobierno, con el fin de fortalecer la seguridad y el manejo preventivo en los cuerpos de agua de la demarcación y el estado. Para Noticias RTQ, Víctor Cabeza.
1: Dejando a un ladito el tema del agua, vamos con temas de salud y hablando de enfermedades de transmisión sexual, la que está repuntando ahora es sífilis. En un año hubo un repunte de hasta el 101% en las infecciones de sífilis, de acuerdo a la información del Centro Ambulatorio para la Prevención y Atención en VIH y Enfermedades de Transmisión Sexual. Fíjense que el primer semestre del año pasado el registro fue de 86 casos positivos y para el primer semestre de este año el dato fue de 173.
2: De acuerdo con la información estadística del Sistema Estatal de Salud, en un año se vio un incremento de poco más del 100% en la detección de casos de sífilis. Mientras, en el primer semestre de 2025 se registraron 86 casos positivos, para el primer semestre del 2026 hubo 173. También las pruebas para detectar dicha enfermedad incrementaron significativamente, puesto a que se presentó una aplicación de 11.451 durante 2026, mientras que fueron solo 1.772 en el primer semestre del 2025. Hombres heterosexuales, personas viviendo con VIH, hombres que tienen sexo con otros hombres y mujeres heterosexuales fueron la población a la que se le detectó sífilis durante el 2025. Para el 2026 se presentaron 173 casos, de los cuales la prevalencia se centró en hombres heterosexuales y homosexuales. También las mujeres heterosexuales tuvieron un índice similar al de los hombres homosexuales y en menor medida también se vio afectada la población de personas que viven con VIH. El Centro Ambulatorio para la Prevención y Atención en VIH e Infecciones de Transmisión Sexual o CAPACITS abre todos los días de 8 a 20 horas. Ahí se brindan servicios médicos, pruebas de detección de VIH, hepatitis B y C, sífilis, apoyo psicológico y orientación sobre salud sexual. Para más detalles puede contactarse al número 442-215-5432 o 442-215-5433, extensión 4518. Para Noticias RTQ, Aurora Vizcaíno Ruiz.
1: Bueno, gracias Aurora por la información y hablando de este tipo de padecimientos, también en VIH hubo una reducción de un 12% en la detección de casos de VIH en este Centro Ambulatorio para la Prevención y Atención de VIH e Infecciones de Transmisión Sexual en el estado de Querétaro. Respecto a la cantidad de pruebas que se han aplicado, sí se compara la misma situación, el primer semestre del año pasado y este, hay un incremento del 11%.
2: La población más prevalente en las detecciones del virus de inmunodeficiencia humana ha sido la de hombres homosexuales, hombres heterosexuales y mujeres heterosexuales. Lo anterior de acuerdo con la estadística que la Secretaría Estatal de Salud ha dado a conocer. Si se hace una comparativa del primer semestre del 2025 y del 2026, se pudo apreciar una caída del 12% en la detección de la enfermedad, mientras en 2025 se presentaron 176 casos positivos de VIH, hubo 155 en 2026. país. También hay que destacar que la aplicación de pruebas de detección ha incrementado.

Mientras se presentaron 10.192 exámenes en 2025, hubo 11.295 pruebas durante 2026. El Centro Ambulatorio para la Prevención y Atención en VIH e Infecciones de Transmisión Sexual, o CAPACITS, abre todos los días de 8 a 20 horas. Ahí se brindan servicios médicos, pruebas de detección de VIH, hepatitis B y

0: Gracias, Aurora. ¿Conoce usted algún paciente del Hospital General del Estado de Querétaro que tenga que estar postrado y que eso le impida ir a sus consultas? Fíjense que existe el grupo de Oncoamigas que realiza un llamado a quienes tengan estas condiciones para que participen en el programa de las caravanas de salud. Aquí le platicamos más detalles.
1: A todas las personas que reciban algún tipo de tratamiento médico desde el Hospital General de Querétaro y tengan dificultades en su movilidad, se hace una invitación para que entren al programa de caravanas de salud, el cual consiste en que hay especialistas que tengan la disposición de ir a los domicilios a revisar a quienes cumplan con estas condiciones. En ese sentido, Oncoamigas, una agrupación de mujeres voluntarias que han sido pacientes de cáncer y apoyan a otras que atraviesan un tratamiento con quimioterapia en el Hospital General del Estado, hacen un llamado a quienes padezcan una enfermedad similar que les impida moverse para que se sumen al programa. Habla Alicia Castañeda.
2: Esa campaña es como de unas caravanas de médicos y toman nota de las personas que necesitan esa atención y entonces llevan el médico a la casa. Va un médico, un fisio, una enfermera. Me dijo varias cosas el doctor y me dice: oigan, ustedes que tienen mucha difusión en medios, pues échenme la mano y ayúdenme, y si saben de alguien, digo, no necesita ser paciente oncológico, pero si es paciente oncológico, pues más. Dice, entonces, échenme la mano difundiendo todo eso, porque no se está aprovechando como debe, porque no se acerca la gente o porque no han llegado a quienes lo necesitan. Entonces, es por eso que nosotras, las Oncoamigas, quisimos apoyar a esa campaña.
1: Para tener mayor información sobre el voluntariado de Oncoamigas y del programa de CESEC Caravanas de Salud, se pueden poner en contacto a través de la línea 442-492-2583. Para Noticias RTQ, Aurora Vizcaíno Ruiz.
0: Gracias, Aurora. Y en Corregidora, el sistema DIF municipal, a través de su unidad básica de rehabilitación, ha dado más de 400 sesiones de hidroterapia a un bajo costo a 55 pacientes que tienen escasos recursos. Se trata de tratamientos terapéuticos seguros, eficientes y personalizados para que los pacientes puedan recuperar su movilidad y también tener una mejor calidad de vida.
3: Brinda el Sistema Municipal DIF de Corregidora más de 400 sesiones de hidroterapia a pacientes de escasos recursos. Desde la reapertura del tanque terapéutico de la Unidad Básica de Rehabilitación Susi Garduño, en el mes de junio de este año, el Sistema Municipal DIF Corregidora ha brindado cerca de 400 sesiones de hidroterapia a bajo costo en beneficio de 55 pacientes, quienes reciben atención especializada para recuperar su movilidad y mejorar su calidad de vida. Gracias a su infraestructura, equipamiento especializado y equipo multidisciplinario de fisioterapeutas, la unidad municipal se encuentra entre las unidades de rehabilitación con mayor capacidad instalada en el estado de Querétaro, al contar con dos tanques terapéuticos, equipados con un sistema automatizado y un panel de control de alta precisión que permite mantener de manera constante la temperatura del agua entre los 31 y 34 grados Celsius, así como regular las condiciones óptimas para cada sesión. Cabe señalar que la consulta inicial de valoración tiene un costo de 125 pesos, mientras que las cuotas de las terapias oscilan entre los 50 y los 500 pesos, de acuerdo con el estudio socioeconómico de cada persona beneficiaria. Para Noticias RTQ, Víctor Cabeza.
0: Advierten especialistas en la Universidad Autónoma de Querétaro que los prejuicios culturales sobre los hombres hacen que estos se limiten y no busquen ayuda profesional psicológica, lo anterior debido a la experiencia que se ha acumulado en las centrales de servicio a la comunidad de la Facultad de Psicología. Todavía en pleno siglo XXI, los estigmas sobre la ayuda que puede pedir también un hombre hablando de atención psicológica sigue siendo muy señalada.
1: Las diferencias en la manera en que hombres y mujeres buscan apoyo ante situaciones relacionadas con su bienestar psicológico continúan presentes en distintos sectores de la sociedad. Desde la experiencia acumulada en las centrales de servicio a la comunidad, la Facultad de Psicología y Educación de la Universidad Autónoma de Querétaro ha identificado patrones que muestran una participación más frecuente de figuras maternas en los esquemas de seguimiento y cuidados. En numerosos casos son las madres quienes impulsan la atención especializada para niñas, niños y adolescentes, aunque en los últimos años se observa un mayor involucramiento de jóvenes varones en sesiones terapéuticas, pero persisten dinámicas culturales que dificultan que

0: los hombres adultos soliciten acompañamiento calificado de manera voluntaria. Diversas creencias asociadas a los roles tradicionales siguen influyendo en la forma en que se enfrentan vivencias de sufrimiento, estrés o malestar. Dentro de ellas destacan ideas referentes a la autosuficiencia, la dificultad para externar emociones y la percepción equivocada de que solicitar ayuda representa una señal de debilidad. Estas condiciones pueden retrasar la solicitud de intervención oportuna y limitar la consolidación de redes de apoyo. Por lo anterior, promover espacios de escucha, diálogo y reflexión resulta fundamental para fortalecer el bienestar individual y colectivo. Asimismo, se subraya la importancia de involucrar a padres, madres y personas cuidadoras en la construcción de entornos donde expresar preocupaciones o requerir orientación profesional sea percibida como una práctica cotidiana. Para Noticias RTQ, Aurora Vizcaíno Ruiz.
1: Bueno, y Querétaro va a tener que esperar hasta el 2029 para recibir la mosca estéril y acabar con la plaga de gusano barrenador, que bueno, pues hemos estado informando a través de nuestros servicios de noticias cómo ha sido la evolución de esta situación. Pero es que de acuerdo a las autoridades agropecuarias, la estrategia es blindar la zona norte del país para activar nuevamente la exportación de ganado. Hasta ahora en Querétaro hay 750 casos.
2: Hasta el 2029 podría estar llegando al estado la mosca estéril, con la cual se busca acabar con la plaga del gusano barrenador. Y es que, de acuerdo a las autoridades agropecuarias, este es el método efectivo para terminar con esta plaga, tal como se hizo en los años 80 y 90. La espera de 3 años es debido a que, de acuerdo con la Federación, la estrategia es intervenir primero la zona norte del país, ello a fin de reactivar la exportación de ganado. De ahí, su dispersión bajaría al centro y posteriormente al sur del país. Esta estrategia contempla la dispersión de aproximadamente 500 millones de moscas, por lo que se está acelerando su producción para abarcar a todo el país, ello debido a que la mosca estéril no se puede adquirir por separado o fuera de los programas gubernamentales, ya que el gobierno federal es el único autorizado para usarla. Ante este panorama y la espera de la llegada de la mosca, se ha optado por la capacitación a productores en el tratamiento de heridas y en el manejo preventivo del ganado, pues el gusano barrenador es prevenible. Hasta la fecha, en el estado se tienen 750 casos detectados de gusano barrenador, siendo Landa de Matamoros y Jalpan de Serra en la Sierra Gorda los municipios más afectados, incluso ya con el registro de fallecimientos humanos. Informó para Noticias RTQ Viviana Ávila y Manuel Tobar.
1: Los alumnos van a poder apoyar a perros y gatos en situación de calle a través del Croquetón Escolar 2026. ¿Cómo va a ser esto? Bueno, escuelas públicas y privadas de educación media superior y superior van a poder recolectar alimento para animales sin hogar, mientras que los de mayor participación podrán ganar un viaje al Planetario de Querétaro.
3: Estudiantes de preparatorias y universidades de Querétaro podrán participar en el Croquetón Escolar 2026, una iniciativa difundida por la Secretaría de Educación del Estado que busca recolectar alimento en buen estado para apoyar a cientos de perros y gatos en situación de calle mediante la participación organizada de las comunidades escolares. La convocatoria contempla a instituciones públicas y privadas de educación media superior y superior de todo el estado, cuyos estudiantes podrán organizarse por escuela, grupo o salón para reunir croquetas, además de diseñar y difundir carteles informativos que promuevan entre la comunidad la tenencia responsable de los animales. El registro para participar se encuentra disponible desde el 13 de marzo y la convocatoria permanecerá abierta hasta el 1 de diciembre del 2026, lo que permitirá a las comunidades educativas desarrollar sus campañas de recolección durante los próximos meses y sumar alimento destinado a animales que permanecen en las calles. Como incentivo a la participación estudiantil, las escuelas que logren una mayor respuesta dentro del croquetón podrán ganar un viaje al Planetario de Querétaro, mientras que las personas interesadas en participar podrán consultar la convocatoria y realizar su registro mediante los enlaces y el código QR difundidos por la Secretaría de Educación. Para Noticias RTQ, Paco Hernández.
1: Bueno, finalmente logró InDrive ya su registro en Querétaro. De acuerdo a la Agencia de Movilidad, con este registro suman 3 las plataformas ya regularizadas para prestar su servicio de taxi a través de plataforma. Se garantiza al usuario seguro de viaje, unidades en buen estado e identificación sobre la identidad por parte de los conductores.
2: La plataforma InDrive obtuvo oficialmente su registro ante la Agencia de Movilidad del Estado de Querétaro, cumpliendo con los requisitos legales para operar de manera formal en la entidad, junto con otras aplicaciones autorizadas. El titular de la AMEC, Gerardo Juan Alos Santos, informó que entre los requisitos con los que cumplió la empresa

0: empresa están el contar con oficinas de atención al usuario en Querétaro, cuenta con información de los vehículos activos para garantizar el tema de seguridad de los usuarios. También cuenta con información de los conductores en servicio, las condiciones de seguridad de las unidades, seguro especializado para el transporte y una contribución del 1.5% de cada viaje realizado.
1: En primer lugar, decirles que la empresa InDrive ha logrado el cumplimiento de todos los requisitos para brindar el servicio en el estado de Querétaro de manera regular.
0: Refirió que la innovación de esta empresa y que lo ha caracterizado es que permite un acuerdo entre el conductor y el pasajero respecto a la tarifa. Con el registro de esta empresa suman 3 las plataformas de servicio de transporte de taxi ejecutivo registradas en el servicio bajo demanda de la MEC, prestando el servicio de manera legal, y estas son Uber, Didi y ahora InDrive. Informó para Noticias RTQ Viviana Ávila y Manuel Tobar.
2: Que justo la Agencia de Movilidad anunció la convocatoria para nuevas concesiones de taxi. Esta convocatoria está abierta a partir del próximo 17 de agosto al 30 de octubre y se pondrán a disposición 711 nuevas concesiones en todo el estado.
0: Alista la Agencia de Movilidad en el estado la convocatoria para nuevas concesiones Crotaxi. De acuerdo con el titular de la AMEC, Gerardo Cuanalo Santos, serán un total de 711 nuevas concesiones que se pondrán a disposición de los interesados a partir del próximo 17 de agosto y hasta el 30 de octubre. Concesiones que serán distribuidas en todo el estado.
1: La verdad que han funcionado muy bien para el mercado de Querétaro y la distribución será en la zona metropolitana, Pedro Escobedo, prácticamente todos los municipios están integrados.
0: Entre los beneficios del programa se encuentra el financiamiento de nuevas unidades Nissan B-Drive 2026 con aire acondicionado, vidrios eléctricos, 6 bolsas de aire y frenos ABS. Se entregará la unidad rotulada con 0 enganche, además del título de concesión. De igual forma, se condonará el pago del refrendo 2026 y se tendrá un costo preferencial de seguro de 15.985 pesos con opción a financiamiento. Las unidades tendrán un costo real de 270.000 pesos con opción de financiamiento hasta 60 meses, con un interés preferente del 1.3% mensual sobre saldos insolutos. El registro se podrá realizar en línea a través del sitio web crotaxi.life, debiendo cumplir con los requisitos siguientes: acta de nacimiento, CURP, identificación oficial, constancia de residencia de 3 años, certificado de antecedentes no penales, inscripción en el RFC, opinión de cumplimiento de obligaciones estatales, licencia tipo C del operador, tarjetón de identificador del operador, solicitud de crédito, comprobante de ingresos y pago de trámite de concesión. Informó para Noticias RTQ, Viviana Ávila y Manuel Tobar.
2: Una madre de familia y su hijo adolescente fallecieron después de chocar de frente contra un autobús de pasajeros mientras circulaban con la carretera que comunica a las comunidades de La Llave y La Valla en San Juan del Río. De este accidente, otra persona resultó lesionada, fue atendida y trasladada a un hospital con los servicios de emergencias.
3: Choque frontal en San Juan del Río deja sin vida a una madre de familia y a su hijo adolescente. El lamentable percance se registró sobre la carretera que comunica a las comunidades de La Llave y La Valla, cuando aparentemente el exceso de velocidad y la invasión de carriles provocaron que el vehículo en el que viajaban las víctimas mortales colisionara de frente contra una camioneta de transporte de personal. Tras ser alertados por la ciudadanía, cuerpos de emergencia acudieron al sitio para tomar conocimiento del percance, percatándose que debido a la magnitud de la colisión, una mujer y un menor de edad ya no presentaban signos vitales, por lo que se delimitó la zona para prevenir otro siniestro, al tiempo de dar parte a la Fiscalía General del Estado para realizar las diligencias correspondientes y llevar a cabo el levantamiento de los cuerpos para su traslado a la morgue y posterior entrega a sus familiares. Derivado del hecho de tránsito, una persona más resultó lesionada, quien fue trasladada a un hospital para recibir atención médica correspondiente. Autoridades tomaron conocimiento para el deslinde de responsabilidades. Para Noticias RTQ, Víctor Cabeza.
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8: Comisión Estatal de Aguas informa para este martes, mínima de 14 grados centígrados con una máxima de 30 al caer la tarde y una racha de viento en dirección hacia el noreste que podría alcanzar los 23 kilómetros por hora, sin probabilidad de lluvia y cielo con nubes dispersas. El Marqués, mínima de 13 grados centígrados y máxima de 28 al caer la tarde, sin probabilidad de lluvia, con nubes dispersas y con una racha de viento en dirección hacia el noreste de 22 kilómetros por hora.

0: San Juan del Río. Por la mañana se prevé una mínima de 13 grados centígrados y una máxima de 26 al caer la tarde, sin probabilidad de lluvia y un cielo con nubes dispersas, con una racha de viento en dirección hacia el noreste de 27 kilómetros por hora. San Joaquín, mínima de 10 grados centígrados y máxima de 22 por la tarde, y una racha de viento en dirección del noreste de 22 kilómetros por hora, sin probabilidad de lluvia y un cielo con nubes dispersas. Durante las próximas horas, miércoles, mínima de 13 grados centígrados y máxima de 29 por la tarde, con una racha de viento que alcanzará los 19 kilómetros por hora en dirección hacia el noreste, sin probabilidad de lluvias y con tormenta eléctrica. Jueves, la temperatura oscilará entre los 13 y los 29 grados centígrados, con una racha de viento en dirección hacia el noreste de 19 kilómetros por hora, con una probabilidad de lluvia del 60% y tormenta eléctrica. Y el viernes, por la mañana se prevé una mínima de 13 grados centígrados y una máxima de 29 por la tarde, con una racha de viento en dirección del noreste que alcanzará los 20 kilómetros por hora y con una probabilidad de lluvia del 50% con tormenta eléctrica.
1: 7:02, gracias Edson Ávila con la información climatológica. Recuerde que lo puede usted checar de manera puntual a través de dos fuentes fidedignas, la página de la Comisión Estatal de Aguas o la página del Servicio Meteorológico Nacional, donde también se publican las proyecciones para las próximas horas. Mientras tanto, vámonos a la información nacional e internacional. Esto es lo más destacado de las últimas horas.
2: Nacionales.
3: La presidenta Claudia Sheinbaum Pardo afirmó que su gobierno garantizará la seguridad de inspectores, productores y empacadores de aguacate en Michoacán y destacó que ya operan 45 empacadoras para exportación. Esto tras la suspensión temporal de actividades estadounidenses por las amenazas contra el personal de inspección. La gobernante mexicana explicó en su conferencia matutina de Palacio Nacional que las autoridades de Estados Unidos no informaron previamente a México sobre el retiro de inspectores y que después comunicaron que algunos trabajadores habían recibido amenazas sin detallar públicamente qué grupo estaría detrás de ellas. Unos 28 miembros del Cártel del Pacífico fueron detenidos en Mazatlán, Sinaloa, como parte de la Estrategia Nacional de Seguridad Pública. El aseguramiento fue llevado a cabo por parte de elementos de la Guardia Nacional en coordinación con el personal del Ejército Mexicano. A los 28 detenidos se les aseguraron un inmueble, 15 armas de fuego largas, 94 cargadores, 2.964 cartuchos de diversos calibres y equipo táctico diverso. Un comando atacó con fusiles automáticos a elementos de la Guardia Nacional en Los Mochis, Sinaloa. La Secretaría de Seguridad Pública Estatal informó en un comunicado en sus redes sociales que el ataque generó una persecución y posterior detención de al menos 8 civiles, de los cuales 4 fueron heridos. En el evento, 4 presuntos delincuentes resultaron lesionados, quienes recibieron atención médica. Tras este hecho, en Los Mochis, Sinaloa, se indicó que la situación fue controlada y que las autoridades mantienen presencia en el lugar para garantizar la seguridad de las y los asistentes. El Congreso de la Ciudad de México recibió una iniciativa para fijar pensión para mascotas en caso de separación. La diputada Luisa Fernanda Ledesma Alpizar señaló que se buscan establecer reglas claras sobre el sostenimiento de los animales, alimentación, pago de consultas veterinarias y otros gastos. Se establecería un capítulo específico sobre la manutención de los animales de compañía para garantizar que su bienestar no dependa de la buena voluntad de las personas, sino que se convierta en una obligación jurídica. Las reglas también determinarían cómo calcular la manutención de la mascota tomando en cuenta las necesidades reales del ser sintiente, así como las posibilidades económicas de quienes decidieron tenerlo en su hogar. La manutención podría ser mediante el cuidado directo, una pensión alimenticia o ambas, dependiendo el caso.
2: Internacionales.
3: El gobierno colombiano declaró este lunes la situación de desastre nacional por el terremoto de magnitud 7.4 que deja a al menos 71 personas fallecidas en el país, 29 de ellas en ciudades capitales. La cifra de víctimas mortales, así como la de heridos, se espera que siga aumentando por los graves daños que dejó el terremoto, que incluso provocó el desplome de edificios en el centro y el oeste del país. En videos difundidos tras el sismo se observa cómo el pico central de la iglesia de San José de Pereira se desprende, mientras varias personas que se encontraban en la calle se agarran a una motocicleta.

0: alerta de la policía y a otros elementos del entorno mientras son sacudidas por el temblor en medio del caos y la confusión. En otro video grabado en Pereira se observa cómo parte de la fachada de un hotel se desprende al tiempo que la persona que registra las imágenes asegura que quienes se encontraban en el lugar están bien. El tifón Dolphy se debilita este lunes tras tocar tierra dos veces en la provincia oriental china de Zhejiang, mientras la ciudad de Shanghái mantenía restricciones de transporte y había trasladado previamente a 215.600 personas de zonas de riesgo por viento y lluvia. La ciudad suspendió además todo el transporte acuático de pasajeros, incluidos ferries urbanos y servicios turísticos, y recomendó a los ciudadanos evitar salidas innecesarias y ajustar sus desplazamientos durante la hora punta. Francia vive esta semana la quinta ola de calor de la temporada, que tendrá su pico jueves y viernes, en un verano en el que se están superando todos los récords históricos y cuando casi el 70% del país tiene restricciones en el uso de agua por sequía. Un total de 22 departamentos, sobre todo el sureste y en el este, están en alerta naranja por las altas temperaturas, mientras el Ministerio de Transición Ecológica indicó que 67 de los 101 departamentos del país están en situación de crisis por la sequía, el nivel de riesgo más elevado, que implica restricciones, y además 21 departamentos más se encuentran en alerta forzada. Taylor Farms, uno de los mayores proveedores de verduras y ensaladas frescas en Norteamérica, anunció el retiro voluntario del mercado de alimentos preparados que contienen jalapeños debido a una posible contaminación por salmonela. El retiro afecta principalmente a alimentos preparados como salsas y guacamole que utilizan jalapeños frescos entre sus ingredientes. Gran parte de la preocupación radica en que estos productos de Taylor Farms suelen venderse al por mayor o sin marca, lo que dificulta que los consumidores los identifiquen fácilmente. Las muertes por una bacteria come carne se elevaron a 7 en Estados Unidos este año tras registrarse 5 decesos en Luisiana y 1 en Florida, ambos estados en la costa del Golfo, donde las autoridades piden precaución al sumergirse en el mar con heridas abiertas o comer mariscos. Ante los decesos, funcionarios sanitarios urgieron a la población tomar precauciones, pues los casos se elevan de mayo a octubre cuando las temperaturas son más cálidas y las infecciones pueden ocurrir cuando las personas exponen heridas abiertas a al agua del mar o al comer mariscos crudos, en particular ostras. A la bacteria se le conoce como come carne o carnívora porque una infección en la sangre produce lesiones en la piel con ampollas, además de síntomas como fiebre, escalofríos, presión baja, diarrea acuosa, cólicos estomacales, náuseas y vómitos.
1: Gracias, Pau Mares, con la información nacional e internacional. Retomando lo que ocurre en el ámbito local, hablemos de la Academia Queretana de Ciencias, la nueva Academia Queretana de Ciencias, que buscará llevar evidencia científica a la discusión de problemas como agua, movilidad, salud, desigualdad, energía y educación. García Gasca dice que Querétaro está concentrando 1.295 investigadores, pero la ciencia, dicen, sigue lejos de las decisiones públicas.
2: Querétaro contó en el 2026 con 1.295 integrantes del Sistema Nacional de Investigadoras e Investigadores, equivalentes al 2.7% del total nacional, aunque este potencial científico todavía ha tenido poca participación en la toma de decisiones para resolver los problemas públicos, señaló Teresa García Gasca, exrectora de la UAC y presidenta de la recién confirmada Academia Queretana de las Ciencias. Querétaro ocupó además el tercer lugar nacional por tasa de integrantes del Sistema Nacional de Investigadores, solo por detrás de la Ciudad de México y Morelos.
3: El conocimiento y la ciencia es una gran fortaleza para la sociedad. Lamentablemente, nuestro país, un poco alejada de la toma de decisiones para la resolución de problemas. Y pensamos desde la Academia Queretana de Ciencia que necesitamos hacer este esfuerzo para presentar justamente nuestra visión, propuestas de solución a los diferentes sectores.
2: García Gasca confirmó que el potencial científico de Querétaro se distribuyó en 24 instituciones, mientras que el estado contó con alrededor de 60 instituciones de educación superior y más de 50 centros de investigación y desarrollo tecnológico. Entre los integrantes del Sistema Nacional de Investigadores residentes en Querétaro, 22% se especializó en ingenierías y desarrollo tecnológico, 17% en biología y química y otro 17% en ciencias físico-matemáticas y de la Tierra. Para Noticias RTQ, Paco Hernández.
1: Hoy, hablando de un tema que ocupa a todos, el de los apagones de la Comisión Federal de Electricidad, ayer dijo el gobernador del estado, Mauricio Curi, que ha

0: disminuido un 22% el problema de los apagones en Querétaro, y que tiene que ver justo pues con que se ha logrado avanzar con esta dependencia federal en bajar las incidencias gracias al mantenimiento que se le ha dado a los transformadores, y también dijo que se ha logrado reducir el tiempo para reactivar el servicio de 5 a 4 horas como máximo en el tiempo de atención.
1: Han bajado en un 22% los cortes de electricidad en el estado y se han reducido los tiempos de atención por parte de la Comisión Federal de Electricidad, aseguró el gobernador del estado, Mauricio Curi. El mandatario estatal aseguró que tras la reunión con la directora general de la CFE, Emilia Calleja, se ha logrado un avance importante en las atenciones, pues se ha mantenido una comunicación constante con ellos e incluso cuando hay siniestros ha bajado la atención de 5 a 4 horas máximo.
2: Referente a la CFE, pues yo creo que bastante buenas noticias. Sí vi un antes y un después de la reunión que tuvimos con la directora general de la Comisión Federal de Electricidad. Muchísima voluntad, tengo que reconocerle que toda la voluntad ha puesto la directora Emilia Calleja, que por cierto vivió en Querétaro muchísimos años y quiere mucho nuestro estado.
1: Precisó que sí se le ha invertido en mantenimiento en los transmisores. Se cuenta además con más cuadrillas por parte de la CFE para atender contingencias. Ello sumado a la inversión de 9,000 millones de pesos que serán ejecutados desde ahora y hasta el 2030. Como pendientes por atender por parte de la CFE, señaló, es la parte de la Sierra Gorda, donde también ya se está trabajando. Informó para Noticias RTQ, Viviana Ávila y Manuel Tobar.
0: Encabezó ayer también el gobernador la apertura de las auditorías integrales a recursos del gasto federalizado, y ahí señaló que en Querétaro la transparencia y la rendición de cuentas son muestra de un gobierno que hace bien las cosas. El mandatario queretano enfatizó que los gobiernos tienen la obligación de administrar bien los recursos, ejercerlos con honestidad y también demostrar en qué se utiliza cada peso.
3: Encabeza el gobernador Mauricio Curi la apertura de las auditorías integrales a recursos del gasto federalizado 2025. El titular del Poder Ejecutivo explicó que se trata de un nuevo modelo nacional de fiscalización a cargo de la Auditoría Superior de la Federación, proceso que abarca al estado y sus 18 municipios para revisar el ejercicio del gasto federalizado, recalcando que cada peso que administra un gobierno tiene su origen en el esfuerzo de las familias, de los trabajadores y de quienes todos los días hacen posible que el estado y el país avancen. Curi González precisó que en Querétaro la transparencia y la rendición de cuentas son muestra de un gobierno que hace bien las cosas.
4: Estoy convencido de que una mejor fiscalización también significa mejores gobiernos. Gobiernos locales con mejores herramientas para administrar sus recursos, con servidores públicos mejor capacitados, con controles internos más sólidos y con mayor capacidad para convertir el gasto público en desarrollo, infraestructura y bienestar. Porque en Querétaro la transparencia no es un trámite, es una obligación con la gente. Seguiremos trabajando para que nuestros impuestos regresen a las familias en mejores servicios, más infraestructura y, por supuesto, seguridad. Seguiremos haciendo de Querétaro un referente nacional de transparencia, responsabilidad y de buen gobierno.
3: En este acto, con el cual Querétaro se dispone a realizar revisiones exhaustivas y coordinadas en conjunto con los órganos locales de control, garantizando que el total de los fondos federales transferidos se ejerza de manera transparente, el gobernador Curi invitó a las y los presidentes municipales a seguir entregando las mejores y más transparentes cuentas a las y los queretanos. Para Noticias RTQ, Víctor Cabeza.
0: También el mandatario estatal, Mauricio Curi, agradeció el apoyo ofrecido por el comandante, por el general José Guillermo Lira Hernández, comandante de la 17ª Zona Militar. Le deseó éxito en el nuevo mando que asumirá en la nueva sede. Y bueno, también pues señaló que le desea lo mejor y que ahora quien llegue a estar a cargo de la 17ª Zona Militar, que es donde abarca Querétaro, esperan también poder trabajar de la mano.
1: El gobernador Mauricio Curi reconoció la labor del general José Guillermo Lira Hernández, ello durante su gestión al frente de la 17ª Zona Militar. Señaló que con el general ha habido una buena coordinación de seguridad durante los poco más de un año desde su llegada, pues se ha contado en todo momento con el apoyo y disposición de las tropas militares cada que se ha presentado una condición en el estado.
2: Siempre ha habido una gran disposición y voluntad. El ejército desde el primer día de mi gobierno ha sido fundamental en los momentos más difíciles de mi gobierno, como fueron las lluvias.

0: de octubre del 21, como fueron las lluvias de agosto del año pasado y de noviembre y de octubre del año pasado, y en la sierra, y estoy sumamente agradecido y le deseo lo mejor.
1: Precisó que el comandante se va de Querétaro para seguir creciendo en su carrera militar, y quien llega es una persona de muy buen rango, que tiene toda la intención de seguir la coordinación para sacar al Estado adelante. Cabe señalar que Lira Hernández tomará posesión como comandante del Centro Nacional de Adiestramiento en Santa Gertrudis, en Chihuahua, el próximo 16 de agosto, luego de permanecer poco más de un año al frente de la 17ª Zona Militar en Querétaro. Informó para Noticias RTQ, Viviana Ávila y Manuel Tobar.
2: Bueno, ¿usted qué opina sobre Querétaro, el mejor lugar para vivir? Según la encuesta de Arias Consultores, Querétaro escaló y ahora se ubica como el segundo mejor estado de México para vivir. Esta entidad alcanzó el 11.3% de las preferencias nacionales y registró un crecimiento de 4.6 puntos respecto a la medición anterior de Arias Consultores.
3: Querétaro se colocó entre las entidades con mejor percepción del país para vivir al alcanzar el segundo lugar nacional en la encuesta de julio 2026 de Arias Consultores, con 11.3% de las preferencias, empatado con la Ciudad de México y únicamente por debajo de Yucatán, que encabezó la medición con 16.9%. La entidad queretana mostró además un avance de 4.6 puntos porcentuales respecto al ejercicio anterior. El crecimiento de Querétaro destaca entre los primeros lugares del ranking, pues superó el avance de Yucatán, que aumentó 4.5 puntos, Ciudad de México con 0.8, Jalisco con 1.6 y Chihuahua con 1 punto. Después de Yucatán, Querétaro y la capital del país, Nuevo León ocupó la siguiente posición con 8.1%, mientras que Jalisco obtuvo el 4.1%, Chihuahua el 3.8% y Aguascalientes el 3.5%. La percepción positiva también fue particularmente alta entre los habitantes del propio estado de Querétaro. El 71.9% de los queretanos participantes en esta encuesta señaló a Querétaro como el mejor estado del país para vivir. Entre ellos, Yucatán fue la segunda opción con 8.3%, seguida por la Ciudad de México con 3.9%, y en contraste, apenas el 0.4% de las respuestas a nivel nacional ubicaron a Querétaro entre los peores estados para vivir. Para Noticias RTQ, Paco Hernández.
2: Paco, gracias. Los artesanos en el centro histórico mantuvieron sus manifestaciones durante este fin de semana. Por otro lado, el municipio reitera que no permitirá el bloqueo de las vialidades. Fueron cerca de 40 integrantes de Coendepromix que se manifestaron este domingo. Piden más espacios para vender sus productos y el reconocimiento a las comunidades indígenas.
3: La disputa por el uso del espacio público en el Centro Histórico de Querétaro permanece luego de que 40 artesanos de Coindepromix se manifestaron este fin de semana frente a Palacio de Gobierno para solicitar lugares donde comercializar sus productos y mantener expresiones vinculadas con su cultura. La protesta ocurrió después de movilizaciones y bloqueos realizados durante los últimos días por organizaciones que demandaron espacios para trabajar en la zona. Los integrantes de Coindepromix también colocaron mantas para exigir el reconocimiento de las comunidades indígenas en el municipio y su inclusión en documentos oficiales, además de defender actividades relacionadas con sus artesanías, vestimenta y danza. Frente a estas demandas, el presidente municipal de Querétaro, Felipe Fernando Macías, sostuvo que su administración no permitirá cierres viales, amenazas o afectaciones a terceros como mecanismos para obtener espacios comerciales. Informó que existen entre 4 y 5 denuncias ante la Fiscalía General del Estado relacionadas con bloqueos, presuntas amenazas contra los comerciantes establecidos y servidores públicos, alteraciones al orden y lesiones. Para Noticias RTQ, Paco Hernández.
2: Bueno, y por otro lado, el gobierno del estado reitera el apoyo y el llamado al diálogo para respetar el orden y la paz ante la demanda de algunos comerciantes que siguen pidiendo espacios en la vía pública. También aseguró el respaldo por parte de la autoridad estatal a las acciones legales que implementa el municipio de Querétaro contra quien resulte responsable por estos bloqueos en las vialidades, alteración del orden público y las agresiones a los inspectores municipales.
1: Respalda el gobierno estatal las acciones legales que ejecuta la autoridad municipal de Querétaro, ello contra quienes resulten responsables de los bloqueos en vialidades principales de la capital al alterar el orden público y agresiones a inspectores municipales, señaló el secretario de gobierno, Eric Gudiño Torres. Mencionó que el municipio ya ha establecido lugares específicos para la venta de artesanías, no de piratería ni de otro tipo de mercancía. Se trata de 3 espacios que le permiten a la gente originaria de Querétaro y que se acredita como indígena poder vender en estos espacios.
4: A ver, nosotros vamos a apoyar al municipio de Querétaro en las acciones que vaya a tomar. Por supuesto, un llamado al diálogo, a la cordura y sobre todo también a

0: a quienes dicen ser indígenas, pues también que respeten los espacios que el municipio ya tiene asignados para ellos.
1: En este sentido, reiteró el llamado al diálogo y a respetar el orden y la paz, sobre todo en el centro histórico, dejando claro que se tienen que respetar las reglas establecidas de comercio. Informó para Noticias RTQ, Viviana Ávila y Manuel Tobar.
2: Usted sabe que a partir del fin de semana se pusieron en marcha los carriles de contraflujo en la obra de Bernardo Quintana. Y bueno, aquí le queremos compartir hoy cuál es el sentir de los automovilistas con estos cambios en la vialidad.
3: Tras la puesta en marcha de carriles de contraflujo en el Boulevard Bernardo Quintana por obras de construcción del Tren México-Querétaro, en Noticias RTQ nos dimos a la tarea de acudir a la zona de trabajos para preguntar a las y los automovilistas su opinión al respecto. Las y los conductores de un automotor nos compartieron que a pesar del congestionamiento que se genera, sobre todo en horas de entrada y salida de los centros laborales, lo más recomendable es ser tolerante y paciente, con la finalidad de prevenir algún accidente, recordando que las molestias serán temporales.
4: Yendo de norte a sur es muy rápido, pero de sur a norte sí es muy, muy lento. Muy lento, nos quita mucho tiempo.
5: Tener paciencia únicamente.
4: Sí, exactamente.
6: Pues que hay que tomar vías alternas, toda la infraestructura que hagan es buena y pues apoyar a todos para que salga adelante, tolerancia, mucha tolerancia y mucho respeto a los demás.
7: No hay más que paciencia.
8: Manejar con precaución, han apoyado mucho los agentes de movilidad, realmente es un flujo continuo. Y aprovechar más que nada los lapsos de las mañanas, pues, donde se puede mover bien, en las tardes, noches es más complicado.
3: Automovilistas recomendaron también a los demás conductores anticipar sus traslados y conducir con precaución, y en caso de ser necesario buscar rutas alternas hacia su hogar o trabajo. Se prevé que los carriles de contraflujo en el Boulevard Bernardo Quintana estén activos por los siguientes 10 días, para posteriormente entrar a una nueva dinámica de movilidad en la zona, mientras continúan realizándose las obras de ampliación en el puente del ferrocarril, como parte de la construcción del tren de pasajeros que conectará la capital queretana con la capital del país. Para Noticias RTQ, Víctor Cabeza y David Fregrino.
2: Bueno, y sobre todo mucha empatía y respeto, como lo manifiestan, porque muchas veces todavía hay quienes de pronto pierden de vista que todos estamos en la misma situación y que hay que ir con calma y con paciencia y respetando a los agentes de movilidad, que vaya que bien han hecho su función para que fluya. Oiga, el municipio también supervisa que plazas comerciales tengan cajones aptos para personas con discapacidad.
9: Con el fin de verificar que haya plazas públicas que cumplan con la medida adecuada en los cajones de estacionamiento para personas discapacitadas, el Instituto Municipal de Derechos Humanos en la capital ha realizado revisiones para corregir este problema. Lo anterior lo confirmó el titular de la dependencia, Rolando Valdés Nieto, quien recordó la cantidad de plazas comerciales que han incumplido con esta disposición.
10: Hasta el momento, dos. Pero la verdad es que, vuelvo a repetirlo, tienen muy buena disposición para poder hacer estos ajustes razonables, y también nos permiten, estamos ya por empezar una campaña aire de la campaña Yo Respeto en estas plazas, Paseo Querétaro, Antea, Bloque, bueno, que es un centro público, pero que tienen pantallas digitales que también nos están ayudando para poder hacer esta sensibilización.
9: Recordó que el reglamento municipal establece que del total de los cajones de estacionamientos de las plazas públicas deben dejar al menos un 4% destinado a personas con discapacidad. Por lo anterior, ya también se afinan los trabajos para modificar y crear facultades que sirvan para amonestar a los establecimientos que incumplan con dicha disposición. Además, dijo que se añaden labores con la Secretaría de Movilidad para realizar un estudio que sirva en la armonización de estacionamientos, banquetas y rampas. Para Noticias RTQ, Aurora Vizcaíno Ruiz.
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0: regresamos.
1: Ya estamos de vuelta en la recta final. Gracias por continuar con nosotros. Son las 7:30. Que no se le haga tarde la mañana de este martes, todavía sintiendo el inicio de esta semana. Y sobre todo recuerde, porque pavimento mojado siempre implica mayor riesgo. Vaya con calma. También importante saber si hubo algunas afectaciones en la zona donde usted vive después de las fuertes lluvias que se presentaron la tarde-noche de este lunes. Gracias a quien se pone en contacto con nosotros. Si usted gusta también escribirnos, el número para sus mensajes, el 4426-760392, que es nuestro número de mensajes en WhatsApp aquí en el estudio de televisión. Gracias, Eduardo Mid, que siempre está muy

0: pendiente del noticiero. Muchas gracias por los saludos y los comentarios. Y bueno, reitero, nuestro número 4426-760392, el número para que usted se contacte con nosotros. Vámonos con la nota curiosa de Edson Ávila, que tiene que ver con el mascar chicle, literal, mascando ciencia para transformar la medicina preventiva. Fíjense que mascar un chicle experimental puede reducir hasta en un 93% virus y bacterias que están vinculados al cáncer oral.
1: ¿Se imagina que algo tan cotidiano como mascar un chicle pudiera convertirse en un escudo protector contra el cáncer oral? Este mes de agosto de 2026, un equipo de la Escuela de Medicina Dental de la Universidad de Pensilvania, liderado por el doctor Henry Daniel, publicó en la revista Scientific Reports un avance revolucionario. Desarrollaron un chicle bioingenierizado capaz de atrapar y reducir hasta el 93% de la carga del virus del papiloma humano en la saliva, además de neutralizar bacterias patógenas asociadas al desarrollo y agravamiento del cáncer de cabeza y cuello. ¿Cómo funciona esta tecnología de frontera? La base del chicle se fabrica con proteína de frijol, la BLAB, la cual contiene de forma natural una proteína antiviral llamada FRIL. Al masticarse, la proteína actúa como un imán que atrapa las partículas del BPH en la boca, impidiendo que infecten los tejidos. Además, los investigadores modificaron la fórmula integrando protegrina menos uno, un péptido antimicrobiano que eliminó casi el 100% de las bacterias en las pruebas. Lo más sorprendente es que el proceso destruye solo los gérmenes malignos sin alterar las bacterias benéficas de la microbiota bucal, marcando una enorme ventaja frente a enjuagues tradicionales o radioterapias agresivas. Los expertos en oncología destacan la relevancia de este avance debido a que el cáncer orofaringeo ha aumentado considerablemente a nivel mundial por infecciones de BPH. Por su parte, bacterias como P. gingivalis reducen drásticamente la supervivencia en pacientes con tumores recurrentes. La creación de una terapia no invasiva y de bajo costo podría complementar los tratamientos actuales, ayudando a disminuir la carga viral y bacteriana durante el tratamiento clínico para evitar metástasis. Sin embargo, la comunidad científica enfatiza una distinción clave. Las pruebas actuales se realizaron ex vivo, es decir, en laboratorio, utilizando muestras de saliva de pacientes reales. Por lo tanto, no se trata de un chicle milagroso que cure el cáncer o reemplace la vacuna contra el BPH. El siguiente paso será iniciar los ensayos clínicos en humanos para validar su efectividad en vivo. Para Noticias RTQ, Edson Ávila.
0: Muchas gracias, Edson. Interesante, con solo mascar un chicle, una goma de mascar literal, el poder tener estos beneficios en la salud, los avances médicos. Y hablando de otros avances que tienen que ver con la digitalización, el uso de plataformas y aplicaciones, usted conoce la app Ciudad Cro. Esta es una plataforma para quienes viven en la capital y necesiten hacer reportes sobre recuperación de tiliches, reparación de baches, trámites y muchas cosas más. Aurora Vizcaíno tiene los detalles sobre todos los usos que usted le puede dar a esta app.
2: ¿Sabía usted que desde su celular puede hacer trámites, consultar programas sociales, descubrir eventos culturales y explorar la capital? Todo esto lo puede hacer a través de la app Ciudad Cro, la cual está disponible de manera gratuita a través de la App Store y Google Play. Rodrigo Ruiz Ballesteros, secretario de Innovación y Tecnología del municipio de Querétaro, expresó que ya se trabaja en la ampliación de las facultades para ampliar las posibilidades en las que la gente pueda participar y denuncia afectaciones hacia el medio ambiente en la capital.
3: Si antes el 070 tenía el 90% de todas las reportes ciudadanos que se hacen a través de la línea 070, ya Ciudad está comiéndole aproximadamente un 20%. Entonces ese es el indicador que nos está ayudando a hacerlo. Y hoy prácticamente más de un 65% de efectividad estamos teniendo.
2: Recuerde que la app Ciudad Cro la puede descargar desde las tiendas en línea de App Store y Google Play de manera gratuita. Para Noticias RTQ, Aurora Vizcaíno Ruiz y Manuel Tobar.
0: Bueno, y aprovechando el periodo vacacional, turistas nacionales y extranjeros pues comentan las bondades del centro histórico, el recorrer sus calles como un atractivo turístico y la comida queretana, que también es otro de los atractivos para quienes nos visitan.
4: Aprovechando las vacaciones de verano, decenas de turistas visitaron la entidad queretana para conocer su historia y tradiciones. En el centro histórico de la ciudad, las y los visitantes

0: aprovecharon los tours ofrecidos por las diferentes agencias para conocer de primera mano los edificios, los monumentos, la historia de Querétaro y su relevancia en la independencia nacional.
1: Venimos desde Colima, de toda la familia, y está muy chévere. Querétaro, sí.
0: ¿Qué fue lo que más le ha gustado?
1: Hasta ahorita solamente llegamos ayer y hemos visto muy poquito, pero pues es una ciudad muy moderna y además lleva muchos lugares como muy históricos, muy bien cuidados.
2: Venimos de Colima, venimos nada más por 4 días y llegamos ayer apenas, y pues apenas vamos a tomar los tours que nos ofrece esta ciudad. Está bien bonita.
0: ¿Qué fue lo que la motivó justamente a visitar Querétaro?
2: Híjole, pues que no habíamos venido aquí al centro de del país, y pues creo que hay una ruta de quesos y vino que queremos visitar.
3: Vengo también de Colima y yo ya he visitado Querétaro en otras ocasiones, he visitado Peña de Bernal, he ido a la ruta del vino y hoy pues convencí a mis hijas, a mis nietos que viniésemos para acá. Y llegamos ayer y ya mañana, hoy haremos el recorrido aquí en la ciudad. Y mañana iremos a la Ruta del Vino, iremos a Peña de Bernal, estaremos el fin de semana.
0: Las y los turistas resaltaron la arquitectura, los pueblos mágicos y la gastronomía de Querétaro, así como el trato cálido de su gente, reafirmando su intención de regresar en un futuro cercano. Para Noticias RTQ, Víctor Cabeza y Rubén García.
4: Muchas gracias, Vic. Bueno, pues pasamos de los atractivos del turismo a los datos de la diócesis de Querétaro en cuanto a nulidad de matrimonios. También pues hay una importante demanda de matrimonios que quieren hacer nula su unión a través de la iglesia. Y la diócesis dice que está estudiando ahora alrededor de 100 casos de nulidad matrimonial. El proceso puede tardar más de un año y permite determinar si un matrimonio católico fue inválido desde su celebración.
5: Alrededor de 100 casos de nulidad matrimonial se encuentran actualmente en estudio ante la diócesis de Querétaro, donde personas separadas o divorciadas pueden solicitar la apertura de un procedimiento canónico para determinar si su matrimonio religioso careció desde un principio de las condiciones necesarias para considerarse válido. A diferencia de un divorcio civil, la Iglesia Católica no disuelve mediante este procedimiento un matrimonio que se considera válido, sino que investiga si existieron circunstancias desde su celebración que permitan declararlo nulo, para lo cual se analizan documentos y testimonios antes de que jueces eclesiásticos emitan una sentencia. Entre las causales señaladas por los representantes de la diócesis se encuentra el haber contraído matrimonio sin estar enamorado o haber sido obligado física o psicológicamente, así como no contar con la madurez psicológica necesaria, aunque cada solicitud debe de someterse a una investigación para acreditar que la causal planteada realmente existió. El vicario general de la diócesis de Querétaro, Martín Lara Becerril, aseguró que el procedimiento comienza con la presentación de un escrito denominado libelo, en el que la persona relata las circunstancias de su relación y matrimonio, mientras que posteriormente intervienen testigos y especialistas en derecho canónico, ante un proceso que puede extenderse por poco más de un año y cuyo tiempo depende de las características de cada caso. Cabe destacar que en caso de que la persona quede libre desde el punto de vista canónico, es posible contraer de nueva cuenta un matrimonio religioso. Para Noticias RTQ, Paco Hernández.
4: Cada vez menos jóvenes quieren ser sacerdotes en Querétaro. A propósito de la diócesis, Saúl Ragoitia, rector del Seminario Conciliar de Querétaro, dice que de 20 jóvenes que inician su formación sacerdotal, alrededor de 4 llegan a ordenarse después de un proceso que puede extenderse por 10 años.
5: Las vocaciones sacerdotales enfrentan un reto en Querétaro, donde de cada 16 o 20 jóvenes que comienzan sus estudios religiosos cada año, alrededor de 4 llegan finalmente a ordenarse como sacerdotes, de acuerdo con lo dicho por el rector del Seminario Mayor Conciliar de la Diócesis de Querétaro, Saúl Ragoitia Vega, en información publicada por el periódico Universal Querétaro. El rector atribuyó parte de esta disminución a las condiciones de la vida moderna y a una cultura enfocada en la riqueza, el hedonismo y la apariencia física, así como la superficialidad, ante lo cual la iglesia impulsa actividades para que niños y jóvenes conozcan la vida religiosa y puedan identificar si tienen una vocación sacerdotal. La formación puede comenzar desde la adolescencia mediante encuentros y acompañamiento periódico, mientras quienes deciden ingresar al seminario atraviesan diferentes etapas que incluyen el seminario menor, un curso propedéutico, estudios de filosofía y posteriormente teología, hasta completar un proceso que puede alcanzar aproximadamente 10 años antes de la ordenación. Como parte de la búsqueda de las nuevas vocaciones, la diócesis realiza convivencias dirigidas a estudiantes que concluyen primaria, secundaria y preparatoria, además de mantener seguimiento cada 15 días con algunos aspirantes que permanecen con sus familias, considerados por la iglesia como el primer espacio para acompañar y orientar una posible vocación religiosa. Para Noticias RTQ, Paco

0: Hernández.
1: Muchas gracias, Paco. Y a 196 años, Querétaro recuerda el decreto que convirtió a la Virgen del Pueblito en su patrona. La celebración reunió una misa solemne, pero hubo música, danza y una verbena popular en una tradición cuyo reconocimiento oficial se remonta al año de...

0: población queretana. Las actividades incluyeron una misa solemne en la noche del sábado, además de un homenaje a la Virgen y una homilía encabezada por el guardián Antonio Miranda y el rector Francisco Salinas Osornio, mientras que al término de la ceremonia se realizó una verbena popular y se presentaron números de danza. Como parte de la conmemoración, también se llevó a cabo un concierto de la Banda de Música del Estado bajo la dirección de César Serrano Amador, actividad que contó con el respaldo del Patronato de las Fiestas del Estado de Querétaro y la colaboración de la Secretaría de Cultura, con el propósito de vincular la música con la historia y el patrimonio de esta celebración. El aniversario recordó una tradición que antecedió incluso al decreto de 1830, pues la imagen de la Virgen permaneció desde 1632 en una ermita de adobe donde la colocó Fray Nicolás de Zamora, mientras que el actual templo se construyó entre 1714 y 1750 y recibió la imagen en 1736. Siglos después, el recinto obtuvo el título de Basílica Menor en 2024 y su proclamación oficial se realizó el 17 de mayo del 2025. Para Noticias RTQ, Paco Hernández.
1: Vámonos a nuestra cultura informativa con la historia del guitarrista Alejandro Aznavourian, que comenzó a incursionar en la música desde muy jovencito.
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3: Entonces, pues yo crecí con un piano en mi casa, un violín, escuchando a mi papá cantar ópera, ensayar con sus amigos, viendo a mi mamá pintar, entonces, pues ya era normal.
4: Para Alejandro Aznavourian, el arte ha estado presente toda su vida, pues en su familia, de origen armenio, es una tradición que los niños bailen o toquen algún instrumento. A los 5 años, él comenzó a tocar el violín, a los 8 el piano y para los 12 recibió de su hermana el regalo de una guitarra. La música se convirtió en su profesión, aunque también incursionó en cierto momento en la actuación. El flamenco es el género que lo ha diferenciado con la creación de la técnica al filo hace más de 20 años, aunque hoy busca compartir su talento en otros géneros como el jazz.
3: Yo hice la técnica al filo basada en el flamenco, pero pues lo que me salvó, digamos, de para poderme diferenciar fue el flamenco. Y el flamenco pues no lo estudié formalmente, de hecho no se puede estudiar formalmente. Estudias con gitanos, te vas encontrando gente en la vida y pues la vida me llevó, sin darme cuenta, terminé ahí. Yo le daba clases a Jimena Sariñana en su casa y con lo que me pagaban sus padres, yo compré una guitarra, conocí a Rubén Díaz, él me llevó con Paco de Lucía y así fue un camino en el que acabé ahí, sin saber cómo. El punto es que no dejé de intentar.
4: Alejandro mantuvo una escuela en Ciudad de México que con el temblor se derrumbó. Actualmente pretende aperturar el proyecto en Querétaro. Artista que confiesa que la música lo ha salvado en muchas ocasiones y que a pesar de que en pandemia creyó que dejaría de hacer música, fue cuando más se metió de lleno en ello, pues asegura, necesitamos el arte para que la sociedad humana sobreviva.
3: La música en mi caso es literalmente lo que soy en mi vida. En el caso de la sociedad, yo siempre le digo a los chavos que comprendan que sin la música no hay un espejo que refleje la posición existencial de una sociedad. Sin la música y sin el arte en general, ¿no? Necesitamos todo eso para que la especie humana sobreviva, porque lo hemos visto muchísimas veces. Pueden pasar guerras y guerras y guerras, pero sin arte, o sin, sobre todo música, que es el primer arte que escuchaste en el vientre de tu madre, el espíritu humano se pierde. Y sin espíritu, ya no vale la pena prácticamente nada.
4: Alejandro ha publicado más de 8 libros con su técnica al filo y sigue creando y compartiendo su obra y trabajo en todo el mundo. Conócelo a través de sus redes sociales en @araratmusica en Instagram. Teléfono para informes 5523 42 2032. En la cultura, Mariana Perusquía, Noticias RTQ.
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1: Y nos vamos ya a los deportes con Toño Romero. ¿Cómo estás, Toño? Buenos días.
5: Hola, buenos días. Gusto en saludarte. Bienvenido.
1: Bien,
5: aquí
1: gracias.
5: Andamos ya listos con la información deportiva.
1: ¿Qué ¿Cómo hay te fue? El día de hoy? Bien, gracias.
5: ¿Sí?
1: ¿A ti?
5: Qué bueno, sí, aquí andamos.
1: Muy
5: aquí
1: bien. Andamos. Bueno, cuando yo me fui, tú no estabas. Andabas
5: sí,
1: de vacaciones.
5: Sí. Bien,
1: bueno,
5: también, gracias.
1: Ya estamos por acá.
5: Bueno, ya estamos aquí nuevamente. Gracias, María.

0: Diana, gracias a los amigos de radio, los de televisión que están en esta mañana listos para escuchar los deportes. Y vámonos con esta nota, se llevó a cabo la carrera que se anunció en Corregidora, esto dentro de las actividades previas al Querétaro Maratón 2026. Viene otra carrera que es la de Huimilpa.
1: El Interec llevó a cabo la carrera Corregidora rumbo al Querétaro Maratón en las distancias de 5 y 10 kilómetros, reuniendo a 2.000 corredores en el 5K femenil. El primer lugar le correspondió a Selena Martínez, Marta Uribe fue segundo, mientras que el tercer lugar fue para Melina Guadalupe Moya Campo. En varonil, los ganadores fueron Johan Alonso de Jesús Aquino, Moisés Antonio Manso y Manuel Ramírez. Por lo que se refiere a los 10 kilómetros, en femenil, Reina Mota López cruzó la meta en primer lugar, en segundo Mariela Hernández y Alejandra Pinzón y Gareda fue tercer lugar. En varonil, los tres primeros lugares fueron para Ángel Manso, Óscar Israel Olvera y Diego Jesús Soria. La siguiente carrera rumbo al Querétaro Maratón será en Huimilpan este 12 de septiembre. Entra a las redes sociales del Inderec y regístrate gratis en el código QR. 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
0: Bueno, retomando el cierre en los Juegos
1: Edición. El deportista queretano de tiro deportivo Daniel Urquiza Salas cerró con todo su participación en los Juegos Centroamericanos y del Caribe Santo Domingo 2026 al sumar una tercera medalla en su cuenta personal. Daniel Urquiza Salas se quedó con la medalla de bronce en pistola tiro rápido 25 metros en equipo. Antes, el atleta queretano ya había conseguido una medalla de plata en pistola 10 metros aire, equipo masculino, y un metal de oro. Este fue en pistola 10 metros aire, equipo mixto. Daniel Urquiza Salas cumplió una gran actuación llevando a Querétaro y a México al siguiente nivel. 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El esgrimista queretano Máximo Azuela puso nuevamente a Querétaro y a México en lo más alto del podio en los Juegos Centroamericanos y del Caribe Santo Domingo 2026. El deportista queretano lo volvió a hacer, demostró su gran calidad y sumó una segunda medalla de oro a su cuenta personal. Máximo Azuela logró el metal dorado en florete varonil por equipos. Máximo Azuela logró su primer metal dorado en los Juegos Centroamericanos y del Caribe Santo Domingo 2026 en florete varonil individual, convirtiéndose en doble medallista campeón de Santo Domingo 2026. 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
0: Pues ahí está lo que logró Máximo Azuela. También Vanessa Chávez, Bernardo Parra y Yair Zúñiga, queretanos, lograron medalla.
1: Los deportistas queretanos se aplicaron con todo en el cierre de los Juegos Centroamericanos y del Caribe Santo Domingo 2026 y sumaron más medallas para México. En esgrima, la atleta Vanessa Chávez logró la medalla de oro en sable femenil por equipo. Además, en el fútbol varonil figuró un gallo blanco. Bernardo Parra, con la selección nacional, consiguió la medalla de plata. También Yair Zúñiga llevó a Querétaro y a México al siguiente nivel, logrando la medalla de bronce en el canotaje categoría K4, 500 metros. 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
0: Bueno, también en resultados de Centroamericanos, México cerró con 6 metales y como primer lugar en pentatlón moderno.
1: La selección mexicana de pentatlón moderno logró el liderato en los Juegos Centroamericanos y del Caribe Santo Domingo 2026, luego de cerrar en primer lugar con 6 preseas, 2 oros, 3 platas y un bronce. En el cierre, en relevo femenino, Katherine Mayrán Oliver Lara y Priscila Espinosa Hernández ganaron plata con 1,151 puntos. En el relevo masculino, Manuel Padilla Lascano y Duilio Carrillo González ganaron bronce, sumando 1,384. México acumuló 2 oros con Duilio Carrillo en individual masculino y Katherine Oliver y Yael Marmolejo en relevo mixto. Los metales de plata fueron para Manuel Padilla en individual masculino, Katherine Oliver en individual femenino y la dupla de Katherine Oliver y Priscila Espinosa en el relevo femenil. 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
0: También las sirenas mexicanas cerraron con todo en estos Juegos Centroamericanos.
1: El equipo nacional de natación artística.

0: Tica cerró con oro en los Juegos Centroamericanos y del Caribe Santo Domingo 2026. La prueba fue el equipo acrobático, en donde las sirenas mexicanas presentaron una rutina inspirada en el jaguar y luciendo una rutina con series acrobáticas de alto nivel, sumando 195.3274 puntos para conquistar el primer lugar. El equipo lo integran Fernanda Arellano, Miranda Barrera, Diego Villalobos, Itzamari González, Regina Alférez, Glenda Insunza, Joana Jiménez y Pamela Toscano. Las sirenas mexicanas concluyeron una destacada actuación, culminando con un total de 11 medallas en natación artística, con 8 metales de oro y 3 de bronce. 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
1: Pues ahí está, las medallas con las que cerraron los atletas queretanos en los Juegos Centroamericanos, y también algo de lo que hicieron los equipos mexicanos en las diferentes disciplinas. Fueron 407 medallas en total, Mariana. Amigos, excelente la cosecha.
2: Muy bien, pues felicidades a todos los ganadores y ganadoras. Muchas gracias, Toño. Un
1: buen día para ti y para todos.
2: Bueno, pues vámonos con algo de Marta Sánchez. ¿Te gusta la música de Marta Sánchez?
1: Sí, sí, la recordamos. Nos a Marta. Dejó. ¿Todavía canta o es de las antiguas?
2: No, es de las antiguas. Nos dejó Edson Ávila la selección de hoy con la canción Con Solo Una Mirada, de Marta Sánchez. Nuevamente muchas gracias a Edson, que estuvo estos días. Muchas gracias, Toño.
1: Gracias a ti, buen día.
2: Gracias, nos vemos y escuchamos mañana a 6:30. Que tengan un excelente martes.

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1: Son las 7 con 55 minutos.
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9: Sueños de Frontera. Una actriz desaparece en el violento mundo fronterizo. Héctor Velasco Aranchain, por pésimo oficio detective nigromante, emprende la truculenta búsqueda en un territorio plagado de peligros. Si alguien quiere escuchar esto como una simple novela policiaca, es cosa suya. Hay mujeres que las recuerda uno y otras que no se olvidan. Esas son las peores. Alejandro Sendejas, según lo recuerde el autor. Héctor Velasco Aranchain, el detective, se había trepado en un viejo Jeep Willys en Mexicali y, acompañado por Macario Villalba, se dirigía a Ensenada para tratar de encontrar a una actriz mexicana que alguna vez filmó en Hollywood una película de narcos. Para ir de Ensenada a Mexicali, hay que cruzar la sierra y meterse por el centro de un bailarín juego de rocas y peñascos que dan la sensación de haber cambiado de era, no de geografía. Rocas rotas por el calor y el tiempo.
10: ¿Qué hora tienes, Macario?

0: La 1:08 p.m.
1: Ah, pues ya es hora de brindar. Pásenme una de esas cocas de lata.
0: ¿Y por qué vamos a brindar?
1: Porque ahora es 11 de junio, el meritito día de mi cumpleaños.
0: Ah, salud, pues, no se diga más.
1: Y salud por ella también.
0: ¿Cuál ella?
1: Pues la actriz que andamos buscando, Natalia Smith Corona. Por ella.
0: ¿A poco también es su cumpleaños?
1: Aunque no me lo creas, nacimos el mismo día. No más que ella cumple 38 y yo 39.
0: No, pues entonces salud por los dos. Aunque sea con estas malditas cocas calientes.
1: Me cae que si no fuera por el calor me sentiría atrapado en un paisaje lunar.
0: Oye, ¿y ese sombrerote guango de dónde lo sacaste?
1: Lo conseguí por ahí. Me gustó lo que dice la cinta que tiene enredada.
0: A ver. No somos machos, pero somos muchos.
1: Obviamente no somos machos, pero tampoco somos muchos.
0: Oye, y con este calorzote ya me está dando sueño.
1: Pues no te vayas a dormir porque parece que alguien nos quiere hacer compañía. Voltea para atrás.
0: ¿Qué? Ah, caray, parece que no vienen a felicitarte por tu cumpleaños, ¿eh? Mejor aceleran.
2: Sacando sendas ametralladoras por la ventanilla, los ocupantes de un auto deportivo blanco se lanzaron a la casa del viejo Jeep conducido por Velasco Arán. La carretera serpenteaba entre los farallones de caliza y sobre ella, los neumáticos del viejo Willis rechinaban en cada curva.
3: ¡Métele la pata que nos van a alcanzar!
4: A esta cochinada se le traban las velocidades.
2: La distancia entre ambos vehículos se reducía vertiginosamente a pesar de que el viejo Chip iba ya a todo lo que daba.
4: ¡120! Esta carcacha ya no puede jalar más duro.
0: Solo nos queda confiar en tu pericia, detective.
4: Estás de suerte, como detective soy un pésimo.
2: Los ocupantes del auto deportivo hicieron sus primeros disparos al aire. Prácticamente ya estaban encima de la defensa trasera del viejo Chip, con la que hicieron contacto hace 3 ocasiones.
5: ¡Deténgase! ¡Oríllense la cuneta o me los trueno!
0: ¿Y ahora qué, detective?
1: Acuérdate que no somos machos, y mucho menos muchos. Si nos quisieran matar, ya lo hubieran hecho 10 curvas atrás.
2: Héctor bajó la velocidad. El auto blanco se emparejó rápidamente al piloto del Jeep, ocupando el carril contrario de la carretera. Una enorme ametralladora salió por la ventanilla, apuntándole exactamente a la nariz del detective a menos de 1 metro de distancia.
5: ¿Qué? ¿No escuchó que se parara?
1: Perfectamente.
2: El viejo Jeep se detuvo por fin. Del auto blanco bajaron 3 individuos, metralleta en mano.
5: ¡Bájense de ahí con las manos en la cabeza, rápido! Sí. ¡Regístrenlos!
1: Ya.
5: ¡Este trae una pistola!
6: ¡Vaya! A ver, dígame, ¿para qué quiere este juguetito?
1: Soy detective, nunca salgo sin ella.
6: ¿Con qué detective? ¿Con qué detective, eh? ¡Toma tu detective!
1: ¡Ay!
6: ¿Y usted también es detective?
0: No, yo soy periodista, me puedo identificar.
5: ¡Pues toma tu periodista! ¡Ay! ¿Por qué se querían fugar? ¿Por qué no se detenían?
1: Fue por pura precaución. La carretera está muy solitaria y...
5: Aquí las precauciones las tomamos nosotros. ¿En dónde traen la droga?
0: No, hombre, no traemos nada. Vamos a Ensenada a buscar a una persona.
5: ¡Desmantelen esta pinche carcacha! A ver qué encontramos.
2: Casi media hora después...
6: Parece que no trae nada. Ya revisamos hasta en el tanque de gasolina.
5: Escúcheme bien, detectivucho. Usted ya no tiene que buscar a nadie. Le recomiendo que se regrese por donde vino y que se olvide de todo este asunto. Ya no lo queremos volver a ver por aquí, ¿entendido?
6: Ah, y otra cosa, detective. Nos vamos a llevar su juguetito, pero antes quiero ver si funciona.
2: Aquel sujeto malabareó con la pistola de Velasco Arán. Lentamente la levantó apuntando a la cabeza de Macario. Cortó cartucho, colocó la boca del arma en la oreja del periodista, causándole un escalofrío. Luego la bajó y disparó contra la llanta delantera del viejo y desmantelado Jeep.
7: Que pasen buenas tardes, caballeros.
2: Dejar en condiciones de caminar al viejo Willis les llevó más de 3 horas a Macario y a un maltrecho Velasco Arán. En ese lapso, los recuerdos se agolparon en la mente del detective. Y es que Natalia era como un aroma persistente en la cabeza de Héctor. Un aroma olvidado que regresó en el avión que lo llevó a Mexicali y que ahora retornaba su gerente a pesar de los golpes en el cuerpo.
0: Ya solo falta cambiar la llanta, detective.
1: ¿A qué huelen los viejos amigos? ¿A qué huelen las mujeres que nunca se amaron, pero casi?
0: Oye, ¿Te sientes bien, detective?
1: A veces, Macario. La vida tiene la mala costumbre de parecerse a una canción de Manzanero, a una balada rosa de Leonardo Fabio. ¡Qué pinche horror azteca!
2: Velasco Arán y Macario reiniciaron su camino ya entrada la tarde. De todas maneras, no tenían prisa. Una cacería fantasma de una mujer fantasma realizada por un detective fantasma. ¿Quién tendría prisa en esas condiciones? Velasco Arán encendió un cigarrillo y durante un instante manejó con una sola mano el volante recalentado.
0: Oye, detective, ¿te habías enfrentado a un caso así en tu carrera?
1: Llevo muchos años moviéndome de un lado para otro, Macario, de un trapecio circense a otro, buscando calles verdaderas con todo y numeritos en los portales. La verdad es que tiene cierta gracia buscar ahora a una mujer que va dejando tras de sí solo nombres de ciudades de frontera.
0: Estoy seguro que la vas a encontrar.
1: Sí, con un poco de suerte. Pero una cosa es encontrarla y muy otra va a ser quitarle el miedo. Y es que el miedo no se quita, Macario. Una vez que entra en la vida de uno, es para siempre.
0: Oye, no te entiendo, detective. ¿A qué le puede tener miedo?
1: A tantas cosas. Al mismo miedo.
2: Héctor se miró en el espejo retrovisor sin reconocerse. Parecía más seguro de sí mismo. Quizá el haber abandonado el escenario permanente, la lluviosa Ciudad de México, le daba ese aire extraño, esa apariencia de seguridad. Aquí, por estas inhóspitas tierras norteñas, nadie podía saber que al volante del Jeep iba un pendejo. Él lo sabía, pero podía pretender que lo ignoraba. Podía disimular un poco.
6: Detective, mira, allá al final de la cuesta. Ahí está Ensenada.
2: Una serie de casas de playa apoyadas contra el mar apareció de pronto. Ahí estaban el océano Pacífico azul-gris, la playa, el sol mordiendo el agua y fabricando un atardecer rosado.
1: Este es el paisaje ideal de la película, Macario. Detective busca actriz de cine misteriosamente desaparecida a mitad de una filmación, a la que está ligado por finos lazos de su absurda memoria.
0: Bueno, por algo se empieza, ¿no?
2: Héctor estaba en Ensenada. Los datos que tenía para dar con Natalia eran realmente muy pobres. De pronto recordó un acontecimiento que tal vez pudiera ayudarle. Resulta que en Mexicali, antes de dar con Macario, Héctor había topado en su ronda por la ciudad con un director de teatro del DF que se había exiliado en la esquina noroeste del país huyendo del smog y de un novio traicionado de origen proletario quien le juró cuchillo si lo volvía a ver. El tipo estaba ansioso de contarle algo al único testigo de que él fue alguien en el DF, a cualquiera que llegara del ombligo del país, de la matriz mexicana de todas las sucursales, el absoluto DF. Contar algo, por ejemplo, que se había tomado un café con Natalia en Plaza Inn 2 días antes.
8: Ay, Héctor, Natalia estaba un poco ojerosa. La verdad no se sabe maquillar, ¿sabes?
1: Bueno, pero ¿no te contó algo que te llamara la atención?
8: Pues me confesó a mitad de un café con donas horrible, horrible, mano, que no le gustaba Mexicali. A mí tampoco, claro.
1: Pues yo te tengo una buena noticia.
8: Ay, a ver, desembucha.
1: En el DF ya nadie se acuerda de ti. Y si nadie se acuerda de ti, mucho menos tu examante, quien de seguro tiene un puesto de cinturones de cuero en el tianguis de las Cibeles.
8: ¡Uy, hazme la buena! La verdad es que todavía me da miedo el salvaje ese.
1: ¿Y algo más dijo Natalia?
8: Dijo que estaba cansada.
1: ¿Cansada? ¿De qué?
8: Ah, no le pregunté. Ah, soy una vergüenza. Ella seguro tenía problemas y yo dale y dale con mi pinche rollo.
1: ¿Y dio explicaciones de qué hacía en la frontera?
8: De paso. Dijo que iba de paso.
1: ¿De paso? ¿Hacia dónde?

Héctor llevaba ya un buen rato contemplando las olas, como si en el mar de Ensenada estuvieran las respuestas a todas sus dudas. Empezó a caminar lentamente sobre la arena, tratando de atar cabos en su cabeza. Decidió repasar todo, desde el principio, desde que el

0: Gallo se había presentado en su despacho de detective con la hija de Natalia.
1: Tienes que encontrar a la mamá de esta niña, Héctor.
2: Tengo un cheque para que la busques. Me lo dieron en la productora de la película de mi mamá.
3: ¿Y por qué hay que buscar a tu mamá?
2: Porque se fue a la frontera sin decir nada. Y además, porque tenía mucho miedo.
3: ¿Miedo de qué?
1: Anda, díselo.
2: Hay un tipo que le estaba siguiendo. Llamaba cada rato, le enviaba flores, le mandaba a su chofer a la salida de las filmaciones. Mi mamá no quería salir con él, pero el tipo duro que dale. Y luego cuando dispararon en la noche contra la casa...
0: Héctor contempló a aquella adolescente, una muchacha de unos 16 años, de cabello muy negro cortado a la Príncipe Valiente. Le recordaba a otra adolescente vista muchas veces 20 años atrás.
2: ¿Tú sales en una foto bailando con mi mamá en el baile de graduación de la prepa?
0: ¿Hacia dónde iba Natalia Smith Corona? ¿Quién era el tipo que presionaba a la actriz? Héctor Velasco Arán Shane se enfrentaba a un caso donde a cada paso afloraban las nostalgias y las deudas con el pasado. Esto fue Sueños de Frontera. Una historia de Velasco Arán maquinada por Paco Ignacio Taibo II, con la criminal adaptación libre y sin escrúpulos de Tarcisio García Oliva. Pedro Armendáriz es el detective tuerto que fue a echar un ojo a la frontera. Ofelia Medina es Natalia Smith Corona, la actriz que se desaparece con todo y apellido de máquina de escribir. Claudio Brook es la voz que nos lleva de las orejas para ver la violencia fronteriza. Arcelia Ramírez es la hija de Natalia, que descubre que sí tiene madre. Todos ellos bajo la mirilla calibrada en la producción y dirección de Dora Guzmán y sus secuaces. Pilar Muñoz, productora asistente. Liliana Ramírez, coordinación de producción. Nicole del Valle, asistente de producción. Música original, Raúl Muñoz. Efectos de sonido, Vicente Morales. Controles técnicos, Antonio Fernández. Postproducción, Raúl López Bocanegra.
4: Participamos en este capítulo José Ángel Domínguez, François Clemenceau, Federico Romano, José Luis Álvarez, Manuel Villalpando, Leonardo Montero, José Benítez y Silvia Luz de la Vega.
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5: 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Son las 8:15.

0: Son las 8 con 25 minutos.
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queridos amigos. Es martes 11 de agosto del año 2026. Qué bueno que nos acompañan y ojalá que se queden de aquí hasta las 10:30 de la mañana. Gracias por seguirnos a través de Radio 100.3 de FM. Un saludo a todos los que van conduciendo su vehículo, a todos los que están en una oficina y tienen la amabilidad de escucharnos. Y desde luego a todas las personas que nos siguen a través del canal 10 de televisión. Y por supuesto los amigos de la Sierra que nos escuchan a través de 1200 de AM. Muchísimas gracias. Un saludo con todo cariño a la hermosísima Sierra Gorda, a este municipio maravilloso que es Jalpan, y ahí está nuestra estación hermana a través de 1200 de AM. En nuestras redes sociales, ya saben,

Ana Descalza y la encuentran en YouTube, ahí están en su canal, perdón, de YouTube. Y a mí me encuentran en Confianza con Amelia, como siempre, como ya es casi que mi nombre de pila. Gracias y quédense de aquí hasta las 10:30. Oigan, una petición, una, les suplico. Está complicadísimo el tránsito, sí. Están arreglando que el puente, que el tren, que no sé qué, sí. Pero mucho de lo que estamos viviendo el caos es porque no todos seguimos los reglamentos de tránsito. Así es que, ¿qué tal si hoy le echamos una pensadita en lugar de decir, mira nomás este fulano de tal por cual que no respetó? ¿Qué tal si yo respeto los señalamientos de tránsito? Hay que empezar por uno, dejar de juzgar a los demás si lo hacen, si no lo hacen. Para eso están muchísimas personas que nos están educando. Yo de verdad ayer les decía, agradezco y felicito a la mayoría de movilidad que los estamos viendo con sus chalecos verdes fosforescentes ayudando a que esto se agilice, y la otra parte es que nosotros ayudemos a agilizarlo. Así es que vamos respetando todos los señalamientos de tránsito. Fíjense que un día como hoy resulta que se celebra o se conmemora el Día del Nutricionista, justamente el 11 de agosto celebramos este día. ¿Pero saben por qué? Bueno, pues resulta que en 1877 nació el doctor Pedro Escudero. Es un médico, bueno, fue un médico visionario que fue considerado el padre de la nutrición en América Latina. Él fue el primero en demostrar que la alimentación no era solo una cuestión de saciar el hambre, sino una ciencia médica clave para prevenir enfermedades y mejorar la calidad de vida de las personas. El doctor Escudero, fíjense que creó las famosas leyes de la alimentación. Hasta hoy en día se siguen utilizando estas leyes de la alimentación. ¿Y en qué consisten? Bueno, que la comida, nos dice una de estas leyes, debe de ser suficiente, debe de ser completa, debe de ser armónica y debe de ser adecuada para cada persona. Si estamos hablando de una alimentación para un diabético, pues no le van a meter todos los carbohidratos y cosas dulces. Si estamos hablando de una alimentación para un niño, bueno, pues entonces cambian las características de cada uno de los pacientes o de las personas que están preocupados, ocupados en su nutrición. Gracias al trabajo del doctor Pedro Escudero, que ya les decía que nació en 1877, en los años 30 se creó la primera escuela nacional, en ese tiempo se llamó Primera Escuela Nacional de Dietistas de la región, y hasta decían, hay que ir con el dietista, no era el nutriólogo, transformando la nutrición en una carrera profesional de salud. Y hoy sabemos que comer es una necesidad, pero saber alimentarse es un arte. Usted nada más sacia la necesidad de tengo hambre y hay que meterle al tinaco lo que sea y comer cualquier cosa, o tengo hambre, pero con ese arte que hemos ido aprendiendo poco a poco, me voy a alimentar de acuerdo a mis necesidades, a mis problemas de salud, si tengo colesterol, si tengo problemas de tiroides, si tengo lo que usted tenga, si es que tiene algún problema, bueno, pues la alimentación tendrá que ser de acuerdo a esto. Pero si no tiene ningún problema, pues hay que alimentarnos de una manera correcta. ¿De qué se va a tratar el programa el día de hoy? Fíjense que la doctora Susana Castro, ella es investigadora del Instituto de Neurobiología de la UNAM, el Campus Juriquilla, y nos encanta platicar con estos investigadores porque realmente nos dan como una lucecita de decir, esto ya se descubrió, esto después de mucho tiempo de investigaciones. Y bueno, ella nos viene a platicar, la doctora Susana Castro, de ansiedad y emociones en los adultos mayores. Yo recuerdo que antes decían, es que ya está chochando. Y chochando era sinónimo de ya estás viejo y ya puedes decir cualquier cosa, y todos los problemas que puedas tener de ansiedad o de depresión es producto de la edad. Como ya estás viejito, viejita, estás chochando. Bueno, pues resulta que no, y ahora que somos muchos más los de la tercera edad y vamos a ser mayores todavía, mayor cantidad de personas de la tercera edad, bueno, pues más nos vale ir viendo si tenemos problemas de ansiedad y de depresión. Por otro lado,
Eric Espinosa, el de los

martes nos viene a platicar esto que hemos escuchado muchas veces. ¿Es una IAP? No, es una AC. ¿Qué es una IAP? Instituciones de asistencia privada, que son quienes pueden estar registrados bajo este nombre. ¿Cómo prevenir la pérdida dental? Una vez que se pierde un diente, créanme que es un problema, me han platicado, pero tenemos presencia.

0: población más vulnerable. Llegó la Feria de San Joaquín y con nosotros estará el secretario del Ayuntamiento, Fortunato Álvarez. También vamos a hablar con Roy Guajardo, preparador físico. ¿Hay que hacer cardio? ¿Hay que hacer pesas? ¿Usted qué opina? ¿Usted qué necesita? Vamos a ver qué nos dice el especialista. Y por supuesto, Alexis Flores, las tendencias en redes sociales. No, y los aplausos, niños, así el el bravo es el productor. Ah, ¿verdad? Si no, no comen. Ay, no, no es cierto. Mi querido Alexis, los martes, nos acompaña en este espacio de redes sociales. Quédese con nosotros. Quiere llamarnos 442-238-5255. Si prefiere mensaje de WhatsApp, 442-676-0392. Ahí están las maneras de contactarnos estas dos horas. Vamos ahora sí con la frase del día de hoy. A ver ustedes qué opinan y por supuesto agradecemos a todas las personas que nos envían frases, comentarios y demás. Brené Brown dijo, la vulnerabilidad no es ganar o perder, es tener el valor de presentarse y dejarse ver cuando no puedes controlar el resultado. No importa si ganamos o perdemos, pero el asunto es que perdí y me meto ahí a mi búnker. No, pues si perdí, también que se vea que perdí y que lo asumo y que así es la vida. Ahí está la frase. Personas de la tercera edad, pongan mucha atención. Familiares de la tercera edad, pongan mucha atención, porque vamos a hablar de ansiedad y depresión en estas edades maravillosas. Comenzamos. Doctora Susana Castro, qué gusto tenerte aquí, investigadora del Instituto de Neurobiología de la UNAM.
1: Hola, buenos días. Bienvenida. Mucho gusto, Amelia. Qué bueno estar aquí contigo.
0: ¿Verdad que antes decía, no tengo la impresión, o se usaba el término de está chochando?
1: Sí, muy
0: bien. Y no necesariamente está chochando. ¿A qué nos referíamos con el está chochando?
1: Claro, yo creo que antes existía esta idea como de vamos envejeciendo, vamos a tener que perder capacidades, ¿no? Sí. Ya es lo normal, es lo esperado. Ya sabemos que la persona va a dejar de hacer cosas, va a dejar de poder hacer cosas. Hoy en día sabemos que no tiene que ser así. O sea, la edad, incluso el proceso de envejecimiento natural, no es sinónimo de pérdida de capacidad. Entonces, antes estaba como muy presente esa resignación. Claro, esa resignación que no necesariamente asumíamos como con muchas ganas, ¿no? Y obviamente eso también, pues, produce que las personas entren en depresión, ¿no? Las personas no queremos sentirnos menos útiles, no queremos sentir que perdemos nuestra capacidad de hacer cosas, de ir a lugares, de relacionarnos con los demás. Entonces, ese está chocheando es ya no puede participar igual en las
0: como
1: actividades.
0: Como lo hacía antes. Y si a esto le agregamos que tenga alguna enfermedad, pues claro, Entonces aumenta el problema.
1: Así es. Sí, definitivamente.
0: ¿Qué sugieres, ustedes que están en esto de investigación? Tenemos que aceptar que así es. O sea, si antes subías la escalera de dos en dos, pues ahorita de uno y despacito, y más te vale que fijes dónde pongas el pie, porque no sabemos qué puede pasar. Esto es una realidad.
1: Sí.
0: Pero según las investigaciones, ¿qué deberíamos de hacer las personas que estamos entrando en ese ya no puedo levantar la caja de leche, ya me cuesta trabajo hacer ciertas cosas?
1: Bueno, hay una cosa muy importante, es algo que yo creo que sabemos desde hace muchos años, que es lo que no se usa, se atrofia.
0: Sí.
1: Entonces, si nos mantenemos activos, podemos conservar un poco mejor esas capacidades. Mucho se habla de que de adultos mayores pues nos volvemos flaquitos, delgaditos, etcétera, pero eso también tiene que ver con la falta de actividad. Entonces, no necesariamente tenemos que hacer mucho ejercicio o ejercicio extenuante o ejercicio riesgoso, pero sí tenemos que mantenernos haciendo ejercicio de fuerza, incluso haciendo ejercicios de equilibrio. Si necesitamos...
0: De equilibrio, eso nunca lo había oído.
1: De equilibrio es muy importante porque evita caídas, y las caídas son sumamente riesgosas hasta para la depresión. ¿Por qué? Porque hay este sentimiento de estoy en cama, es mucho más difícil recuperarse de una caída, de una fractura o de una lesión que simplemente hacer todos los días como irle a

0: abonando, como si le abonáramos a un, a nuestro reserva, a nuestro puerquito este con monedas, bueno, pero en este caso sería nuestro puerquito de capacidad física, de capacidad para afrontar pues algún peligro o algún reto. Entonces, si todos los días nos mantenemos haciendo ejercicio con brazos, con piernas, con el tronco, estos ejercicios de equilibrio, como esto de pararnos sobre un pie y luego pararnos sobre el otro pie, ir a hacernos un poco hacia un lado, hacia el otro.
1: Como barquito.
0: Así es, eso mantiene nuestra capacidad. Yo sé que hay muchas personas que con la edad empiezan a tener una dificultad para no tener vértigo, por ejemplo. Empiezan ya a costar trabajo no marearse.
1: Es y luego más te como... paras de la cama como te parabas hacía 20 años y claro. Resulta que paro en el mundo porque me quiero bajar.
0: Claro, entonces no podemos dejar de pararnos
1: no,
0: de la cama.
1: No, pero sí tendríamos que tomar otras medidas.
0: Por ejemplo, hay que pararse de la cama de una manera ergonómica. ¿Qué es eso de ergonómico? Es respetando la capacidad de carga de nuestro cuerpo. ¿Con qué queremos cargar más? Pues los brazos nos pueden ayudar para pararnos, ¿no? No es lo mismo que yo esté acostada y me quiera parar así.
1: A que
0: yo esté acostada
1: con el
0: y
1: brazo.
0: Me apoye con el brazo, claro. Y entonces reparto el esfuerzo entre brazo y columna. Entonces no sobrecargo a mi columna con un esfuerzo que después podría provocar una lesión.
1: Igualmente, si estás acostado, entiendo que hay que girarnos primero.
0: Así es.
1: Antes de y luego sentarnos. Exacto. Y luego ya te paras. Porque claro. De estar acostado a parado en un segundo...
0: Claro.
1: Vienen mareos, pérdida de equilibrio.
0: Ambas cosas. Porque además, pues, hay que también considerar, es cierto que hay un desgaste normal de este sentido del equilibrio.
1: No podemos evitarlo.
0: No podemos evitarlo, pero lo que sí podemos hacer es considerarlo poniéndole los retos más despacio, ¿no? Entonces, como bien decías, estoy acostada, por ejemplo, boca arriba, me pongo de lado, una vez de lado para incorporarme, sentada primero, me apoyo de los brazos, ya que estoy sentada, ahora sí puedo... pararme o incorporarme tal cual, quizá apoyándome un poco de los brazos. No significa que cada vez que nos paremos, para todo vamos a usar los brazos. Sí necesitamos también usar piernas, pero si usamos más brazos y piernas, protegemos un poquito la columna, que es algo muy delicado, ¿no? Y es algo que nos produce mucha inmovilidad. Las caídas, por ejemplo, el evitar caídas también protege nuestra cadera. La cadera es una articulación...
1: Que es muy fácil, yo oigo mucho, se fracturó la cadera, se cayó, o se le fracturó la cadera estando de pie y se cayó, hay las dos, ¿no? O te caes y te fracturas, o te fracturas estando de pie y te caes, que es diferente.
0: Sí, sí es diferente, pero y algo que sucede que es común es en un adulto mayor que sufre una fractura de cadera, a veces es un gran factor de riesgo esto para inmovilidad, para que la persona ya no se pueda volver a mover igual o le cueste mucho trabajo. Si esto sucede, también a esto le estamos aunando un factor, curiosamente, la parte física tiene que ver con el riesgo de depresión, por ejemplo.
1: Claro.
0: El riesgo de pérdida de capacidad cognitiva, porque dejamos de hacer cosas, dejamos de relacionarnos con personas, dejamos de poner atención también a las cosas. Cuando caminamos es muy importante esta atención que mantenemos en lo que está a nuestro alrededor. Y también, por ejemplo, en la persona con la que vamos platicando. Siempre es difícil que solo caminemos. Muchas veces caminamos y platicamos.
1: Decía un adulto mayor que a cierta edad hay que caminar con los ojos. O sea, fíjate por dónde vas. Porque luego, pues hay un escaloncito que no vi. Es que no lo vimos porque venimos en el guiri guiri o en el celular, peor tantito, o en la luna.
0: Sí,
1: entonces
0: sí.
1: Tendríamos que tener más cuidado. ¿Por qué le da ansiedad a una persona de la tercera edad?
0: Bueno, hay muchas cosas que pueden ser factores. Hay uno importante de entrada y es cómo la persona está viviendo esta etapa de adulto mayor, ¿no? Eso a veces puede causarnos mucha ansiedad si creemos que no tenemos un futuro asegurado, que no sabemos cómo vamos a vivir. Nos puede causar o puede causar ansiedad el no saber si voy a poder ser independiente. Yo creo que a lo largo de mi carrera trabajando con adultos mayores, cuando les pregunto qué es lo que buscan en la vida, la mayoría no me dice vivir tantos años o viajar a tal lugar. El común denominador es vivir mientras yo esté bien, mientras yo sea independiente, mientras yo pueda hacer mis cosas. Entonces, el no tener esa independencia puede llevarnos a una depresión. También, por supuesto, hay factores biológicos, eso es muy importante.
1: ¿Cuáles serían los biológicos?
0: Por ejemplo, recientemente se ha asociado factores de riesgo vascular,
1: okay,
0: a aumentar los síntomas de depresión. ¿Cuáles serían estos? La hipertensión, diabetes, obesidad.
1: ¿Una mala circulación?
0: La mala circulación, pues sí tendría que ver con problemas cardíacos.
1: Ajá.
0: Entonces, se ha encontrado que hay una asociación entre estos síntomas. Mientras más de ellos se junten, o sea, si tenemos no solo diabetes, sino diabetes, más hipertensión, más colesterol alto, tabaquismo también es un factor de riesgo muy importante para depresión. Curiosamente, se ha dicho mucho antes que la nicotina ayuda a combatir la depresión. El problema es que, aunque puede actuar a nivel del cerebro, está lastimando el corazón.
1: ¿Qué quieres? ¿Qué prefieres, no?
0: Y claro. Y no solo eso, entonces a largo plazo, de todas formas, también va a ir en contra del cerebro y también va a estar asociado a la depresión.
1: Para adultos mayores que todavía fumen, porque luego dicen, no, pues ya para qué he fumado toda mi vida, ya mejor le sigo. ¿Es bueno dejar de fumar o les crea más ansiedad o tú qué opinas?
0: Bueno, siempre que quitamos algo que usamos como un apoyo o una muleta, es como si una persona que
1: algo
0: trae
1: que
0: un yeso,
1: gusta,
0: le quitamos su muleta y a ver, camina así. No podemos hacerlo, tenemos que poner algo en su lugar.
1: Okay.
0: Entonces, sí, por supuesto hay que dejar de fumar, es importante. ¿Qué voy a hacer en lugar de eso? Tener una actividad social, involucrarme en algún proyecto, ya sea familiar o también con amigos también de la tercera edad, practicar un deporte.
1: Manualidades, pinta.
0: Manualidades, no sé. Claro.
1: Vamos a hacer una pausa, doctora, sí. No nos tardamos nada. Si ustedes tienen alguna duda, pregunta a personas de la tercera edad o familiares de ellos, este es el momento de hacerlo. Regresamos, no nos tardamos nada, estamos en confianza.
2: Continuamos. Son las 8:55.
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2: Regresamos.
3: Estamos platicando con la doctora Susana Castro, es doctora en ciencias
4: biomédicas,
3: pero además eres psicóloga y sí. Bueno, maestrías, etcétera, etcétera. Ahorita platicábamos en el corte que tú durante muchos años trabajaste con ratones y con ratas en el laboratorio de la UNAM, pero ahora ya te fuiste a humanos.
4: Sí.
3: ¿Has descubierto algo con los humanos? Estamos en este tema de ansiedad y depresión en la tercera edad, pero me estás dando datos muy interesantes que quiero que los compartas.
4: Hay varias cosas.
3: Sí.
4: La primera es, algo que todos queremos es vivir mientras vivamos bien.
3: Sí.
4: ¿Cómo podemos hacer para ese vivir bien, vivir independientes, hacer nuestras cosas sin que estén constantemente diciéndonos qué hacer, ¿no? Bueno. Primero, mantenernos activos físicamente. Entonces, uh-huh. No quiere decir que hagamos ejercicio extenuante, que hagamos muchas horas.
3: No vas a correr maratón, pero...
4: Claro, que seamos constantes. Movernos constantemente. Caminar, hacer algunos ejercicios de fuerza. Por ejemplo, unas pesitas pequeñas, uh-huh. No tienen que hacer unas pesas grandes. Subir, bajar. Subir, por ejemplo, mover tobillos, mover rodillas. ¿No? Antes decíamos mucho, ¿me duelen las rodillas? Ya no voy a moverme, tiene que ser al revés.
3: Si te duele, muévete.
4: Muévete, no con peso, claro, de una manera medida, no hagas demasiado esfuerzo, pero sí constante. Uh-huh. Entonces, esa es una. La otra, pues buena alimentación, que ya sabemos que es algo que se tiene que hacer.
3: Menos procesados.
4: Menos procesados. Otra cosa muy importante va a ser mantenernos activos mentalmente.
3: Eso a muchos nos da el pendiente de,
4: sí,
3: Dios mío,
4: trabajo.
3: Y si me da Alzheimer, y si ya no sé ni quién soy, y si no reconozco a mis hijos,
4: pues,
3: ¿se puede prevenir de alguna manera?
4: Resulta que un factor que previene mucho es algo que llamamos reserva cognitiva.
3: Uh-huh.
4: ¿Cómo hacemos reserva cognitiva? Ah, pues es como cuando ahorramos en un banco, si nos ponemos a leer,
3: uh-huh.
4: Si leemos constantemente, si aprendemos cosas nuevas, nuestro cerebro está capacitado para seguir aprendiendo hasta los 120 años.
3: Uh-huh.
4: Entonces, nos va a costar quizá más trabajo, pero si seguimos haciéndolo, eso nos va a ayudar a prevenir o a retrasar. Si es que a lo mejor genéticamente ya estamos predispuestos a que vamos a tener algún tipo de deterioro, pues

0: manteniéndonos activos mentalmente, leyendo, escribiendo, haciendo sumas, poniendo atención a diferentes cosas, podemos retrasar ese, esa pérdida que podríamos tener en nuestra capacidad mental.
1: Es que hay que abonarle, ¿verdad?
0: Así
1: como
0: es.
1: Plantita, hay que regarle y ponerle abono.
0: Como plantita.
1: Algo que mencionaste que también me parece importantísimo es que si socializamos, la mente también
0: es que
1: se retrasa en el, pues en el irse perdiendo.
0: Así es curioso, socializar es algo completísimo.
1: Sí.
0: ¿Por qué? Primero, para ir al lugar en el que socializamos tenemos que pararnos y tener actividad física, ¿no?
1: Sí,
0: tenemos
1: ya
0: que,
1: te paraste.
0: Sí, claro, me paro, voy y me siento.
1: Aunque sea para ir al café, en la cocina de la vecina. Sí.
0: Así es, y además, si un día vamos a un lado y otro día las amigas nos quedamos de ver en otro y otro día nos quedamos de ver en otro, también me mantiene activa mentalmente para recordar a dónde nos teníamos que ir, cómo me voy a ir, a qué hora tengo que llegar, etcétera. Entonces, mantiene actividad física, mantiene actividad mental, ¿no? Entonces, esas dos cosas ya nos está ayudando. La otra cosa que tenemos, a la que tendríamos que, si hacemos un círculo, por ejemplo, de amigas que desayunamos cosas sanas o cosas que nos hacen bien, o hacemos, por ejemplo, alguna actividad como física, alguna manualidad, etcétera, también eso hace que juntos sea más fácil mantener una buena dieta, sea más fácil mantener una mente activa. La atención es algo muy importante que previene la depresión, es decir, el ser capaz de atender a una cosa y a otra y a otra. Hoy se sabe que cuando las personas empiezan a perderse en sus pensamientos, tienen más riesgo de caer en depresión. Entonces, si las personas están constantemente cambiando de una cosa a otra, si están pensando, están activos mentalmente, pues es más difícil que los pensamientos negativos los
1: claro.
0: lleven después a una ansiedad, a depresión.
1: Y etc. La soledad no es buena consejera.
0: No, es malísima. De hecho, ya hay estudios.
1: Sí, hay que salir, hay que socializar. Si dicen con quién, tócale a la vecina, haz
0: claro.
1: unas galletitas, mira, te traje una gelatinita, te invito un café a mi casa. Hay muchas maneras
0: claro.
1: y hay muchos centros que están diseñados específicamente para tercera edad.
0: Exactamente, entra en un grupo de personas
1: sí.
0: grande con el que puedas también socializar y crear proyectos.
1: Susana Castro, muchísimas gracias.
0: Muchas
1: ¿En
0: gracias,
1: dónde podemos contactar? ¿Estás consultando o estás de lleno en el...?
0: Estoy de lleno en la investigación.
1: En la investigación.
0: Sí, si hay algún proyecto, pues ya con gusto podríamos después platicar. Me pueden contactar, tengo mi Twitter, que es arroba SUE-PSYC.
1: ¿De Susana?
0: De Susana.
1: SUE-PSYC.
0: Sí.
1: Perfecto. Muchísimas gracias.
0: Muchas gracias.
1: Te lo agradecemos muchísimo. Y si usted está preocupado porque ya le dijeron, hay que quitarle el diente, bueno, pues vamos a ver cómo prevenir la pérdida de piezas dentales. Con esto continuamos. Jennifer Leal, qué gusto tenerte aquí, odontóloga. ¿Cómo estás?
2: Hola,
1: bienvenida.
2: Muy bien, gracias.
1: No, los jóvenes no saben lo que es, creo, perder una pieza dental, ¿no? Ay, quítamela, me duele, quítamela. ¿Cómo prevenir la pérdida de dientes? Dientes, muelas, colmillos, lo que sea.
2: Pues, primero entender como personas en México que no es normal perder un diente. No es como producto de la vejez ni nada parecido. Es muy común en México porque, pues, la prevención no es como el primer paso o lo que más hacemos como pacientes, pero es muy importante también comprender que los dientes son órganos. Los dientes tienen sus propias células y pues son muy importantes tanto para la estética como para nuestra función. En México es muy común que los adultos ya tengan mínimo un diente perdido.
1: ¿Mínimo?
2: Sí.
1: ¿Por qué se pierden los dientes?
2: Hay varias enfermedades, desde hueso hasta tejidos de soporte de nuestros dientes que pues se pueden enfermar, desde la caries, que es
1: como lo más común.
2: Sí, la caries, el 90% de la población en México tienen caries. También hay otra enfermedad.
1: ¿Y no lo sabe?
2: Muchas veces sí lo saben o como no duele, no hay que ir al dentista hasta que duele.
1: No duele a sus principios, no hay que ir hasta que duele. Ese es el peor error sí. que cometemos muchísimas personas. No, no me sí. duele. Hay que ir para que no te llegue a doler y pues tener el riesgo de perder esa pieza, ¿cierto?
2: Sí, lo más importante es ir cuando no nos duele. Claro. Muchas veces que no duela no quiere decir que no tengamos un problema en boca o en dientes. La caries o las enfermedades generalmente en boca no empiezan doliendo desde el inicio. Son muy, nos dan muchísimo tiempo hasta que empiezan a doler. Entonces, cuando llegan ya por dolor, muy probablemente ya está muy avanzada la enfermedad o ya es muy tarde a veces para los dientes. Hoy en día ya hay muchos tratamientos que nos permiten salvar las piezas dentales, desde pues una simple resinita hasta un autotransplante dental o cosas así que nos permiten sustituir nuestros dientes por otros que a lo mejor una muela del juicio o demás cosas.
1: Ahorita que mencionas, Jennifer, la muela del juicio, he escuchado mucho que no sirven para nada. Entonces, ¿para qué las tenemos? ¿Sirven o no sirven?
2: Sí sirven. Hoy en día, a la mayoría, si no es que a más del 50% de las personas, no nos salen derechitas, ¿no? Entonces, la mayoría de las veces las vemos impactadas con el otro diente de hasta atrás.
1: Si salen acostadas o no salen y te duele horrible.
2: Sí, entonces, con la evolución de nuestras cabecitas, que ya no masticamos así al animalito,
1: al
2: ¿verdad?
1: Completo y crudo.
2: Sí, ya cada vez los requerimientos nutricionales son más pequeñitos, sí. porciones suavecitas. Eso hace que nuestra cabeza, nuestra mandíbula, pues ya sea más pequeña. Entonces ya no nos caben y muchas veces nos genera este tipo de problemas. De que vienen impactadas, chuecas, se quedan retenidas en el hueso.
1: Estos casos hay que quitarlas.
2: Ahí en sí. esos casos que generan molestias, sí. A veces ya llegan pacientes de 40 y tantos años que no les han salido y están impactadas en el hueso y también pueden generar quistes en el hueso. Entonces, si no va a salir y no me funciona para autotransplante o algo así, muchas veces también se indica la extracción.
1: ¿Cómo para autotransplante?
2: Hoy en día hay algunos tratamientos de especialistas en endodoncia generalmente que cuando un diente, a lo mejor el primer molar inferior o superior, ya no tiene salvación, muchas veces las muelas del juicio se pueden con tomografía y una serie de estudios colocar en lugar de ese diente.
1: ¿Se puede trasplantar tu propia muela al diente? Ay, mira, eso nunca lo había oído, qué maravilla.
2: Sí, la odontología ya está muy avanzada y todos los días va así súper rápido.
1: Claro, ¿cuál es la edad para que salgan las muelas del juicio? La edad
2: normalmente normal. Empiezan de los 19 a los 21 años, pero a veces por lo mismo de que no hay espacio, puede retrasarse un poquito más en algunos
1: pacientes. Sí, me llamó la atención que dijiste a los 40 años ahí están empezando a tener problemas. Si ya tienen 25 y no les han salido, ¿recomiendas ir a que se las quite el dentista?
2: Pues ir a una consulta dental, mandar una radiografía panorámica de control. Muchas veces hay muchos pacientes que nunca se han hecho una panorámica y bueno, en mi consulta a lo mejor siempre les indico una radiografía para ver que su hueso esté bien, dónde están sus dientes. También hay pacientes que
1: una
2: ya no presentan...
1: Una radiografía panorámica.
2: Ajá, panorámica okay. es una así completa de en todo. Dos dimensiones. Uh-huh. Y pues ahí también podemos ver si no hay muelas del juicio. Ya hay pacientes que no presentan al menos una o ninguna.
1: O sea, hay que no tiene. No es Ajá. que no le salieron, es que no
2: sí,
1: tuvieron.
2: Sí, ya ha habido varios que okay. me ha tocado a mí y pues también ha de haber registros en publicaciones científicas de que ya hay varios que no le salen.
1: Es que aquí el desarrollo humano sí... Sí se manifestó en los dientes, ¿no? Ahorita
2: sí,
1: que explicaba.
2: Pues la evolución de que pues ya no las ocupamos.
1: Claro. Uh-huh. Por eso hay que ocupar todo lo que tenemos, porque si no en una de esas la vamos perdiendo. ¿Por qué sí. otra causa podemos perder un diente?
2: Desde traumatismos.
1: Ah, claro, un traumatismo.
2: En pacientes jóvenes es muy común los traumatismos, de que desde chiquitos a lo mejor apenas les salió el diente central. Y pues ya se cayó y ya se le abulsionó. Abulsión es cuando se nos sale todo el diente por completo del hueso. Y pues muchas veces también no sabemos cómo o qué hacer cuando sucede eso como mamá o papá o en las escuelas. Es común también que pase eso. Y, pues,
1: y luego decimos uh-huh. al fin que es de leche, pues ya le saldrá el otro.
2: O sea, lo mejor sería que fuera una de leche, que de todos modos es muy importante también cuidarlos.
1: Ok.
2: Pero las abulsiones son más como en dientes que todavía no tienen completa su raíz, en dientes Pero o ya bueno, permanentes. Jóvenes,
1: ajá,
2: ya los permanentes. Mira. O que acaban de terminar su formación de la raíz y ya se les salió porque se cayó y se pegó. Entonces,

0: Entonces, esos dientes se pueden salvar cuando vamos en media hora o menos al dentista.
1: O sea, se le acaba de, ¿cómo se llama? ¿Avulsionar?
0: Avulsionar.
1: Avulsionar, ajá, el diente, córrele al dentista para ver qué se puede,
0: sí,
1: hacer.
0: Sí, recuperar el diente, sostenerlo de la corona, nunca de la raíz, que es la corona es lo que vemos sí, de nuestros dientes, y correrle al dentista.
1: Eso y se sería puede volver bueno a poner.
0: Sí.
1: Eso nunca me lo imaginé. No, sí hay avances, ¿eh? Definitivamente sí hay avances y me parece muy bien. Y bueno, la consulta, que nos hemos cansado de decirla por lo menos una vez al año, ¿no? Digo, tú que eres joven vas a decir cada 6 meses, pero a ver si van. La, sí, cosa, ¿verdad?, es que los hagas ir.
0: Sí, lo ideal sería que pues cada 6 meses o mínimo cada año una revisión o una limpieza dental es lo ideal para que podamos limpiar toda esa placa y sarro y ver también que las restauraciones que ya existen pues estén en buen estado o si ya las tenemos que cambiar para que no pase algo más grave como una corona o una extracción.
1: ¿Hay infecciones que puedan hacerte perder un diente?
0: Sí.
1: ¿Infecciones, no sé, de la encía?
0: Sí, exactamente. Hay infecciones tanto del diente propiamente como cuando se nos necrosa el diente o hay una caries extensa, que nos afecta la pulpa del diente, que es el nervio del diente, y también hay infecciones que son periodontales, que son de los tejidos que sostienen a nuestro diente en el hueso. Todo eso puede generar incluso infecciones que viajan a los cuellos y generan que vayan al hospital.
1: Jennifer, muchísimas gracias. ¿En dónde podemos localizarte?
0: Tengo Instagram y Facebook. Y también tengo
1: Andrea, doctora Jennifer con doble N, Jennifer Leal.
0: Sí, ahí.
1: ¿Algún
0: ahí
1: teléfono?
0: Mi contacto es 4426, ahí está apareciendo en la pantalla.
1: 4426-13-6003, repito, 4426-13-6003. Muchísimas gracias.
0: Muchas gracias.
1: Gracias a ti. El de los martes ya está aquí con nosotros, Eric Espinosa. ¿Qué es una IAP? Que nos lo explique.

0: las famosísimas IAP. ¿Tú eres IAP o eres AC o eres no sé qué tantas letras que luego no entendemos? El de los martes, Eric Espinosa, ¿cómo estás?
1: Así es, bien, adiós, gracias,
0: bueno,
1: muy bien.
0: Qué gusto tenerte aquí.
1: Gracias, gracias. Un placer. Además, te he de confesar que mi tema, que sí, yo sí lo trabajé, aquí está
0: sí,
1: muy bonito,
0: en hace
1: 8 días. Hace 8 días estaba yo haciendo mis notas.
0: Tarea.
1: Pero fíjate que me acordé que el programa pasado nunca de los nunca hablé del programa de descuentos de traslado de San Juan del Río. Sópales, que ya se sumó el segundo municipio.
0: Bravo.
1: O sea, yo les había platicado aquí del municipio de Querétaro. Ahora es el municipio de San Juan del Río. No se suma con el mismo escenario, no es el mismo esquema. Y para que no dejen así las cosas medio al garete, es solo agosto y septiembre.
0: En San Juan del Río.
1: Querétaro sí se va hasta diciembre, San Juan es agosto y septiembre.
0: Para que se apuren. ¿Y el descuento es el mismo?
1: No.
0: ¿Varía?
1: No, sí, sí hay variaciones. Debo reconocer que es un poco más agresivo el programa de Querétaro que el de San Juan del Río. Sin embargo, a ninguno se le dice fuchi, ¿eh? A ninguno. Sí,
0: lo que te puedas ahorrar, pues, ¿por
1: así
0: qué le vas a decir fuchi?
1: Fíjate, hace unos días me llegó una persona y me dice, me dijeron que usted dijo en los martes, que no le digan, que no le cuenten, póngale.
0: Véalo,
1: por piedad.
0: Señora, por favor.
1: Escúchenlo, lo estoy diciendo yo, sí, San Juan y Querétaro lo tiene. No, es que fue golpe de reformas. El viernes, por ejemplo, salieron unas reformas que se mueven en todo este escenario de prevención de lavado de dinero, que estoy, ¿y esas a mí de qué me sirven? No, me fastidian a mí como notario, como fastidian a muchas empresas, porque ahora lo que voy a tener que hacer es dar un seguimiento. Escuchaba hace ratito a nuestra, ¿es dentista, es odontóloga?
0: Es lo mismo, odontóloga y dentista.
1: Mira, ya llegué tarde al programa.
0: ¿Sí?
1: Es como abogado y licenciado en Derecho, ¿no? Ahí está. Pues bueno, escuchaba y traía palabras así de esas rimbombonches, pues sí, lo mismo nos han salido a nosotros. Hoy tenemos que hablar de una cosa que se llama trazabilidad del cliente, ¿dices tú qué es eso? El enfoque basado en riesgo, ¿dices tú qué es eso? Bueno, son puras porquerías que tenemos que estar estudiando nosotros.
0: Pero tú sí apréndetelas, nosotros no.
1: ¿Por qué me queda? Si no me sancionan y las sanciones no son gratas, pero ya.

0: Verán que poco a poco vamos a ir endureciendo algunas instituciones, figuras, autoridades, funcionarios, y vamos a ir captando más información de nuestros clientes. Pero me regreso cuando hablaba de no te quejes de lo que te está ofreciendo el municipio de San Juan Querétaro, porque fue parte de lo que me motivó a jugar con esta figura que son las IAP, Institución de Asistencia Privada, que por cierto, allá a la entrada vi unos panfletitos de
1: Neuróticos Anónimos.
0: No, vi otra de una de mujeres. Ay, se me fue el nombre.
1: Amanc. No. Reto.
0: Grupo Reto.
1: IAP.
0: Ahí están, sí. O sea, de que existen. Y me voy a ir así, renglón por renglón, aunque no lo termine y lo pongamos para la siguiente, pero nada más para que nos quede claro. Miren, la figura asistencial implica ayuda. No es limosna, No es regalo. A ver. Yo puedo ayudarle a alguien y el ayudarle no implica se lo estoy regalando. Ayudarle implica en muchas maneras. Entonces, no todo es regalo, no todo es limosna, porque cuando uno dice, por ejemplo, Grupo Reto, que no me cobren. A ver, no, se trata de que haya cuotas asequibles que te puedan ayudar.
1: Y que el que pueda pagar, pague.
0: Exacto.
1: Y el que no pueda pagar, pues con esta ayuda del que sí
0: así
1: paga...
0: Es. Así es.
1: Le vaya mejor.
0: Se cubra una con otra. Ese es parte de lo mismo. Ahora, en Querétaro nosotros comenzamos a ver la figura asistencial ya de manera muy, muy, muy formal por ahí del año 96. Demos nombres. Estaba de gobernador Enrique Burgos. Y Enrique Burgos fue el, hay que decirlo con todas sus letras, es el promotor de estas instituciones aquí en Querétaro. Así, punto. ¿Existía antes? Claro que existía la asistencia.
1: ¿Con otro nombre?
0: Pues lo que pasa es que no tenía nombre. Eran, a ver, ¿de dónde vienen las instituciones de asistencia privada? Digamos que es un derivado de una asociación civil. Así nomás como para que tengas una idea de cómo funcionan nuestras sociedades en México. Yo tengo sociedades mercantiles que persiguen lucro, su finalidad es lucro, su finalidad es económica. Todo el negocio que tú veas
1: y está
0: que está
1: bien,
0: así,
1: porque luego
0: para eso son,
1: claro,
0: para eso son,
1: porque luego vimos la palabra lucro y se hizo unos rateros.
0: No.
1: Lucran porque hacen un negocio y venden
0: así
1: algo
0: es,
1: y cobran.
0: Así es. Voy a usar una expresión por piedad, no se me tome a mal. Decimos son judíos, digo por la expresión de que el judío sabe hacer negocios. No, está haciendo negocio, punto. Ya, punto.
1: Oye, pero
0: así.
1: Es que además. Pues todos necesitamos lana para vivir, ¿no?
0: Pues sí.
1: Unos lo hacen en una empresa y otros lo hacemos a manera particular, pues sí, trabajo y me pagan.
0: Pero esos que hacen ese negocio son los mercantilistas, son sociedades mercantiles. Después pasamos a un segundo escaloncito que ya no tienen fines lucrativos, pero sí económicos, y ahí estarían a lo mejor las llamadas sociedades civiles. Un despacho de profesionistas es el clarísimo ejemplo. Tiene una finalidad económica y claro que te cobran y te cobran bien, pero no lucra, no comercializa con sus servicios. Y luego tengo en el escalón de más arriba a las llamadas asociaciones civiles, que estas ni tienen fines económicos ni tienen fines lucrativos. Voy a encajar, por ejemplo, aquí el Colegio de Abogados, la Agrupación de Taxistas del Centro, es una asociación
1: aquí
0: civil.
1: Aquí entran algunas escuelas. ¿Algunas?
0: Sí.
1: Pero, a ver, no me digas que no lucran. Digo,
0: a ver.
1: Está bien, es su trabajo y lo hacen muy bien, pero de que.
0: Yo te voy a decir
1: mucho,
0: algo. Cuando
1: mucho,
0: yo comencé a dar clases en la preparatoria, el director de la prepa me dijo: nunca les mienta a sus alumnos. Dígales que la escuela es negocio, nomás que hay que saberlo hacer. No cualquiera se meta a la impartición de la educación. Y la realidad de las cosas es que Secretaría de Educación Pública siempre ha traído medio protegido este escenario, es decir, que no se lucre con la educación. A ver. Punto. Yo veo instituciones muy claramente marcadas en mi pueblo, donde la educación es no cara, carísima. Para los que apenas tienen a los chiquitos en kinder, en primaria.
1: O los que están pensando si perrito
0: ay,
1: o
0: Dios
1: hijo.
0: Mío. No.
1: El hijo sale caro.
0: La diferencia es muy, muy interesante, sí, pero cada vez tenemos que estar más preparados, más educados. A ver. Este tipo de instituciones lo que hacen es, una escuela, por ejemplo, sí, cobra bien, pero es para ponerte una buena gama de maestros, unas instituciones, digo, unas instalaciones. Equipos. O sea, es que, perdón, pero en mis épocas era muy raro, es más, cuando yo llegué a carrera, licenciatura en Derecho, no había computadoras. Hoy no me hago una escuela.

0: si no hay computadoras? No la hago.
1: ¿Y todo eso cuesta?
0: Y todo eso cuesta.
1: ¿Qué es negocio? Es negocio.
0: Sí, sí, sí, sí, sí. A ver, sí. La institución lo saca.
1: ¿Por qué no entra en lo mercantil? ¿Por qué se quedan como AC?
0: A ver, porque precisamente lo que haces, yo te cobro una gran cantidad, la aplico a educación y yo como vamos a llamarle dueño, que no soy dueño de la asociación, lo que hago es me doy el carácter de director y como director tengo un sueldo y pongo un sueldo interesante. Punto. Ahí es donde yo voy a poder ganar. Ahora, hay muchas instituciones, y perdón que lo diga otra vez, no vengo a dar clases de religión, pero la educación en México empieza por la religión católica. No demos vueltas. Y entonces la religión tiene muchas instituciones, y si tú te fijas, los colegios antiguos de Querétaro, todos están auspiciados por la religión católica. Y entonces ellos lo que hacían es, tomo los ingresos, los aplico a la institución, si algo me sobra, lo pico a obras de ayuda, beneficencia. Y ahí es donde vamos a encontrar a las instituciones de asistencia privada. Y entonces nosotros vamos a ver que las asociaciones civiles, digamos que son el género, y de aquí surge la especie, que es la institución de asistencia privada. La institución de asistencia privada es una asociación creada por las personas para dar ayuda a los necesitados, para dar asistencia a los necesitados.
1: Hacemos una pausa, pero regresamos.
0: Hasta dos, si quieren.
1: Si ustedes tienen dudas, preguntas, 442-238-5255. Una pausa, regresamos, estamos en confianza.
2: 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Son las 9:24.
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9: Regresamos.
10: Estamos con las IAPs, instituciones de asistencia privada. ¿Para qué son? ¿Para qué sirven? Si yo, por supuesto, con el de los martes. Si yo quiero hacer una institución de asistencia privada, ¿por qué? Porque soy muy buena gente, porque quiero. Los niños de 3 años que no tienen para comer. No sé, lo que se me ocurra, porque ya hay muchísimas,
11: sí,
10: ¿no?
11: Sí.
10: ¿Qué tengo que hacer?
11: A ver, ahí va, y lo decía yo hace unos minutos. Esta actividad ya existe, nada más que no estaba regulada hasta el año del 96 que se promueve esta ley, y de allá para acá se ha venido actualizando. Se crea un organismo que se llama Junta de Asistencia Privada en el Estado de Querétaro, mejor conocida por sus siglas como JAPEC. Y entonces, Amelia dice, yo quiero ayudar a niños que no tienen papás, a huérfanos. Ah, ok, ¿qué quieres hacer con ellos? Les quiero dar educación, les quiero ayudar a que tengan donde vivir, comer, etc. Ok, perfecto. Hay dos formas en las que tú puedes ayudar. Una, te asocias con otro grupo de personas y crean una institución de asistencia privada que se va a llamar asociación civil. Es una asociación civil, insisto, es el género, la especie fue institución de asistencia privada. Puedes hacerlo así, es decir, me junté con varios amigos y vamos a desarrollar esta actividad. O la segunda forma es, Amelia dice, tengo un potencial económico brutal y lo quiero destinar a que funcione para los niños con estas características. Eso se llama fundación, como la Fundación Josefa Vergara, precisamente. Cuidado, porque hay muchas instituciones que, pues bueno, se oye más rimbombante el nombre fundación. Fundación Amelia Cove. ¡Wow! Dices tú, suena bien padrísimo.
10: Hasta risa me dio, sí,
11: bueno, suena padrísimo. Padre, sí. Si es una asociación, le vas a poner los niños con hambre IAP. Digo, perdón por la expresión, no es mofa,
10: es aclarar.
11: Entonces, pues suena distinto, suena más nice el
10: fundación.
11: Fundación Amelia Cove. Ah, no, sí, le quiero poner que mi nombre salga. Pero la ley es muy clara. Cuando tú destinas un recurso directo para este tipo de actividades, eso es una fundación. Entonces, no nos confundamos. Y una fundación tiene un patronato que es el que la va a estar coordinando. Mientras que una asociación tiene un consejo directivo, que es el que va a ir tomando las decisiones. Patronato y consejo es lo mismo, nada más que pues uno es para la fundación como otro es para la asociación. Pero al final del día, las dos instituciones, fundación o asociación, están

0: realizando fines asistenciales, fines de ayuda. Entonces, lo primero que tienes que hacer es, si realmente quieres ayudar, mi sugerencia sería trasládate a la Junta de Asistencia Privada en el estado de Querétaro, que está, sus oficinas están aquí en Madero, te trasladas a la Junta de Asistencia, explica lo que tienes, porque es muy factible que la Junta te diga, oye,
1: ya hay.
0: Eso ya existe, y mira, están estas 10, ¿por qué no te unes? Sí, a lo mejor jalamos
1: claro,
0: y fuerza,
1: claro.
0: ¿No? Más que lo de veces en que hay gente un poquito celosona y entonces dice, no, yo quiero la mía. Y yo quiero la mía.
1: Pero
0: la mía.
1: Como ego, ¿no? Más
0: pues
1: que
0: es
1: nada,
0: ego, sí. Es, y entonces, cuando tú dices, yo quiero la mía, pues cada quien quiere la suya. Entonces, no, pues hagamos la tuya. Y entonces nos hemos luego llenado de muchas instituciones de asistencia privada. Cosas interesantes. Las instituciones de asistencia privada no necesitan de una autorización de la Secretaría de Economía para operar con un nombre. Entonces tú le podrías poner los niños queretanos necesitados, AC, los niños, IAP, los niños con hambre, IAP. Y entonces tú puedes ir poniendo el nombre, el que a ti se te antoje, y no necesitas de una autorización de la Secretaría de Economía. Mientras que si tú vas a crear una sociedad civil, una asociación civil, Colegio de Abogados del Estado de Querétaro, despacho Eric Espinosa y sus cuates, SC, o comercial Eric y sus amigos, si va a ser una comercial de estas así medio lucrativas, para todas esas yo sí necesito un permiso de la Secretaría de Economía para operar con el nombre. En el caso de las instituciones de asistencia privada, no. Las instituciones de asistencia privada tienen en el estado de Querétaro una serie de incentivos económicos muy interesantes. Por ejemplo, no pagamos derechos de registro, no pagan traslado de dominio cuando adquieren propiedades de estas que les donen, pero no es para comercializar esas propiedades, es para que esas propiedades las destinen al fin para el cual fueron creadas. Y como sé que me estoy quedando a medios chiles, mejor aquí le voy a parar tantito. Y siquiera para vernos la semana que entra con algún punto interesante,
1: ya
0: ¿no?
1: Ya entiendes perfecto aquí el idioma de las señas.
0: Ahí vamos, sí.
1: De televisión.
0: Ya cuando me hace una obscena ya, porque ya no me guste mucho.
1: No, somos incapaces. Eric Espinosa, muchísimas gracias. Notaría 10 y 48. O bien ustedes se pueden comunicar al 442-212-1100.
0: 1100.
1: Ay, es que me estaba confundiendo con el de Alonso, que por ahí va. 12-1100, o bien el otro, 442-125-3058.
0: Sí, creo que el de Alonso trae 15, ¿no?
1: 15, 10, 11.
0: Algo así, sí.
1: Entonces,
0: sí.
1: De repente se me cruzan los cables.
0: Saludo, Alonso.
1: Muchísimas gracias.
0: Un placer.
1: Gracias. Fíjense que esto de Farmaguac, esta pues farmacia que tiene unos productos maravillosos en la Facultad de Química de la Universidad Autónoma de Querétaro, hoy está aquí el responsable de esto, está también teniendo un acercamiento con Tolimán. Vamos a ver de qué manera se están apoyando a los diferentes municipios. Continuamos.

0: Andrés Vilchis, qué gusto enorme tenerte aquí en el programa, químico responsable de PharmaWAC. ¿Cómo estás?
1: Muy bien, muchas gracias. Buenos días y buenos días a tu audiencia.
0: Hemos estado platicando de estos productos que se hacen en la universidad y que están llegando pues a muchísima gente en todo el estado. ¿De qué manera ahora decidieron, a ver, vamos a poner atención en Tolimán y vamos a hacer qué? ¿Qué es lo que están haciendo?
1: Se dio un proyecto muy interesante, muy bonito, por parte de la Coordinación de Salud de Tolimán. Se acercaron con nosotros. El proyecto es básicamente poner una farmacia, una especie de sucursal, sí, en Tolimán. Sin embargo, lo que lo hace diferente o lo que lo hace extraordinario es el hecho de que el municipio va a comprar medicamentos y se los va a proporcionar a la población vulnerable.
0: Entonces, ¿de manera gratuita?
1: De manera gratuita, sí.
0: Oye, cada vez sacan más cosas.
1: Así es. Sí,
0: ¿verdad? Este jarabe para la tos no lo tenían, por ejemplo.
1: Tiene poco que lo
0: sacamos. Poco tiempo.
1: Que lo sacamos, sí.
0: Porque hemos estado platicando, pues, de estos, ahorita les voy a ir enseñando de estos productos, pero esta pomada

0: antiinflamatoria tampoco la había...
1: No la había traído, así
0: ¿No la habías traído?
1: No la había traído.
0: ¿Para qué sirve y de qué está hecha?
1: Sí, tiene extractos completamente naturales.
0: Sí, huele a naturaleza pura.
1: Sí. Sí, tiene coachalalate árnica y hierba del golpe. O sea, son tres plantas que por sus propiedades es antiinflamatoria. Entonces se puede aplicar
0: que
1: cuando...
0: Que le duele la rodilla a la señora, ahí va.
1: Así es, que cuando uno se lastima, se pega y todo eso, incluso hasta su consistencia es grasosita para poder dar un buen masaje.
0: Árnica
1: es esta...
0: también.
1: Árnica también.
0: Que esto
1: tiene.
0: Desinflama, ¿verdad?
1: Así es, es antiinflamatorio. Las tres plantas son antiinflamatorias.
0: Y empezaron, si mal no recuerdo, con estos productos, alcohol glicerolado, agua de rosas, que es una maravilla. ¿Sabes cuál me encanta? El agua reina.
1: Ah, sí, está buenísima.
0: Que yo la tengo, la traigo... a todos lados, y entonces a la hora del calor que siento que me está que suda todo, entonces yo no sé qué efectos tenga. ¿Qué hace el agua reina?
1: El agua reina principalmente es exfoliante, se utiliza para la limpieza facial. Okay. Sin embargo, como tiene romero y alucema, tiene propiedades aromáticas, terapéuticas, relajantes, entonces, y como está hecho a base de alcohol, pues se siente muy fresco en la piel. Ese, por ejemplo, también se recomienda cuando uno tiene las piernas muy cansadas, pues se la puede aplicar. Tiene propiedades vasoconstrictoras. ¿Qué es eso? Que va a presionar un poco, a tensionar la piel y ayudar a relajar los músculos. O sea, tiene muchas propiedades.
0: ¿Estos productos son totalmente naturales?
1: Sí, bueno, sus principios...
0: Son naturales.
1: Así es.
0: Y además protegen al ambiente de alguna manera.
1: Así es.
0: ¿Los hacen ahí en la...?
1: Sí, ahí en la farmacia.
0: Ahí en la farmacia, en Farmaguac.
1: Así es, sí. Ahí tenemos nuestra área de producción. Está elaborada por profesionales de la salud. Básicamente somos dos químicos. Nos apoyan alumnos de servicio social de la Facultad de Química también, en algunas ocasiones. Entonces... son productos de buena calidad. Y bueno, es importante mencionar que pues toda nuestra materia prima tiene su certificado de calidad.
0: Uh-huh. Y además, bueno, pues con el sello de la UAC, pues estamos asegurando que estamos comprando buenos productos. ¿En precios cómo están?
1: Son muy baratos.
0: Muy baratos.
1: Muy baratos, sí. La verdad es que, por ejemplo, el agua de rosas, que puede hacer el efecto como del agua micelar de repente, que hidrata, humecta y todo eso, una marca conocida, un laboratorio famoso, renombrado, anda en 300 pesos aproximadamente. Sí. En Farmaguac lo tenemos en 40 pesos.
0: 40 pesos, así para es. Que ustedes nada más se den color de lo que están haciendo. Además, fíjense que yo lo estoy usando... pues a las que ya le tocó, qué bueno, como regalito que dices, pues les quiero llevar un detallito, que te invitan a comer o algo, y son productos que todos vamos a usar, un repelente natural, por ejemplo.
1: Así es, tenemos el repelente de citronela.
0: El repelente, ¿dónde está?
2: Acá está, el repelente de citronela,
0: que no estamos dañando la piel, no estamos dañando el ambiente, y que hay muchos mosquitos ahorita con la lluvia, bueno.
1: Sí, así es, proliferan bastante.
0: Se ponen a la orden del día. Si alguien quisiera... vender estos productos en su tienda o en su farmacia, ¿se puede? ¿O son exclusivos de la UAC?
1: No, los pueden adquirir en Farmaguac, así es.
0: Ahí pueden adquirir así cualquiera es. Y hacer.
1: Sí,
0: porque la verdad persona. Es que, digo, todos sabemos dónde está la UAC, ahí está muy cerquita, bueno, cerca de quien viva por ahí, ¿verdad? Pero igual alguien dice, yo estoy interesada en vender estos productos, ¿no? Entonces, que se puedan acercar también con ustedes.
1: Sí, se pueden acercar.
0: ¿Están haciendo, Andrés, productos nuevos? ¿Están ya? Porque me imagino que ustedes traen el cerebro, pero revolucionado. ¿Ya están pensando en el nuevo? Déjame leer el jarabe.
1: Sí, tenemos un proyecto ahorita. La verdad es que no me quiero comprometer. Pero estamos trabajando precisamente en un jarabe que tenga los mismos principios activos, pero para diabéticos.
0: Para la tos.
1: Para diabéticos. Por ejemplo, está hecho a base de miel. La miel para los diabéticos no es recomendada porque pues eleva mucho los niveles de azúcar en la sangre. Pero entonces la miel es uno de los mejores antitusivos, entonces sí. Es bastante, y huele bien y sabe rico.
0: Huele bien, la verdad es que tiene
1: y estamos
0: un olor.
1: Pensando ahorita en uno para los pacientes que tienen problemas de diabetes.
0: De diabetes, claro, porque también les da tos.
1: Sí, claro.
0: ¿No? Por supuesto que también les da tos. ¿En qué horario funcionan?
1: Trabajamos de lunes a viernes de 8 de la mañana a 8 de la noche.
0: Y esto que me estabas platicando de Tolimán, ¿qué quiere decir? ¿Que los habitantes de Tolimán van a estar...

0: ¿Van a tener cerca estos productos?
1: Sí, el municipio se va a encargar de expedirles unos vales y van a llegar con nosotros a la farmacia que se va a instalar. Ya estamos en el proceso de la instalación de la nueva farmacia.
0: Allá,
1: exactamente. Va a llegar la gente, el municipio es quien define a quién le va a otorgar esos vales. Nada más van a llegar con

0: Querétaro Capital, bueno, pues que les puedan llevar esto.
1: Sí, de manera gratuita, sí. Sí, básicamente.
0: Y aquí el presidente municipal tendría, de cada municipio tendría que comprar lotes para regalarlos allá.
1: Así es. Sí, la verdad es un proyecto bastante extraordinario. O sea, la intención es beneficiar a la población más vulnerable.
0: Claro. Entonces, en los diferentes campus, Andrés, ¿se pudiera tener, no sé, Jalpan, San Juan del Río, se pudiera tener una farmacia Farmaguac?
1: Esa es la intención.
0: Esa es la intención.
1: Es la visión a largo plazo, sí, de que Farmaguac se extienda y llegue a todos los campus de la UAC.
0: Cuando mencionas los precios, dices, híjole, ¿cómo le ganan los comerciantes a muchas cosas? Porque es... Sí. La misma agua de rosas, la de 300 contra la de 40 pesos. Entonces, sí, pues usted elige, sí, ¿no? ¿Cuál quiere?
1: Sí, lo que pasa es que somos productores.
0: Claro, entonces, no es lo mismo. Y productores conscientes, ¿no? Que no es el, claro, negocio como cualquier otro laboratorio, sino que estamos hablando de la UAC.
1: Sí, no, y aparte, bueno, nuestro público objetivo ahorita primordial, pues son los estudiantes. Claro. Entonces, de repente, como estudiante, uno sí tiene sus carencias, ¿no? Algunas carencias, claro, entonces por eso tratamos de buscar economía.
0: Pues mire, casualmente, mi querido Andrés, aquí está con nosotros el secretario del Ayuntamiento de San Joaquín. En una de esas los presento y hacen el negocio, ¿cómo ve? Pues para que en San Joaquín también tengan estos productos de la Universidad Autónoma de Querétaro. Ya estoy aquí amarrando los negocios. Muchísimas gracias. Nos vas a hacer favor de obsequiarnos para las personas que escriban al WhatsApp. Ahí les va el teléfono, 442-676-0392. Las primeras personas que escriban, 442-676-0392. Nos vas a regalar 5 paquetes de soluciones, como estos que tenemos aquí, 2 jarabes para la tos y 2 pomadas antiinflamatorias, que siempre es bueno tenerla porque de que nos golpeamos algo, nos golpeamos algo.
1: Así es.
0: Muchísimas gracias, Andrés Vilchis. ¿En dónde te encontramos?
1: Estamos ubicados a un costado de la explanada de rectoría, dentro del centro universitario, en el Cerro de las Campanas.
0: Ahí está Farmaguac.
1: Ahí está Farmaguac, así
0: Muchísimas
1: es.
0: Gracias, Andrés,
1: no, pues
0: te agradece
1: por
0: al
1: la
0: contrario.
1: Y
0: llamen las primeras, no llamen, escriban las primeras personas que escriban, pues las primeras pueden ir escogiendo qué es lo que quieren. Muchísimas gracias. Hasta la próxima. Fortunato Álvarez, secretario del Ayuntamiento de San Joaquín, ya llegó la Feria de San Joaquín, vamos a ver la invitación y de qué se trata y vámonos a disfrutar de este hermosísimo municipio. Continuamos.

0: Villa de San Joaquín, qué municipio más hermoso el suyo. ¿Cómo está usted? Qué gusto.
1: Muy bien,
0: tenerlo
1: muchas gracias.
0: Aquí.
1: Buen día.
0: Fortunato Álvarez.
1: Así es,
0: secretario
1: muchas gracias.
0: Del ayuntamiento.
1: Sí, muchas gracias. Pues aquí para hacer la cordial invitación a estos días de feria que ya inicia en este jueves 13 empieza nuestra feria, que nosotros, para nosotros es la fiesta tradicional de San Joaquín. No lo hacemos tanto como feria porque sigue siendo como parte de las fiestas tradicionales de San Joaquín, donde todavía es un pueblo pequeño, donde hay actividades muy, muy cotidianas y muy locales que la gente puede disfrutar, sobre todo lo que va de la ciudad.
0: ¿Ya están listos?
1: Estamos listos, hemos estado haciendo ya los preparativos desde hace meses, pues viendo algunos elencos, la elección de la reina.
0: ¿Qué va a haber? Platíquenos.
1: Pues creo que es un programa muy variado. Iniciamos el jueves con lo que es, jueves 13, con lo que es la elección de la flor más bella del campo, guapangueada, que no puede faltar en la noche ahí en la plaza principal de San Joaquín. Y bueno, continuamos con el día viernes con actividades académicas, actividades culturales, actividades deportivas, agropecuarias y la coronación de nuestra reina Mariana I, que esa noche va a estar engalanada ahí como variedad artística con la actuación estelar del grupo Inspector. Para todos los sanjoaquinenses. Y bueno, nos vamos al domingo con otras actividades también deportivas. El gran baile estelar esa noche con el Mimoso, que es un famoso vocalista que estuvo el récord en su momento. Y bueno, el
0: Campo
1: evento...
0: Campo Amor, que no puede faltar.
1: Claro. Y el evento estelar para San Joaquín que distingue esta feria es la famosa comida de la amistad, el picnic más grande de Latinoamérica, que es el domingo en el paraje nacional conocido como Campo Alegre, donde toda la gente, todos los visitantes,

0: antes alrededor de 10, 12 mil personas, vamos a este Parque Nacional a disfrutar la comida, la bebida, en el marco del huapango, la banda, el palo encebado, la rayuela, etcétera, etcétera.
1: Esto es el domingo, este domingo ya, 16.
0: Sí, domingo 16.
1: ¿De qué hora a qué hora?
0: El evento inicia más o menos a partir de las 10 de la mañana. Insisto, está como a 2 kilómetros de la cabecera municipal, en el Parque Nacional Campo Alegre, donde pues la gente puede disfrutar de una comida, de la gastronomía, la barbacoa, las enchiladas, la carnita de puerco, en el marco de una huapangueada y todo lo que implica disfrutar de un parque nacional. Ahí hay palapas para que la gente puede ir a asar su carne, etcétera, etcétera.
1: O sea, ¿podemos hacer como picnic, como día de campo ahí?
0: Sí, de hecho, de eso se trata. De hecho, de eso se trata, de que la gente vaya a convivir. Insisto, pues en el pueblo no somos tantos, llegan más visitantes en esos días, sí. Familiares, amigos que están fuera en la ciudad, pues para disfrutar de este evento y gozar de la naturaleza, que es el Parque Nacional Campo Alegre, pero a su vez, pues para disfrutar de una buena gastronomía y disfrutar del huapango, disfrutar ahí de el concurso de rayuela, el palo encebado y reencontrarse con los amigos y disfrutar de una buena bebida, un ate de manzana, un licor de manzana también. En el marco de una rica barbacoa o una carnita asada.
1: Y son actividades que han permanecido a través del tiempo. Yo recuerdo haber ido hace a lo mejor 30 años y lo que me está diciendo ahí estaba, era la barbacoa, el palo encebado, la rayuela, el guapango, que no podía faltar, que ya vemos quienes bailamos guapango como matando cucarachas, pero la lucha le hacemos. Y la verdad es que es un ambiente muy alegre, por algo se llama Campo Alegre, porque la verdad es que la gente disfruta muchísimo, los que viven ahí y los que llegamos de turistas.
0: Sí, la verdad es que se disfruta mucho y efectivamente sigue teniendo la esencia de la feria del pueblo, las fiestas tradicionales del pueblo, porque es una buena oportunidad para que la gente se reencuentre, se salude, se visite, y yo creo que es algo que se valora, porque además de que se puede disfrutar de lo que ofrece San Joaquín, pues obviamente también de la gastronomía, y obviamente, pues como ya dijimos, el evento del huapango, que es algo que nos distingue a San Joaquín, y que fue motivo que desde el 2015 pues seamos el pueblo mágico de San Joaquín.
1: Claro, y que no se pierdan, ¿no? Que no se pierdan las tradiciones. Yo sé me imagino lo que implica el organizar todo esto, que bueno, nosotros vamos 3 días, pero ustedes están no sé cuánto tiempo organizando toda esta feria, todo este
0: pues,
1: festival.
0: Pues desde principios de año.
1: Sí.
0: El ayuntamiento tiene a bien a finales de diciembre nombrar un comité organizador que me honro en presidir en esta ocasión, pero en conjunto con el presidente municipal, maestro Carlos Manuel Ledesma, los integrantes del ayuntamiento y todo un equipo que formamos parte de la administración, pues insisto, para ir armando el programa, haciendo las invitaciones, adecuando los espacios, embelleciendo más el pueblo, dejando muy bonita la plaza principal, que está en este momento remodelado con el techado al 100%, pues pintando, cortando el pastito, dejándolo muy, muy, muy bonito para estas fiestas, pues para recibir a nuestros visitantes. Y entonces algo que se hace pues durante el año y que concluye pues ya esta semana. Entonces, pues la invitación es para que las personas que nos ven y nos escuchan, pues nos visiten este fin de semana a San Joaquín. Inicia la feria el jueves 13. Continuamos viernes, sábado, domingo, y el domingo concluye con esta actividad y con un gran baile de cierre también ahí en la plaza principal.
1: ¿Cómo van con el tema de hospedaje? ¿En dónde nos podemos hospedar?
0: Sí, pues San Joaquín ofrece, sobre todo, está muy desarrollado el tema de las cabañas.
1: Sí.
0: Ahí en el área de, bueno, nuestra página oficial que se está proyectando en este momento, tenemos alguna dirección electrónica que nos vincula al área de turismo, donde les damos toda la información de las cabañas disponibles. Hoteles no hay tantos, hay 2-3 hoteles medianos, pequeños, pero hay cabañas, insisto, acá en Campo Alegre, por ejemplo, también se puede acampar. Hay muchas actividades ahí.
1: Además, Fortunato, con un clima delicioso, ¿no? Para sí. Los que se están quejando aquí del calor, vámonos.
0: No,
1: ahí
0: está
1: fresco.
0: Está delicioso. Rico el clima, está fresco, yo creo que oscila entre los 12, 15 y 18 grados.
1: Delicioso.
0: Y obviamente, si siempre ha sido verde, bonito San Joaquín, pues ahora más, con las lluvias que hemos tenido recientemente.
1: Claro.
0: Pues la verdad es que muy bonito el paisaje, muy bonito para ir a disfrutar, dormir en una cabaña, tomarse un café, un licor de manzana y amanecer en Campo Alegre, y qué bueno que ahí tenemos nuestra feria para disfrutar estas actividades que tenemos planeadas y que se han preparado con mucho gusto y con muchas ganas pues desde el inicio de año, para que la gente lo disfrute, para que conozca San Joaquín, porque además la feria es digamos que la actividad principal.

0: esta semana, pero ahí cerquita tenemos las Grutas Los Herrera, las Cascadas Grutas, de Maravillas. Hay muchas cosas que hacer en San Joaquín, y además de disfrutar en esta ocasión por acuerdo ahí del presidente, el ayuntamiento, el comité, todos los juegos son gratis y todos los eventos son gratis.
1: ¿Sí? Bueno, pues entonces
0: todo es gratis. Les digo, por ejemplo, el día de la coronación inspector, el mimoso, Alacranes Musical el domingo, todo es en el Teatro del Pueblo, por así decirlo, y todo es gratis, y además los juegos mecánicos también.
1: Secretario, si queremos llegar a acampar a Campo Alegre, ¿hay que hacer alguna solicitud? ¿Llegamos con nuestra tienda de campaña?
0: ¿Cómo? No. Es totalmente gratis, se cuenta ahí con seguridad, con sanitarios, y la gente llega y acampa.
1: No hay
0: ningún costo, y son bienvenidos siempre.
1: Pues aprovechen, ya son los últimos días de vacaciones, así es que pueden ir jueves, viernes, sábado y domingo, o uno o dos días, como ustedes quieran, o ir y venir. San Joaquín está a dos horas
0: de aquí.
1: Así es que la verdad es que conviene muchísimo. Secretario Fortunato Álvarez, muchísimas gracias. Un saludo al presidente municipal, por favor. Y como siempre, va a ser todo un éxito esta fiesta del pueblo de San Joaquín.
0: Pues los esperamos en San Joaquín, los invitamos a que disfruten, gocen de lo que ofrece la feria típica en San Joaquín, y que además disfruten de todo lo que tiene adicional San Joaquín, sus atractivos turísticos, la gastronomía, la bebida. Siempre bienvenidos.
1: Muchísimas gracias. En Facebook ponen Municipio San Joaquín y ya estamos conectados. Gracias.
0: Y allá
1: nos vemos. Vamos a una pausa, no se vayan, estamos en confianza.
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3: 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Un cuaderno que se deshoja la primera semana, una goma que mancha en lugar de borrar, o una pluma que deja de pintar en pleno examen. Lo que parecía un ahorro termina siendo un doble gasto para tu bolsillo. ¡Que no te pase! Quédate para saber cómo les fue a las marcas en nuestro estudio de calidad.
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4: Surtir la lista de útiles escolares requiere de tiempo, paciencia y sobre todo una buena planeación. Frente a un anaquel lleno de opciones, la decisión se complica. El reto no solo es encontrar el precio más bajo, sino garantizar que los útiles duren todo el ciclo escolar.
3: Para ayudarte y orientarte en estas decisiones, realizamos un estudio de calidad de algunos artículos incluidos en la lista de útiles escolares.
4: Analizamos un total de 94 productos de útiles escolares, entre bolígrafos de tinta azul, lápices de colores, cuadernos, juegos de geometría, gomas y sacapuntas.
5: El objetivo general de este estudio es verificar que los productos cumplan con su etiquetado, que cumplan en cuanto a las pruebas de seguridad, para que en el momento que lo utilicen las niñas y los niños en la escuela, sea producto seguro para ellos.
4: Para empezar, verificamos que ningún producto tuviera defectos a simple vista y que todos incluyeran su información comercial. En los cuadernos, comprobamos el número de hojas, que el papel resista el borrado sin rasgarse, que hojas y pastas no se desprendan fácilmente del arillo o cocido, y en el caso de las pastas no plastificadas, qué tanto repelen el agua.
3: A los lápices de color les exigimos puntillas que soporten la presión al dibujar sin romperse. Además, evaluamos su eficiencia al iluminar, midiendo el grado de desgaste en los tonos rojos, negro y azul. En las gomas, pusimos a prueba su nivel de desgaste y su efectividad al borrar.
4: Para los juegos de geometría, comprobamos la precisión en las escalas de reglas y escuadras, la graduación exacta del transportador y el buen trazo del compás. En los sacapuntas, revisamos que no presentaran aristas filosas y que lograran una punta perfecta.
3: Y finalmente, en los bolígrafos, vigilamos que no manchen ni chorren, midiendo metro a metro cuánto rinde la tinta antes de agotarse. ¿Cuáles fueron los resultados?
4: Todos los cuadernos analizados cumplieron con su número de hojas, gramaje y no presentaron defectos. De los modelos no plastificados, el mejor evaluado al promediar todas las pruebas fue un modelo de la marca Escribe. Si prefieres cuadernos plastificados, los mejores evaluados fueron First Class, Keep, Cute, Norma y dos modelos de Escribe.
3: En los lápices de color, ninguno presentó defectos. Los que tienen las puntillas más resistentes son Cores, Mae, Norma, Vinci, además de dos modelos de Faber-Castell y dos de Staedtler.
4: En las gomas, las que menos se desgastan son Artesco, Maped, Pelican y Staedtler.
6: Para los sacapuntas, dos de Cores y uno de la marca CUM no presentan leyendas de precaución.
4: Los bolígrafos de tinta azul no presentaron defectos en sus acabados. Si quieres que la

0: tinta te rinda al máximo, la marca Bic rompió récord al superar los 2,000 metros de escritura, mientras que Mae y Office Max apenas alcanzaron los 800 metros.
1: Finalmente, en los juegos de geometría, todos los modelos analizados presentaron algún defecto en sus acabados y ninguno logró la excelencia general.
0: Ahora bien, antes de comprar los útiles escolares, haz una pausa y revisa lo que quedó del ciclo anterior. Rescatar los materiales que siguen en buenas condiciones no solo le da un gran respiro a tu economía, sino que también ayuda a reducir el impacto ambiental.
1: En este regreso a clases, haz que tu inversión saque 10.
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0: Regresamos. ¿Cardio o pesas? ¿Qué prefiere usted para bajar de peso? Mire, mejor, ¿qué prefiere el entrenador físico, Roy Guajardo, que es el que le sabe estos temas? ¿Cómo estás, Roy? Bienvenido.
4: Hola, Amelia, muy bien, gracias.
0: ¿Tú qué tal? Gusto tenerte aquí. Bien.
4: Gracias.
0: Está como que siempre la disyuntiva, ¿no? Mejor hago cardio, me trepo a la bicicleta, salgo a correr, o ahora está, cada vez oigo más el tema de las pesas.
4: Sí, claro. Bueno, las dos son herramientas que tenemos que utilizar, pero el punto hoy es como aclararle a la gente un poquito los mitos o algunas creencias que algunas personas tienen.
0: Sí.
4: Que pues algunas ya no se aplican, ya no son tal cual los pensaban, ¿no? Las dos son herramientas mucho, muy importantes, van de la mano para cuando queremos perder grasa. Una cosa es perder peso y otra cosa es una cosa es bajar de peso.
0: Sí.
4: Y otra cosa es bajar el porcentaje de grasa, que es en realidad lo que normalmente lo que busca la gente. Para eso tenemos esas dos estrategias, pesas y cardio.
0: Para bajar grasa.
4: Para bajar grasa.
0: ¿Qué es lo que nos debería de importar? A mí, ¿qué me importa si pesara 80 kilos y bajo grasa?
4: Es correcto, claro. Correcto, exactamente es lo que yo les explico a las personas, que el peso no es el referente en el que deben de estarse concentrando. Lo importante son tus medidas. Normalmente nosotros tomamos pliegues con un plicómetro y eso nos arroja el porcentaje de grasa de las personas. Y lo más importante también, pues visualmente, ¿no? Cómo te ves tú en el espejo, cómo te queda la ropa.
0: Que estés a gusto contigo, que dices, me veo bien, me siento bien.
4: Es correcto. Pero bueno, aquí la parte importante es orientarlos un poco para que sepan utilizar ambas herramientas, porque las dos son importantes. El ejercicio de pesas son súper importante para preservar nuestra masa muscular. Hay que recordar y hacerles saber a la gente que mientras tengamos una buena masa muscular, haya una masa muscular, nuestro cuerpo y nuestro metabolismo actúa un poquito más eficiente.
0: ¿Cómo sé si tengo una buena masa muscular?
4: Bueno, lo ideal es que acudamos con un especialista para que nos pueda dar un referente exacto.
0: Que lo hacen ya hasta con aparatos o básculas o algunas cosas que te suben y te dicen, tienes tanto de grasa y tanto de músculo.
4: Es correcto, te da algo aproximado, no te da muy exacto. Lo ideal sería que se pueden tomar pliegues, medidas, peso, etcétera. Ahí en la consulta les van a arrojar pues, su porcentaje de grasa, índice de masa muscular, etcétera. Pero bueno, parámetros muy sencillos que puede tener la gente es cuando a lo mejor no están muy pasados de peso, mas sin embargo su masa muscular, sus brazos son flácidos, las piernas o las pompas pues también como caídas.
3: Como que se escurrieron.
4: Exactamente.
3: Al primo de un amigo le pasó.
4: Exactamente.
3: Sí, como que la fuerza de gravedad hizo sus efectos.
4: Entonces a lo mejor no se ve una persona obesa, con sobrepeso, pero no hay tono muscular.
3: Aguada, digamos.
4: Exacto.
3: Como que se te aguadó todo lo que
4: exactamente.
3: Lo aguadable.
4: Ahí no hay masa muscular. Y tampoco es saludable porque, bueno, la sarcopenia, que es la pérdida de masa muscular, bueno, ya se escucha mucho, ¿no?
3: Ya.
4: Es, bueno, osteoporosis, descalcificaciones, etcétera.
3: De hueso y demás.
4: De hueso. Entonces, es muy importante, mucho, muy importante mantener la masa muscular. Que aparte, bueno, al tener más masa muscular, nuestro metabolismo quema más calorías. Entonces, por varios factores, es importante. Entonces, ¿qué es lo que vamos a hacer para que baje el porcentaje de grasa? No para adelgazar, así como escurridos, para que baje el porcentaje de grasa. Uno es mantener el ejercicio de fuerza, las pesas para mantener masa muscular, y la otra sí trabajar el cardio para que haya más desgaste calórico en el cuerpo. Es decir, que las calorías que estamos consumiendo por medio de la alimentación, una parte de ello lo estemos quemando en el ejercicio cardiovascular. Alguna gente se podrá preguntar cuál es el ejercicio cardiovascular. Caminar, una caminata, bicicleta, una elíptica, una corredora, una escalera sin fin.
3: Caminadora, escaladora.
4: Exactamente. Okay. El punto del cardio, la parte importante, es que elevemos nuestra frecuencia cardíaca. Eso es lo importante.
3: Por eso se llama así, me imagino, ¿no?
4: Exactamente.
3: Ya cuando sales que te está sintiendo el saliendo el corazón, cuando estás sintiendo, dices, estoy haciendo cardio.
4: Es correcto. Y ni siquiera necesitas, para bajar el porcentaje de grasa, que sea una intensidad muy alta. O sea, eso, que sientas el corazón que se te va a salir.
3: No.
4: Solamente te vas a agitar un poquito. De hecho, el cardio es salir un poquito de tu estado de que estás en reposo, lo vamos a elevar un poquito con una caminata rápida. Ahora, la gente que dice, bueno, pero yo no voy al gimnasio, no tengo una caminadora, en tu casa lo puedes hacer.
3: Tienes una banqueta, entonces dale vueltas a la banqueta.
4: Y sin banqueta, hasta en el propio, en la propia oficina, en la casa, en una recámara, con que se pongan a caminar de adelante atrás, de un lado hacia otro, con un paso rápido y mantenido durante 20, 25 minutos.
3: El asunto es el paso rápido, ¿verdad? O sea, no es lo mismo estar así como de paseíto a apretar el paso.
4: Es correcto, okay. Es correcto, pero cualquier persona lo puede hacer.
3: ¿Sí?
4: A veces tienen la idea que tienen que correr, que tienen que agitarse.
3: No hay
4: que
3: pretexto.
4: No tenemos que llegar a ello.
3: Lili está con nosotros y nos va a hacer alguna demostración. ¿Con qué empezamos? ¿Con
4: vamos a hacer
3: pesas
4: un,
3: o con
4: un,
3: cardio?
4: Sí, vamos a hacer un poco de ejercicio de fuerza.
3: Okay.
4: En esta ocasión vamos a hacer un poquito de sentadillas.
3: Lili, para, gracias por estar aquí, bienvenida.
4: Para trabajar el tren inferior, la sentadilla es un ejercicio básico que te va a trabajar.
3: Dicen que es buenísimo.
4: Buenísimo, buenísimo, sí. Porque bueno, estamos trabajando uno de los grupos musculares más grandes de todo el cuerpo y que te involucra todo, o sea, tu core, tu espalda, tu abdomen.
3: El abdomen, las pompas, las piernas.
4: Todo, todo, todo te implica. Entonces, es un ejercicio buenísimo. Aquí vamos a trabajarlo con una liga. Si en casa tienen alguna liga de resistencia que pueden conseguir en cualquier tienda,
3: sí.
4: Nos va a ayudar para hacer otro tipo de ejercicios.
3: Se la puso Lili en las rodillas.
4: Se la puso a la altura de las rodillas.
3: Sí.
4: Esto nos va a ayudar en las sentadillas para que las rodillas no se estén moviendo tanto, ni se abran, ni se vayan tanto hacia el frente.
3: Okay.
4: Y nos mantengan una buena postura.
3: Entonces,
4: bueno, ahí vamos a empezar con una sentadilla. Vamos a tratar de bajar a 90 grados y volvemos a subir. Vamos a hacerlo constante. Ahí subimos y bajamos. Eso es que la pompa llegue a media altura, 90 grados más o menos,
3: okay,
4: para que te alcance a trabajar bien tus cuádriceps, tus femorales, el glúteo, etcétera. Ahora, vamos a trabajar un rango de 15 a 20 repeticiones.
3: Es lo que te iba a preguntar, ¿cuántas veces hacemos esto? ¿15 o 20?
4: 15 a 20 repeticiones.
3: Pues no está tan dramático.
4: No, está bien sencillo, está bien sencillo, y esto nos puede activar todo el cuerpo de forma perfecta. Ahí mismo, con la misma liga, podemos trabajar abducción. Flexionamos un poquito,
3: okay,
4: abrimos la pierna.
3: Okay.
4: Eso es, cierras
3: y abres, cierras
4: eso es,
3: y abres.
4: Cierras y abres. Esto
3: aquí
4: nos va
3: trabajas?
4: A trabajar la parte de la cadera, la parte externa del glúteo. Entonces, ahí vamos a activar todo, también la parte externa de la pierna, la cadera, la parte externa del glúteo. Cambiamos de pierna. 15 o 20 por lado,
3: sí,
4: y cambiamos
3: de
4: lado.
3: Sí, para que no te quede buenísima la pompa de un lado y del otro,
4: exactamente,
3: ¿no?
4: No, no. Que no se vea ahí como...
3: Ok, como disparejo.
4: Como disparejo el asunto.
3: Como que te inyectaron mal, que luego se ven, ¿verdad?
4: Ajá, exactamente. Y con esa misma liguita,
3: sí.
4: En casa, mira, yo me voy a acercar un poquito con Lili.

0: Sí, adelante.
1: Para que se pueda apoyar conmigo.
0: Ajá.
1: Me va a tomar del hombro, ¿sí?, para que pueda apoyarse. Y va a hacer una patada hacia atrás para que trabaje glúteo. Con la pierna extendida vamos a trabajar el movimiento hacia atrás.
0: Que eso lo puedes hacer en casa deteniéndote de una silla.
1: Exactamente,
0: de lo que
1: te detienes de una silla, de una pared, de lo que tú quieras. Igual mantenemos 15 a 20 repeticiones de una pierna y cambiamos de la otra para que no quede una pompa más grande que la otra.
0: Sí.
1: Entonces igual trabajamos ahí de 15 a 20 repeticiones. Si te das cuenta, Amelia, aquí ya trabajamos toda la pierna, trabajamos la parte externa, la abducción, el glúteo, femorales.
0: Pero la pierna también, la parte interna de la pierna, ¿no? ¿Las dos o en esa no?
1: No, en este ejercicio propiamente va aislado hacia el glúteo.
0: Okay.
1: Cuando hacemos la patada hacia atrás, va a ir el movimiento y la tensión específico al glúteo.
0: Ya.
1: Por eso es bueno este movimiento de la patada hacia atrás, porque vamos a aislar específicamente el glúteo.
0: Y aquí estamos haciendo músculo.
1: Estamos haciendo músculo porque estamos metiéndole un poco de tensión y resistencia al cuerpo, que esto va a generar que las fibras musculares se activen. Y lo podemos hacer en casa, lo podemos hacer en cualquier lugar.
0: A ver, enséñame.
1: A ver,
0: Lili.
1: Venga, vamos a hacer una
0: no
1: patada
0: se
1: ría,
0: ahí. Prohibido reírse.
1: A ver, vamos hacia atrás, ahí. Hasta sin liga de tensión que tú no traes, Amelia.
0: Si ¿sabes que los tacones no ayudan, eh?
1: Sí, así para mantenerte ahí estable está un poquito. Pero con puros movimientos hacia atrás que tú hagas, aunque no traigas liga de resistencia, subes y bajas tu pierna, vas a empezar a sentir la tensión en el glúteo.
0: No, ya la sentí, ya la ciática dijo, a ver, ¿qué estás haciendo conmigo?
1: Ahora no les quiero platicar si le metemos un poco más de peso, si lo hacemos en poleas o en máquinas en el gimnasio, se estimula todavía un poco
0: porque
1: más.
0: Porque aparte le pones peso.
1: Le pones mayor peso. Hay mayor tensión, mayor resistencia, mayor fuerza al momento de hacer los movimientos. Pero en casa podemos hacerlo perfectamente.
0: Ay,
1: como
0: se me antoja, Rol.
1: Fíjate, ve, aquí lo puedes hacer sin ningún problema.
0: Sí, la verdad es que sí. Oye, ahora dime, para cardio, ¿qué hacemos?
1: Para cardio, vamos a hacer un poco de movimiento. Yo
0: sí.
1: No sé si por los tacones tú,
0: espérame.
1: Pero vamos a ver
0: ya
1: si te puedes...
0: Ya la aprendí, Ana, descalza, ustedes perdonarán.
1: Mira,
0: me voy a quitar.
1: Ya te motivaste.
0: Ya, que lo voy a hacer, vamos a hacerlo bien.
1: Miren, okay. Vamos a recorrernos tres hacia pasitos atrás. Hacia atrás.
0: Muy bien.
1: Tres. Para que ustedes vean que realmente lo pueden hacer desde casa sin ninguna máquina ni nada. Lo que necesitamos es elevar la frecuencia cardíaca. ¿Cómo lo vamos a hacer? Les voy a poner la muestra y ahorita me siguen. Uh-huh. ¿Qué podemos hacer sencillo en casa? Podemos hacer 1, 2, 3, 1, 1, 2, 3, 1, 1, 2, 3, 1, 1, 2, 3.
0: La planta.
1: Sin llevarse la maceta, nada más. Aquí. 1, 2, 3, arriba.
0: Oigan, está fácil.
1: Con esto está facilísimo.
0: Ándale,
1: y empezamos a elevar nuestra frecuencia cardíaca. El elevar la frecuencia cardíaca, ¿qué va a hacer? Que nuestro cuerpo utilice la grasa como fuente de energía. Y cuando se aburran después de 5 minutitos de ir hacia adelante y hacia atrás,
0: nos
1: sencillo, ¿qué podemos hacer? 1, 2, 3, 1. Y muevan los brazos también para que puedan tener un poquito más de movilidad.
0: No.
1: Mira,
0: ya
1: sencillo,
0: me
1: Amelia.
0: Ya aquí pónganos
1: vas a tener tu tarea para esta semana, ¿eh?
0: En la semana
1: vamos,
0: que entra
1: vamos
0: van a decir,
1: a checar.
0: ¿Quién es? Y
1: tres.
0: En confianza no vino hoy. ¿No?
1: Ahí está. Y si le quieren meter un poquito más de impacto, bueno, estamos hablando de que aquí estamos haciendo. Ok, ahí paren ustedes.
0: Ok.
1: Y hablamos de que Lili hizo sentadillas, ¿no? Estamos haciendo aquí con frecuencia cardíaca elevada. Paramos y ahora vamos con sentadilla. 2, 3,
0: ahí sí, no
1: 4,
0: sé cómo va a estar el asunto.
1: 5, 6, 7, 8.
0: ¿Muy abajo o no
1: 9,
0: tanto?
1: A media altura. 10, 11. Hablamos de que eran 15, ¿eh? Ahí vamos hasta 15. Ahora sí, paramos.
0: Mañana me voy a
1: acordar. Y vamos ahora sí,
0: ti.
1: Adelante y atrás. 1, 2, 1, 2. Mira, esta música nos pusieron ya ad hoc al...
0: No, pues así sí, Alexis,
1: y
0: gracias.
1: Luego,
0: ¿o quién fue?
1: Ahí está, y luego vamos hacia el lado. 3, sale. Mira, hasta
0: deja
1: la coreografía
0: reírte, Emiliano,
1: ya la sacamos, ¿eh? Ya la sacamos aquí sin querer queriendo.
0: ¡Qué barbaridad!
1: Ahí.
0: Lo que me hicieron hacer el día de noche,
1: fíjate.
0: Hasta lo hice con mucho gusto.
1: Y ahí paramos y otra vez las 15. Vamos
0: otra
1: por 15,
0: vez,
1: 2,
0: las
1: 3.
0: Las quesadillas, ¿no, verdad?
1: Las quesadillas. Ahora sí, se van a tener que ganar las quesadillas de hoy y de todos los días.
0: Claro.
1: ¿Sale? Y con
0: se
1: esto
0: acabó.
1: Tuvimos... Perfecto. Si lo hacen 5... 10 o 15 minutitos, No está les va tan a cambiar mal, por niños, completo.
0: No está tan mal, miren. Se los digo yo que no soy muy de ejercicio, pero ya casi me gusta. Roy Guajardo, muchísimas gracias. Te gracias encontramos en...
1: Mis redes sociales, Roy Guajardo, y mi teléfono de contacto, 4423-867186.
0: 4423-867186.
1: Así es.
0: Muchísimas gracias.
1: Gracias a ti, Amelia.
0: Gracias,
1: es un
0: gracias,
1: gusto.
0: Lili, muchas gracias. Y nosotros nos vamos, ya está lista la porra. Alexis, nuestro productor, nos viene a decir qué hay en las redes.

0: servicio de terapia intermedia. Oye, ¿cómo cansa el ejercicio?
1: Sí.
0: ¿Cómo estás, Alexis? ¿Qué gustazo?
1: Muy bien, muchas gracias. Muy animado. Creo que sí hace falta como desarrollo, un ejercicio tantito, ¿no?
0: Sí, sí, sí. Hay que empezar a animarnos. Dos cosas me gustaron, el ejercicio y estar descalza.
1: ¿Sí?
0: ¿Cómo ven? ¿Ya
1: sí,
0: de plano las dos descalzas?
1: Ya empezamos a entender
0: ya
1: un poquito.
0: Ya empezamos a entender, Ana, por qué, que está haciendo su examen. Suerte, Ana, querida, está haciendo un examen hoy importante para su maestría.
1: Pues suerte y
0: suerte.
1: Le va a ir bien.
0: Seguro
1: va a ir bien.
0: Sí, que le siempre va bien, a la gente talentosa siempre le va bien.
1: Sí, así es. Y justamente,
0: oye,
1: ahorita que estamos hablando de la parte de mantenerse activos,
0: ajá,
1: tanto para los jóvenes como las personas adultas, yo creo que esta señora que se hizo viral en redes sociales, yo creo que se lo tomó más, todavía más personal y como con más ánimos de estar viva y de compartir eso con las demás personas. Esta persona esta señora de 97 años,
0: ¿qué?
1: Se atrevió y rompió su propio récord, que ya lo había hecho anteriormente.
0: ¿En dónde está? ¿En una avioneta arriba?
1: Está arriba en una avioneta. Wow. Para las personas de radio, es una persona de 97 años, una señora. Está arriba del avioneta tal cual, de pie, obviamente con
0: arnés,
1: sujeta, con arnés, con todo.
0: Lo que sea.
1: Y
0: pero le da vuelta la avioneta, así, vuelta a vuelta completita.
1: Sí, es una
0: como
1: avioneta de estas
0: carro,
1: que se dedican como a hacer acrobacias,
0: sí,
1: para.
0: Pero la señora va arriba de la avioneta, al aire libre, detenida con lo que quieras, pero qué susto.
1: Ella ya había hecho este récord, es un récord Guinness, ya lo había hecho y decidió romperlo nuevamente hace unos días. Y esto tiene también una causa. ¿Cuál es la causa? Este evento o esta,
0: este
1: prácticas, estas acrobacias.
0: Este rompimiento de su propio récord, sí.
1: Lo hizo para recaudar fondos principalmente para una fundación, una unidad de accidentes cardiovasculares, el hospital Cheltenham.
0: Uh-huh.
1: Es un centro de salud en el que ella permaneció internada en 2025 luego de haber sufrido un accidente cardiovascular. Entonces, como agradecimiento por el trato que recibió, porque la salvaron la vida, ella decidió, pues creo que los 97 años que tengo los voy a vivir todavía más al máximo.
0: Con más intensidad.
1: Y creo que ella sí está súper activa. Por
0: wow,
1: lo que veo, creo que yo en lo personal no sé si me atrevería a hacerlo. Digo, a lo mejor ya estando ahí ya la pensaría dos veces sin subirme, pero
0: sí, no,
1: posiblemente tú a mí pudieras...
0: Yo nomás, a las motos es lo más que he llegado, ¿te acuerdas?
1: ¿Pero si te pudieras atrever?
0: No creo, fíjate, la altura
1: ya
0: creo
1: es mucho,
0: que no. Sí, ya es mucho.
1: ¿En paracaídas estás aventado?
0: Nunca. No es de las cosas que me gustan. Me encanta la velocidad, pero así, sentir que caigo al aire, creo que no. No, nunca, y he tenido oportunidad de, ándale, aviéntate. No, gracias. ¿Tú?
1: Pero no. Yo en paracaídas no, en parapente sí lo he hecho. Me gustó bastante la experiencia y sí me gustaría hacerlo en paracaídas. Pero creo que ya a estas alturas ya uno la piensa más.
0: Yo lo más que he llegado es la de Acapulco, ¿te acuerdas? Que te hacen el globo.
1: Ah, sí, con el barquito.
0: Y que cuando caes, que va el barquito y a ti te amarran con un...
1: Es como tipo parapente, ¿no? No,
0: pues,
1: no sé cómo le llaman,
0: no sé
1: pero
0: cómo se llama el,
1: subes.
0: Pues el paracaídas, ¿no? No sé cómo se llama. Pero es a lo más que he llegado.
1: Pero,
0: y sí, la sensación de volar solita sin un aparato enfrente está padre.
1: Y justamente
0: pero
1: te hace sentir más vivo, ¿no?
0: Sí.
1: Como que disfrutas.
0: Aventarte de no sé cuántos metros y eso me da pavor.
1: Ok.
0: Con que no se abre el paracaídas. Ay, no sé.
1: Si empiezas a pensar un buen de cosas, ¿no?
0: Sí, sí, desde antes. Entonces digo, si la

0: voy a sufrir, ¿para qué?
1: Sí.
0: Pero no.
1: Sí, es difícil.
0: Sí.
1: Pero...
0: pero lo que sí deja esta enseñanza, esta señora de 97 años, es... si ella puede, ¿por qué nosotros no? A lo mejor no te gusta eso, puedes hacer otra cosa, pero... pues si estás vivo, estás vivo, y vive con pasión lo que
1: atrevernos,
0: tengas que hacer,
1: ¿no?
0: Atrévete a hacer cosas.
1: A lo que sea.
0: A lo que te guste, cual. Claro, no a todos nos gusta todo, pero pero atreverte, está
1: ¿sí?
0: padre.
1: Sí, sobre todo
0: hay
1: el,
0: que vivir
1: el
0: con
1: sentir,
0: intensidad.
1: Bueno, en este caso como sentir el aire. Sentir,
0: vivísima.
1: Tan solo cuando llueve, ¿no? Como que sentir las gotas de la lluvia.
0: Oye, ¿qué tal la lluvia de ayer?
1: Estuvo muy
0: ¿no
1: fuerte.
0: ¿No te tocó? Fuertísimo, sí, tormenta eléctrica. En tu casa, en el departamento, se metió el agua. No, fuerte, fuerte, en serio.
1: Sí, justamente creo que igual varias redes sociales, principalmente de aquí de Querétaro, han estado previniendo, han estado teniendo
0: sí.
1: algunas recomendaciones, y pues sí los invitamos a que sigan tanto bueno, en radio también, que también sigan a dar estas recomendaciones, pues que sí las sigan, que sí tengan esas recomendaciones, porque no sabemos en qué momento va a tocar, porque a veces es por zonas, ¿no? A veces en un lugar llueve bien, en otro
0: justo
1: no.
0: Justo es lo que entonces... te iba a decir, Querétaro, bueno, no, yo no sé si todo el mundo, es muy chistoso, de repente llueve en la mitad de la colonia, sí, y en la otra no, y
1: sí.
0: se está cayendo aquí el cielo, y en la otra no, es cierto.
1: Sí. es muy curioso, sí. pero... igual, no está de más tener las...
0: precauciones, ¿no?
1: Sí, precauciones sobre
0: y sobre todo.
1: Todo
0: ahorita con las obras y el
1: sí,
0: tráfico
1: también.
0: Que está viendo. Si ves que va a caer un chubasco, pues no, ¿para qué te expones?
1: Sí, yo no sé qué pasa en Querétaro, que hay lluvia y de repente todo se paraliza.
0: Dicen
1: no
0: que es la
1: qué
0: manera
1: pasa.
0: De asustar a los queretanos, que yo me considero queretana. Diles que va a llover y nos encerramos.
1: Sí. O se hace el trafical,
0: pues
1: ¿no?
0: Pues es que nos acostumbramos, que durante muchos años eran unas inundaciones de locura y el tráfico es terrible. Si de por sí el tráfico ahorita en Bernardo Quintana está de llorar, pues ¿para qué le echamos más leña al fuego, no?
1: Justamente. Y se trata también como de bueno, estos tipos de espacios se tratan también para ayudar a la gente.
0: Claro.
1: Y justamente tú nos tenías un servicio social que querías comentar.
0: Hoy,
1: acerca
0: sí.
1: de
0: y
1: donación de sangre.
0: Te lo agradezco muchísimo que me hayas recordado. Fíjense que es para un familiar de una amiga muy, muy querida. Y déjenme decirles... ¡ay! ¿Dónde está? Ahí está. Para Hugo Ignacio Albo Chávez, estamos necesitando sangre urgentemente. Por favor, lo operaron. Fue una cirugía muy delicada. Es una persona mayor. Acudan a Medicina Transfusional de Querétaro, así se llama, en Ignacio Pérez, número 32. Estamos necesitando sangre y plaquetas. Ustedes deberían de decir, los que vayan, que estoy seguro que alguien va a ir o muchos. Hugo Ignacio Albo Chávez. Hugo Ignacio Albo Chávez, favor de acudir a Medicina Transfusional de Querétaro en Ignacio Pérez, número 32. Y les voy a dar un número telefónico: 442-215-2870. Repito el teléfono: 442-215-2870. Fíjense que cuando, no sé si alguno de ustedes ha tenido la necesidad de conseguir sangre para un familiar o para ustedes mismos, es una angustia espantosa, lo hemos vivido muchos en carne propia, así es que si usted tiene un corazón de oro, que estoy seguro que hay muchísimas personas con este gran corazón que quieran donar sangre y plaquetas, bueno, pues ahí están los datos, se los vamos a agradecer muchísimo y recuerden que hoy por Hugo, mañana podemos ser nosotros o un ser querido, así es que ahí está pues la petición del día de hoy.
1: Sí, que se comuniquen y que seguro va a haber muchos.
0: Y que vayan, ¿verdad que siempre van? Me encanta porque siempre van.
1: Sí, siempre ayuda, la verdad, y esperemos que también se recupere.
0: Claro, esperemos que sí se recupere. Y yo siempre digo, pues igual me toca mañana. Y ojalá que alguien pueda ir. A todos nos puede tocar, a un hijo, a un familiar, a nuestros papás, a nuestros quien sea. Así es que ojalá tocar el corazón y la buena voluntad de la gente.
1: Claro que sí. Y bueno, ya para cambiar un poquito de tema y a lo mejor terminar con algo un poquito más divertido, este perrito se hizo viral en redes sociales porque justamente le ayuda a su padre, se pudiera decir, ahora con los perrijos, a vender en el tianguis. Este perrito es muy peculiar porque para ofrecer, en este caso, la camita que estamos viendo al aire, el perrito es como un tipo chihuahua, tiene la playera de la selección mexicana. Y en ese momento le está nombrando, no sé, por un nombre, ¿no?
0: Firulais,
1: Pioqui, ¿no? Le está diciendo, Pioqui, ven, acércate aquí, y él hace caso, ¿no? Y empieza a actuar, y el chavo menciona como a ver, ¿cómo se llama tu perrito? No, pues que se llama Blackie, ¿no? A ver.

0: Blackie es un actor profesional y él va a ser el nombre de todos los perritos y tal cual. Le dice, a ver, Blackie, ponte la playera y se la pone y se la pone y se mueve.
1: ¿Y qué es lo que vende el señor?
0: Playeras todos los productos y cosas de perros. Para perritos, pero el modelo y actor, además, es el perrito. Que es lo curioso, o sea, por eso es que...
1: Está súper entrenado.
0: Exactamente, le ayuda a vender los productos porque, pues, obviamente es como un mini show en el que el perrito se mete en el papel de tu perrito.
1: Solito se pone la...
0: Exacto.
1: Le mete en la cabeza y solito mete las patas.
0: Y le dice el nombre de tu perrito. En mi caso, no sé, sería Nene, que es uno de los perritos que tengo. No sé, le diría, a ver, Nene, mete la pata izquierda y mete la pata derecha.
1: Y la mete.
0: Ajá, no, pero bueno, con el nombre
1: este
0: de tu perrito.
1: Está maravilloso.
0: Entonces, es lo que dice él. Él no es un perro cualquiera, él es un actor y se mete
1: actor,
0: en el papel.
1: Permíteme.
0: Entonces, creo que es México mágico, como siempre decimos, ¿no?
1: Somos únicos los mexicanos.
0: Sí.
1: Digan lo que digan y a pesar de muchos.
0: Es correcto.
1: Muchísimas gracias. En Facebook y en Instagram, Coralillo.
0: Como Coralillo Studios.
1: Coralillo Studios.
0: Y también si tienen algún video, alguna recomendación también que nos quieran hacer, nos pueden contactar a través de aquí del WhatsApp de En Confianza con
1: 442-676-0392 o bien en Coralillo Studios.
0: En Coralillo Studios nos pueden mandar sus videitos.
1: Todo lo que tengan que ver con videos.
0: Sí, con videos, todo.
1: Muchísimas gracias, Alexis. Pues, ¿qué dice el productor? Ah, no, el productor
0: sí,
1: eres tú.
0: Que ya
1: nos vamos, que ya se acabó. Muchísimas gracias. Nos vemos mañana a la hora de la verdad, de a ver de qué se va a tratar el programa. Porque esto no crean que así llega... solito. Hay que hacerlo con días de anticipación y para eso está aquí Alexis. Muchísimas gracias a todo el equipo lindo de amigos. Ahorita lo comentábamos, somos un equipo que cuando a alguien se le atora algo, todos estamos dispuestos a salir adelante, a sacar el proyecto de este programa adelante. Gracias a ustedes que nos siguen en radio, televisión y redes sociales. Ana Descalza, ahí la encuentran. Espero que hayas pasado el examen, mi niña. Y su servidora En Confianza con Amelia. Que tengan un lindísimo martes mañana, si lo permiten, 8:30 de la mañana para seguir platicando en confianza.

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1: Nos vemos y escuchamos muy pronto. Estuviste en Confianza con Amelia.
2: Son las 10 con 26 minutos.
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6: Con periodos de vacaciones escolares cada vez más largos, la necesidad de actividades en el hogar es imprescindible para una convivencia familiar más sana y divertida. Una de las opciones es cocinar en familia o con tus hijos. Busca recetas de platillos sencillos, pizza, galletas o pasteles. Campamento casero con hermanos, primos o amigos, armando una casa de campaña con sábanas y almohadas, con juegos, películas o historias. Tarde de juegos, mesa o videojuegos, torneos y retas entre amigos y familiares, desempolvando los juegos clásicos, trivias o juegos de cartas. Día de películas y series con familiares o amigos, maratonea tus series y películas favoritas, palomitas, botanas, disfrazados de los personajes de película. 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

0: Son las 10 con 57 minutos.
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0: Son las 11 con 25 minutos.
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Son las 11:54.

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0: Son las 12, con 26 minutos.
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0: 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Actividades para realizar en casa durante las vacaciones.
1: Con periodos de vacaciones escolares cada vez más largos, la necesidad de actividades en el hogar es imprescindible para una convivencia familiar más sana y divertida. Una de las opciones es cocinar en familia o con tus hijos. Busca recetas de platillos sencillos, pizza, galletas o pasteles. Campamento casero con hermanos, primos o amigos, armando una casa de campaña con sábanas y almohadas, con juegos, películas o historias. Tarde de juegos, mesa o videojuegos, torneos y retas entre amigos y familiares, desempolvando los juegos clásicos, trivias o juegos de cartas. Día de películas y series con familiares o amigos, maratonea tus series y películas favoritas, palomitas, botanas, disfrazados de los personajes de película. También puedes relajarte con tratamientos antiestrés, maratón de lectura o desintoxicación digital de tu teléfono o dispositivos, al menos por unas horas.
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0: Son las 12:31.

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0: 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Comenzamos. Titulares.
3: En información local, policías capitalinos logran rescatar con vida a una persona que, tras resguardarse de la lluvia en un dren pluvial, fue arrastrado por la corriente del agua. Querétaro busca poner orden al uso de la inteligencia artificial ante el avance sin criterios comunes. Durante el mes de julio, el estado de Querétaro reportó un crecimiento del 1% en el número de nuevos empleos registrados ante el IMSS. Regresan más de 35 familias integrantes de la caravana del migrante de verano 2026 hacia los Estados Unidos. En información de corte internacional, detienen al X1 ligado a los caballeros templarios y a la extorsión a aguacateros en Michoacán. México y Estados Unidos refuerzan operativos en la frontera contra el tráfico de armas y personas. Homicidios dolosos disminuyeron 51% entre septiembre de 2024 y julio de 2026, afirma la presidenta Claudia Sheinbaum. Robo a autotransporte bajó 52%, afirman autoridades. La Guardia Nacional y la Secretaría de Infraestructura, Comunicaciones y Transportes blindan carreteras con narcos inteligentes. El 50.3% del país se encuentra insatisfecho con el sistema de salud. Sinaloa se encuentra como el mejor evaluado. En información de corte internacional, al corte de este martes al mediodía van 169 muertos y 668 heridos por el terremoto en Colombia. Venezuela eleva a 6.301 la cifra de muertos por los terremotos del 24 de junio. Tres sismos impactan la zona norte de Perú, autoridades descartan alerta de tsunami. Suben a 19 los muertos por las lluvias monzónicas en Filipinas. Revocación de visas en el gobierno de Donald Trump alcanza una cifra récord con más de 175.000 casos.
1: Muy, pero muy buenas tardes tengan todos ustedes. Les doy la bienvenida a ellos y a ellas a Noticias RTQ. Comenzamos en este momento, que es la 1:00 p.m. con 2 minutos de este martes 11 de agosto del 2026. Y recuerden ustedes que tenemos dos líneas telefónicas a su servicio, tanto aquí como en Jalpan de Serra. El teléfono directo es el 4422-38-5111. 4422-38-5111. Y el WhatsApp para sus mensajes escritos, el 4426-760392. 4426-760392. 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

0: 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Bienvenidos, bienvenidas, gracias por sintonizarnos y vamos a comenzar con la tradicional frase del día cuando es la 1:05. Si discutes mucho para probar tu sabiduría, pronto probarás tu ignorancia. Muslim ud-Din Saadi, un poeta persa, fue el creador de esta frase que se la voy a repetir con mucho gusto. Si discutes mucho para probar tu sabiduría, pronto probarás tu ignorancia. ¿Quién le escribió? Este hombre que es Muslim ud-Din Saadi, un poeta persa. Y vámonos ahora ya con David Estrada, listo está con su sección Un Día Como Hoy. Un día como hoy, un 11 de agosto, pero del año de 1900, iniciaba la era del dirigible, una época en la que se conoció una nueva forma de viajar a larga distancia.
1: Un dirigible o zeppelin es un vehículo autopropulsado y con capacidad de maniobra para ser manejado como una aeronave. Fue el primer artefacto volador capaz de ser controlado en un vuelo de larga duración. La sustentación aerostática de esta nave difiere de la obtenida mediante el movimiento rápido del ala de un aeroplano o las aspas de un helicóptero, y se logra mediante depósitos llenos de un gas de menor densidad que la atmósfera circundante, por lo general hidrógeno, pero moderadamente helio por tratarse de un gas no inflamable, aunque un poco menos ligero. Su uso principal tuvo lugar a partir del 11 de agosto de 1900 y hasta finales de la década de los 30, para disminuir paulatinamente cuando los aeroplanos superaron sus capacidades luego de haber sufrido varios accidentes de relevancia como el ocurrido por el Hindenburg. El desastre del Hindenburg ocurrió el 6 de mayo de 1937, cuando el dirigible de pasajeros alemán se incendió y fue destruido durante un intento de aterrizaje en la estación de aire naval Lakehurst en Manchester, en los Estados Unidos. De las 97 personas a bordo, 36 pasajeros y 61 tripulantes, hubo 35 muertes. Un trabajador en tierra también murió, sumando un total de 36 decesos. El accidente fue ampliamente cubierto con impactantes películas, fotografías y en una crónica radial grabada por Herbert Morrison, testigo del desastre, la cual fue retransmitida al día siguiente. Una variedad de hipótesis han sido propuestas sobre la causa real de la ignición, así como también la naturaleza del combustible que originó la propagación del fuego. El desastre del Hindenburg destrozó la confianza pública en la seguridad en los dirigibles rígidos para pasajeros y marcó el fin repentino de casi 4 décadas de la era del dirigible.
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0: La 1:08 y le damos la bienvenida a Antonio Romero de la Torre. Buenas tardes, Toño.
3: Buenas tardes, Joaquín. Gusto en saludarte, amigos. ¿Cómo están? A los de radio y a los de tele. Aquí estamos ya listos. Primer tiempo.
0: ¿Qué hay de nuevo en los deportes, Antonio?
3: Hoy se reanuda la Leagues Cup, la famosa Leagues Cup. Ayer no hubo partidos, no hubo actividad, pero se cerró el segundo partido en fase de grupos para todos los equipos. Aquí lo malo es que Gallos Blancos pues ya perdió los 2 primeros partidos y está eliminado. Todavía juegan un tercer partido, pero regresan a la actividad ya el próximo fin de semana en la Liga MX, visitan a Pumas, pero ya no tienen oportunidad de avanzar. No les ha ido muy bien a los equipos mexicanos.
0: En general. Definitivamente.
3: El América, sí. Cruz Azul también. Están
0: son bien. Los únicos.
3: Sí. Juárez, fíjate, de los que han dado sorpresa. Bravos de Juárez, sí,
0: pero
3: sí ha avanzado.
0: ¿Cuántos equipos son?
3: Son, pues, prácticamente todos los equipos están jugando la Leeds Cup. Entonces, pues,
0: ¿cuántos mexicanos son?
3: Los 18. Vamos a checar y te tenemos el dato para el segundo tiempo.
0: Órale.
3: ¿Cuántas victorias llevan los mexicanos? ¿Cuántas victorias los de la MLS? Y falta un partido de la fase de grupos. Vamos precisamente a los resultados. Con esto arrancamos, Joaquín.
0: Dale.
3: Los últimos resultados, que fue el cierre del juego 2. Ahí está la derrota de Querétaro, 3-0 sobre Querétaro. Ganó Seattle Sounders. Filadelfia le ganó 3-1 al Necaxa. Necaxa también tuvo derrota. Cruz Azul muy bien, con dos partidos ganados, le ganó al Nueva York, al New York, 2-1. Chicago Fire venció a Santos de Torreón, 3-1. Nashville, aquel que eliminó al América, le ganó 4-1 al San Luis. El Austin FC, 3-0 a Puebla. San Diego, para no variar, le ganó 1-0 a Tijuana. El América, bien también, con dos partidos ganados, ahora bajo el mando de Almada, 3-1 le ganó a Timbers. Y hoy hay actividad. Vamos a ver los partidos de hoy, de la actividad que reanuda, pone en marcha la jornada 3 de la Leagues Cup. Y bueno, vamos a ver qué equipos entran en acción el día de hoy. Mañana le toca a Querétaro jugar su tercer partido, el cierre de la fase de grupos. Hablando de los partidos para hoy, a las 5:30 de la tarde estarán jugando Charlotte contra Pachuca, 5:30 de la tarde, entra en acción el Pachuca. Pumas, que lleva dos perdidos y también ya quedó eliminado, va contra Columbus, también está programado a las 5:30 de la tarde. Hoy a las 6 de la tarde el Atlas va a enfrentar a Cincinnati. Minnesota, en ese horario, bueno, 6:30, media hora más tarde que el partido del Atlas, estará enfrentando Minnesota y el Atlante, que el Atlante lleva uno ganado y uno perdido, lo golearon la última vez 4-0, pero bueno, van a tratar de ganar para calificar a la siguiente ronda. Hoy también el Real Salt Lake contra Juárez, que Juárez ha sorprendido, 7:30 de la noche, y también hoy a las 8 de la noche Tigres contra Whitecaps estarán jugando su partido de la jornada 3 o de la fase de grupo, su tercer partido. Ya mañana, pues le estaré comentando los siguientes duelos. El de Gallos Blancos va a ser mañana a las 8:30 de la noche. Los Ángeles FC estarán enfrentando al equipo de Querétaro. Vamos a ver al menos si cierran ganando un partido o no perdiendo en este duelo ante Los Ángeles, el equipo queretano. Vámonos con más, y ahora le comento que el Inderec realizó con mucho éxito esta primera carrera preparatoria para el Querétaro Maratón, la de Corregidora. Acuérdese que después sigue la de Huimilpan.
4: El Inderec llevó a cabo la carrera Corregidora rumbo al Querétaro Maratón en las distancias de 5 y 10 kilómetros, reuniendo a 2.000 corredores en el 5K femenil. El primer lugar le correspondió a Selena Martínez. Marta Uribe fue segundo, mientras que el tercer lugar fue para Melina Guadalupe Moya Campo. En varonil, los ganadores fueron Johan Alonso de Jesús Aquino, Moisés Antonio Manso y Manuel Ramírez. Por lo que se refiere a los 10 kilómetros, en femenil, Reina Mota López cruzó la meta en primer lugar, en segundo Mariela Hernández y Alejandra Pinzón y Gareda fue tercer lugar. En varonil, los tres primeros lugares fueron para Ángel Manso, Óscar Israel Olvera y Diego Jesús Soria. La siguiente carrera rumbo al Querétaro Maratón será en Huimilpan este 12 de septiembre. Entra a las redes sociales del Inderec y regístrate gratis en el código QR. 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
3: Bueno, la de Huimilpan es el próximo 12 de septiembre. Ingrese a las páginas en redes sociales del Inderec y ahí está el código QR para que se registre en forma gratuita. Vámonos con más, y le comento que dentro de las actividades también del Inderec programan una sesión más de Mentalmente Fuertes.
4: El Inderec dio a conocer en redes sociales que este 22 de agosto tendrá una sesión más del exitoso programa Mentalmente Fuertes. La invitación señala: Mentalmente Fuertes regresa con una conferencia inspiradora sobre resiliencia, salud y deporte. Acompaña a nuestras ponentes, psicóloga conferencista Marta Beatriz Curi y Yolanda Sosa, speaker internacional, este 22 de agosto, y fortalece tu mente para enfrentar los retos dentro y fuera del deporte. El programa Mentalmente Fuertes va dirigido a atletas, madres y padres de familia, y también a los entrenadores. Si quieres asistir, regístrate en el código QR en las redes sociales del Inderec. 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
3: Bueno, y SECA clausuró un evento deportivo para la

0: prevención de las adicciones.
1: Se llevó a cabo la premiación de la Liga de Campeones sin Adicciones, torneo de fútbol 7, organizado por el Centro de Rehabilitación Reencuentro sin Adicciones. El evento fue encabezado por Sebastián Granados, comisionado del SECA, y por el coordinador de Atención Ciudadana de Gobierno del Estado, Luis Bernardo González, quienes coincidieron en que el deporte es una herramienta esencial para la prevención y el tratamiento de las adicciones. El equipo CETRAC obtuvo el primer lugar, la Fuerza de Dios se ubicó en segundo y COI en tercero. La final tuvo como escenario el Parque El Romerillal, participando 16 establecimientos residenciales de atención a las adicciones. 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
0: Gracias, Toño.
2: Gracias a ti, Joaquín, y al auditorio. Aquí nos vemos en el segundo tiempo.
0: Nos recuperamos en el segundo tiempo al filo de las 14:45, segundo tiempo de Toño Romero. Gracias, Toño. ¿Usted sabe qué es la miastenia gravis? Miastenia gravis es una enfermedad muy rara que afecta a solo 20 de cada 100,000 habitantes. Esta enfermedad afecta la vista y el párpado, siendo sus principales síntomas la vista doble, caída del párpado, dificultades para hablar o problemas para tragar. Vamos ahora con la hidroterapia. En Corregidora, el sistema DIF municipal, a través de la Unidad Básica de Rehabilitación, ha brindado más de 400 sesiones de hidroterapia a bajo costo en beneficio de 55 pacientes de escasos recursos. Buen programa, por cierto, de Corregidora. Y cuando son las 13:17, vamos con la sordera. La sordera es una discapacidad invisible para quien la padece y para la sociedad. De acuerdo con la Organización Mundial de la Salud, en el mundo hay 70 millones de personas sordas. De estas, 2.3 millones viven en México. 70 millones de personas únicamente sordas, se me hacen pocas y somos más de 7,000 habitantes en la tierra. Pero en fin, 70 millones de personas sordas es la información que recibimos. Vamos con Viviana Ávila.
3: La sordera y la pérdida auditiva se consideran una discapacidad invisible porque no muestran rasgos físicos evidentes ni requieren ayudas visibles como sillas de ruedas o bastones. Esta falta de señales externas provoca que los demás no noten la condición, por lo que genera malentendidos, aislamiento social y una falta de empatía en la vida diaria. De acuerdo a la Organización Mundial de la Salud, en el mundo hay aproximadamente 70 millones de personas sordas que forman parte de la comunidad sorda y usan alguna de las más de 300 lenguas de señas, además de unos 470 millones con pérdida auditiva discapacitante. En México viven alrededor de 2.3 millones de personas con discapacidad auditiva, cuya lengua materna oficial y patrimonio lingüístico es la lengua de señas mexicana. Pese a estos datos, desafortunadamente esta comunidad enfrenta grandes retos de inclusión, siendo los principales la falta de espacios de educación, salud, además de ser víctimas de discriminación, ello por falta de intérpretes y de personas que conozcan la lengua de señas. Afrontar la discapacidad auditiva invisible requiere comunicar la condición a los demás con claridad, usar dispositivos de apoyo como audífonos y educar al entorno sobre cómo facilitar la comunicación. Al no ser evidente la vista, genera incomprensión social, por lo que la autodefensa y la empatía son claves para el bienestar y sobre todo para promover e impulsar el lenguaje de señas. Informo para Noticias RTQ, Viviana Ávila.
0: A ver, ¿va usted a viajar? ¿Cuántas veces nos hemos acostumbrado que cuando viajamos no tomamos agua? ¿Para qué? Para ir y evitar acudir al baño durante un viaje. Ah, pues tomar esta decisión puede afectar la salud de quien lo haga. Reducir la hidratación, pasar varias horas sentado y modificar los hábitos de alimentación durante las vacaciones puede favorecer estreñimiento, irritación de la vejiga y problemas del suelo pélvico. A ver, Paco Hernández, explícanos.
4: Beber menos agua con la intención de evitar las visitas al baño durante un viaje puede terminar por generar otros problemas de salud, debido a que una hidratación insuficiente favorece la irritación de la vejiga y el estreñimiento, además de afectar el suelo pélvico, advirtió la especialista en rehabilitación Soraya Hijas y Vega, integrante de la Sociedad Española de Rehabilitación y Medicina Física, de acuerdo con información de Europa Press.

0: Los riesgos pueden aumentar entre personas con vejiga hiperactiva, incontinencia urinaria, prolapsos o trastornos de defecación, por lo que la recomendación es mantener una hidratación adecuada durante los traslados y, en caso de presentar síntomas urinarios, planificar las paradas para acudir al baño o considerar medios de transporte que faciliten su acceso. Los viajes prolongados también pueden representar un problema cuando implican permanecer demasiado tiempo sentado, pues la falta de movimiento puede dificultar el tránsito intestinal, situación que puede agravarse con comidas abundantes, horarios irregulares y un menor consumo de frutas, verduras y fibra. Ante ello, se recomienda levantarse periódicamente, caminar cuando sea posible y conservar la actividad física. Otros hábitos durante los viajes también requieren atención, como permanecer durante periodos prolongados con el traje de baño mojado, retrasar repetidamente las ganas de orinar o abandonar los ejercicios del suelo pélvico, mientras que síntomas como ardor al orinar, urgencia o aumento en la frecuencia para acudir al baño y dolor en la parte baja del abdomen requieren valoración médica. Para Noticias RTQ, Paco Hernández.
1: Tomar las vitaminas durante el desayuno hemos convertido como una práctica común muchas personas. En el desayuno, las vitaminas. ¿Pero sabía usted que no existe una regla que indica que deban tomarse en ese horario? Vamos aquí a ver qué nos comparte Víctor Cabeza.
2: De acuerdo con una nota informativa del periódico Excelsior, tomar vitaminas durante el desayuno se ha convertido en una práctica común. Algunas personas incluso colocan sus pastillas en su buró para no olvidar la dosis diaria. Sin embargo, desde el punto de vista de la absorción, no existe una regla que indique que todas las vitaminas deban consumirse por la mañana. El horario más adecuado dependerá del tipo de vitamina, de los alimentos con los que se acompañe, de otros suplementos y de los medicamentos que tome cada persona. En muchos casos, la recomendación de consumirlas temprano responde más a la facilidad de crear una rutina que a una necesidad del organismo. Según la pieza informativa del Diario Nacional, las vitaminas se dividen en dos grandes grupos, hidrosolubles y liposolubles. Las primeras, como la vitamina C y las de complejo B, se disuelven en agua. Por el contrario, las vitaminas A, D, E y K se absorben junto con las grasas. Esto significa que pueden aprovecharse mejor cuando se consumen con una comida que contenga alguna fuente de grasa, como huevo, aguacate, semillas, frutos secos, aceite de oliva, pescado o productos lácteos. Una vez sabido lo anterior, es importante precisar que aunque la toma de vitaminas es recomendable, también lo es evitar dosis innecesarias, por lo que antes de iniciar un suplemento o tratamiento, especialmente si se toman medicamentos o existen enfermedades digestivas, renales o hepáticas, es indispensable consultar a un médico o nutriólogo para una prescripción profesional. Para Noticias RTQ, Víctor Cabeza.
1: ¿Usted busca estabilizar sus niveles de azúcar en la sangre? Mejorar su digestión, reducir los antojos nocturnos. ¿Saben qué es la solución? El vinagre de manzana es la solución viable para cumplir con estos propósitos.
3: Tomar vinagre de manzana antes de dormir se ha convertido en una práctica sumamente frecuente dentro de los planes alimentarios modernos. Esto debido a que su consumo en la noche puede ayudar a estabilizar los niveles de azúcar en la sangre, mejorar de forma moderada la digestión y reducir los antojos nocturnos. Y es que esta sustancia colabora activamente en la estabilización de la glucemia, incluso en aquellas personas que no presentan un diagnóstico de diabetes. Y es que hay que considerar que los niveles de glucosa de forma constante se asocian directamente con el envejecimiento prematuro y el desarrollo de diversas enfermedades crónicas. Por lo tanto, integrar este hábito nocturno antes de dormir podría actuar como una medida preventiva simple y económica para el organismo. Pese a estos grandes beneficios, se debe de entender que su consumo no debe considerarse en ningún caso como un reemplazo de hábitos clave como la reducción de harinas blancas y azúcares. La clave reside en utilizarlo como un complemento inteligente dentro de un tratamiento integral y bien estructurado. Una de las creencias es que el consumo del vinagre de manzana lo asocian directamente con la pérdida acelerada de peso, de lo cual no hay evidencia. Lo cierto es que su acidez podría contribuir a disminuir los antojos nocturnos de forma eficiente, generando un impacto positivo e indirecto en el balance energético. Punto importante es que su consumo debe ser cuidadoso y no debe tomarse puro debido a su alta acidez, pues puede causar quemaduras en el esófago o sensibilidad extrema en los dientes. Lo ideal es diluir una o dos cucharadas en un vaso grande de agua tibia o a temperatura ambiente antes de ir a la cama. De esta manera se obtienen todos los beneficios metabólicos, reduciendo al mínimo cualquier posible efecto secundario y desagradable. Informó para Noticias RTQ, Viviana Ávila.
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1: Hoy es martes. Martes, Día de la Tecnología, a cargo de Manuel Solís, quien ya está listo para llevarnos su tema de este día en su sección de los martes al filo de la 1:30, Nuevas Tecnologías. El tema que eligió Manuel para hoy es 10 años de No Man's Sky. Aquí lo tenemos a Manuel. Manuel, te escuchamos con tu tema de 10 años de No Man's Sky.
2: Es correcto, señor Salomán. Muy buenas tardes. Buenas tardes a todos nuestro auditorio. Y sí, esto es una cosa que a mucha gente le va a sonar, porque el domingo pasado, antier, se cumplieron 10 años de lo que puede ser uno de los lanzamientos más desastrosos de toda la historia de los videojuegos y posiblemente de todo el software en el mundo. Hoy es un juego que es un ejemplo en la industria de conocer acerca de redención, de cómo las cosas se pueden arreglar. Esto es obviamente un juego que se llama No Man's Sky. Para quien no sabe, No Man's Sky es un juego que salió el 9 de agosto de 2016, hace, le digo, 10 años con 3 días. Prometía este juego tener un universo infinito para poder explorarlo, generado de manera automática, digamos, con miles de millones de planetas. Y cuando llegó a las manos de los jugadores, nos dimos cuenta que no era lo que habían prometido. Esto ocasionó un enojo gigantesco entre la comunidad, lo cual ocasionó que tuviera un récord de malas revisiones, de malas calificaciones, de, digamos, opiniones negativas, pues durante muchísimos años, hasta que llegaron los juegos que superaron incluso esta enorme decepción. Lo interesante es que el grupo que hace, el estudio que hace ese juego, que se llama Hello Games, en lugar de darse por vencido, estas personas se reunieron, son muy pocas, y decidieron tratar de salir, pues huyendo hacia enfrente, trabajando, y básicamente en lugar de dar comunicados o dar excusas, se pusieron a trabajar. De esto ya son 10 años. Ahora, entonces, desde años para acá, ha habido más de 40 actualizaciones en el juego, todas gratuitas, o sea, sin micropagos, sin ninguna cosa extra, incluso para otras plataformas como Nintendo Switch. Agregaron en el camino muchas cosas como bases, vehículos, asentamientos, robots, vaya, y se expandieron para poder hacerlo más grande. Esto ha sido una cosa maravillosa porque el juego ha logrado empezar a posicionarse poco a poco con este enorme trabajo, un poquito mejor la calificación y un poquito mejor la calificación, hasta que en ese momento se encuentra entre los mejores videojuegos calificados de la plataforma en que se vende. Esta es una historia de redención gigantesca que ha ocasionado solamente gracias al trabajo, al esfuerzo, y señor Román, a partir de las pocas palabras y de ninguna promesa. Estas personas decidieron básicamente resolver el asunto trabajando, de manera que No Man's Sky se convierte en un gran cuento, en una gran historia para las personas que hemos cometido errores, por supuesto, nos hemos lanzado a proyectos sin estar preparados para ellos, por supuesto, pero con el esfuerzo y la dedicación hemos logrado salir adelante. Ahora, en cuanto al juego, la verdad es que es una cosa que vale mucho la pena. Es un juego de exploración espacial, en que usted hace el papel de un astronauta que se ha perdido en el espacio en un planeta desconocido, y tiene que con sus propias manos empezar a construir cosas, a minar recursos, a conseguir materiales, a conseguir recetas y planos para hacer cosas, para preparar su nave y para poder comenzar no solamente a viajar de planeta en planeta, sino también construir una casa, hacer tecnología, vaya, ir aprendiendo de lo que hay alrededor. De manera que en ese momento ya hay posiblemente decenas de millones de personas que estamos compartiendo este enorme universo de No Man's Sky, que la verdad es que es un juego no solamente muy divertido, muy recomendable para este verano, muy seguro para los chicos, para los adolescentes y hasta para los niños. No es un juego que tenga escenas violentas, no es un juego que tenga escenas para adultos, para nada. Es un juego de exploración, de investigación, de desarrollo de tecnología, pero también, como lo hemos visto con sus desarrolladores, de redención, de trabajo, de esfuerzo. Vaya, puros buenos ejemplos, señor Sarroman.
1: Ante tu tema el día de hoy, Manuel Solís. En verdad, pues la tecnología avanza a pesar de los pesares, mi estimado Manuel.
2: Sí, por supuesto, y a pesar de que a veces uno se encuentra en situaciones en que son muy desventajosas para el equipo que lanzó este videojuego, no estaban preparados para ello, fue un

0: desastre que no fue lanzado, fue muy mal calificado y poco a poco han estado con trabajo, con esfuerzo, regresando y obviamente satisfaciendo a sus clientes. La verdad es que es un gran ejemplo de trabajo, de esfuerzo, de no dejarse, señor San Román, y además de no dejarse afectar por las redes sociales, porque sabemos que las redes sociales pueden ser un lugar muy cáustico, muy desagradable. No, esta gente trabajó, fue para adelante y la verdad es que su éxito lo merece.
1: Muy interesante, Manuel. Contacto, por favor.
0: Es muy fácil, me encuentro como siempre en X, bueno, antes era Twitter, ahora es x.com, diagonal Manuel J. Solís J, twitter.com o x.com, diagonal Manuel J. Solís J, y estoy este verano con mis hijos jugando lo que les muestro, No Man's Sky, que es un juegazo muy recomendable para adolescentes y hasta para niños en esas vacaciones.
1: Que estés muy bien, mi estimado Manuel, que tengas un gran martes y los días que vienen de esta semana. Gracias.
0: Igualmente.
1: Y nos gracias, escuchamos y nos hablamos dentro de 8 días, Manuel Solís. Muchas gracias, Manuel.
0: Buenas tardes.
1: 1:36 PM. Regresan más de 35 familias integrantes de la caravana del migrante de verano 2026 hacia los Estados Unidos. Mientras que el registro para la próxima caravana de vacaciones de fin de año se va a realizar el próximo 15 de diciembre, para que tome nota. Por otro lado, le vamos a comentar a usted que si estás a punto de entrar a la universidad y no sabes qué estudiar, aquí te ayudamos a darte una mejor idea sobre las carreras que son mejor remuneradas en el país. Aurora Vizcaíno.
2: Impulsado por la acelerada digitalización y el avance de la inteligencia artificial, el mercado laboral en México ha tenido cambios importantes en años recientes, elevando la demanda de talento y salarios en sectores con perfiles especializados y altamente capacitados. Una de las grandes preocupaciones de cualquiera que esté por ingresar a la universidad es si la carrera elegida cuenta con buenos salarios en el mundo laboral, pues es bien sabido que existen diferencias significativas en las remuneraciones de las profesiones. Así que si te encuentras frente al dilema de qué estudiar en la universidad, aquí te compartimos una lista de las carreras mejor pagadas del país, de acuerdo con el estudio Compara Carreras 2026 del Instituto Mexicano para la Competitividad. Con un salario menor a los 26,000 y mayor a los 25,200 pesos, se encuentran carreras como Innovación en Tecnologías de la Información, Medicina General, Administración Pública, Ciencias Políticas, Construcción e Ingeniería Civil y Electrónica y Automatización. Con salarios de los poco más de 24,800 a los 24,063 pesos, se encuentran Arquitectura y Urbanismo, Mecánica y Profesiones Metálicas y Desarrollo de Software, mientras que en la carrera de Derecho se percibe un ingreso mensual promedio de casi 24,000 pesos. Hay que aclarar que los salarios mencionados en el estudio del INCO son solamente promedios a nivel nacional, por lo que los ingresos de quienes son profesionistas pueden variar de forma significativa dependiendo de diversos factores como la región del país, su nivel de especialización y hasta su dominio de idiomas extranjeros. Para Noticias RTQ, Aurora Vizcaíno Ruiz.
1: Y más de la inteligencia artificial. Querétaro busca poner orden al uso de la inteligencia artificial ante avances sin criterios comunes. Aquí entérese, le transmite esta información Paco Hernández.
3: Querétaro busca establecer una ruta común para el uso de la inteligencia artificial ante el crecimiento de esta tecnología en empresas, universidades y dependencias públicas sin criterios homogéneos sobre la protección de datos, ética y evaluación de resultados. De acuerdo con una publicación del medio Código CRO, la Universidad Autónoma de Querétaro y el Clúster de Tecnologías Digitales desarrollan Magia, un marco de atención para la gestión de la inteligencia artificial que busca diagnosticar y acompañar su adopción en el Estado. El proyecto contempla evaluar a las organizaciones mediante 3 niveles de madurez en los que se analizarían aspectos como la productividad, el manejo responsable de la inteligencia artificial, políticas de datos, capacitación del personal y especialización de las herramientas utilizadas. A partir de este diagnóstico se ofrecería un acompañamiento para corregir deficiencias y avanzar hacia una certificación que sus impulsores pretenden convertir en un referente nacional. Uno de los principales retos detectados es la protección de información confidencial debido a que las empresas interesadas en incorporar modelos de inteligencia artificial mantienen dudas sobre el destino de los datos de clientes o desarrollos tecnológicos que se introducen en las plataformas externas. Para Noticias RTQ, Paco Hernández.
1: 1:39 PM. ¿Sabía usted que el Instituto Nacional de Personas Adultas Mayores, el INAPAM, cuenta con un programa para que las personas ya pensionadas puedan seguir activas laboralmente, con un salario adicional a su pensión de poco más de 8,000 pesos mensuales? Aquí le compartimos el procedimiento. Víctor Cabeza.
4: Pese a que muchas de las personas adultas mayores ya se encuentran jubiladas

0: o pensionadas. Lo cierto es que hay quienes, por su rutina activa, prefieren seguir trabajando. Para ellos, el Instituto Nacional de las Personas Adultas Mayores, el INAPAM, cuenta con el programa de vinculación productiva, a través del cual las personas de 60 años y más pueden seguir laborando para una empresa o un patrón del sector formal, reinsertándose de esta forma en el mercado laboral mexicano, recibiendo un salario y otras prestaciones de ley. Para acceder a esta iniciativa, las y los interesados deben tener 60 y más años de edad, credencial del INAPAM en original, identificación oficial vigente con fotografía en original, pudiendo ser INE, pasaporte vigente, licencia de conducir o carnet de salud del IMSS o del ISSSTE. Contando con estos documentos, deben presentarse en las oficinas donde tramitaron su credencial del INAPAM para iniciar con el registro de dicho programa, debiendo llenar la solicitud de inclusión social, entrevistarse con él o la promotora de vinculación productiva, seleccionar la oferta a una actividad productiva y o voluntaria que más le convenga y gestionar la entrevista con empresas de su interés. Algunos de los beneficios de incorporarse al mercado laboral a través de la vinculación productiva del INAPAM son contar con sueldo base, prestaciones de ley, contrataciones por hora, por jornada o por proyecto y o servicios, y en algunos casos contar con prestaciones superiores a las de la ley. Para Noticias RTQ, Víctor Cabeza.
1: Muchas gracias por habernos escrito al WhatsApp de la línea 4425739977. Buenas tardes, necesitamos servicios de drenaje, agua y pavimentación en calle Arce de Rinconada Las Joyas. Todos en la colonia tienen los servicios, excepto esta calle. Pagamos predial desde hace años y no tenemos el privilegio de tener lo necesario. Además de que el bordo de tierra enfrente de nuestra calle, que pertenece a la colonia Fray Junípero, cada vez que llueve no se puede ni caminar. Queremos que por favor vean esta situación las autoridades, ya que es urgente. La 1:42, 1:42. Esto da coraje, hombre. Fíjense que hay un nuevo caso de abandono y omisión de cuidados hacia un adulto mayor. Y esto ha causado indignación entre la sociedad queretana, pues una persona de la tercera edad fue enviado en un taxi de aplicación a un domicilio donde nadie lo recibió. El chofer del vehículo de plataforma, al percatarse de lo sucedido, llevó a la persona adulta mayor a las instalaciones de la Policía Estatal, donde fue atendido y resguardado conforme a los protocolos de actuación. Vamos con más información y le vamos a platicar a ustedes que policías capitalinos y vecinos de la colonia Valle Alameda lograron rescatar con vida a una persona que, tras resguardarse de la lluvia en un dren pluvial, fue arrastrado por la corriente del agua. Con el uso de una cuerda fue posible poner a salvo al masculino, quien más tarde fue valorado por paramédicos, determinando que se encontraba en buenas condiciones de salud. Lástima, pero suceden estas cosas en nuestro Querétaro. Son las 13:43, 13:43. En Tequisquiapan, el Centro de Atención Animal investiga el caso de envenenamiento de un canino. ¿Dónde estaba el canino tú? Un lomito, un canino. Esto ocurrió en la comunidad de Los Cerritos. La dependencia municipal informa que el evento ya se encuentra en proceso legal. No abandonen a sus mascotas, o si ya no las quieren, por favor, hay muchas formas de que se puedan ustedes deshacer de ellos, pero sin crueldad animal ni maltrato. Víctor Cabeza.
0: Investigan autoridades caso de envenenamiento de un canino en el municipio de Tequisquiapan. El Centro de Atención Animal de la Demarcación informó que, tras tomar conocimiento de un caso de envenenamiento de un ejemplar canino en la comunidad de Los Cerritos, se inició el proceso legal correspondiente, asegurando que se dará seguimiento conforme a la legislación aplicable. La dependencia municipal recordó que de acuerdo con el reglamento para la protección, bienestar y trato digno de los animales, considera como acto de crueldad agravado envenenar animales. Adicionalmente, el Código Penal del Estado de Querétaro contempla sanciones para los actos de maltrato y crueldad animal, con penas de 3 a 7 años de prisión y de 500 a 700 días multa cuando estos actos

0: que uno de los problemas, ¿sabían ustedes que uno de los problemas más recurrentes entre los comerciantes y emprendedores está relacionado con la recepción de billetes y monedas falsas? Por tal razón y con base en información del Banco de México, les compartimos cuáles son las piezas más falsificadas en nuestro país. Tengan cuidado, Víctor Cabeza.
1: Ante la creciente problemática de la falsificación de billetes y monedas en México, autoridades han intensificado las campañas de difusión para que la población pueda identificar una pieza real de una apócrifa y de esta forma evitar ser víctima de un engaño o fraude. De acuerdo con el análisis técnico realizado por el Banco de México, durante el primer semestre del 2026, el billete de 500 pesos continúa siendo el principal objetivo de los falsificadores, debido a que por su alta circulación y valor, lo convierte en una de las piezas más atractivas para quienes intentan introducir dinero falso en las transacciones diarias. Tan solo de enero a junio pasado, Banxico identificó 62.052 unidades apócrifas, seguido del billete de 100 pesos, con 26.733 billetes falsificados. A diferencia de los billetes, la falsificación de monedas metálicas en México representa un problema menor en términos de volumen, siendo la moneda de 10 pesos la más falsificada. Para evitar recibir dinero falso, el Banco de México recomienda a las y los mexicanos revisar los elementos de seguridad en billetes y monedas mediante tres pasos sencillos: tocar, mirar y girar, cerciorándose que el relieve y la calidad sean auténticos, y en caso de detectar o considerar que una pieza pudiera ser falsa, se recomienda retenerla y llevarla a la sucursal bancaria para que sea enviada al Banco de México para su respectiva revisión. Para Noticias RTQ, Víctor Cabeza.
0: La Junta de Agua Potable y Alcantarillado del municipio de San Juan del Río hace un llamado a toda la población para que se cercioren que personal del organismo porte su uniforme y credencial cuando visiten su domicilio, con el fin de evitar posibles fraudes. Aquí está Víctor Cabeza.
1: Invita a la Junta de Agua Potable y Alcantarillado de San Juan del Río a la población a no dejarse engañar por personas que pudieran acreditarse como trabajadores del municipio durante el censo de actualización del padrón de usuarios y la cartografía comercial que se lleva a cabo en la demarcación. La dependencia municipal precisó que dicha medida se lleva a cabo para mantener la información al día y brindar un mejor servicio a la ciudadanía, por lo que si la población de San Juan del Río recibe la visita del personal, es importante que verifique que la persona porte su credencial oficial visible, vista uniforme o chaleco fluorescente, realice únicamente la verificación del medidor y los datos del domicilio y solo tome fotografías del medidor y de la fachada para validar la información. Se resaltó que los servidores públicos no están autorizados para realizar cobros, no solicitan documentos personales y no ingresan a su domicilio, salvo que el medidor se encuentre al interior y se autorice el acceso. En caso de alguna duda, la Junta Municipal conminó a la población a solicitar a la persona su identificación oficial y comunicarse al número 427-129-0050, extensión 1523, para verificar la información y en caso de detectar alguna anomalía, esta se debe reportar a la línea de emergencias 911. Para Noticias RTQ, Víctor Cabeza.
0: Secretaría de Seguridad y Protección Ciudadana del Gobierno Federal alerta a la población sobre posibles fraudes cometidos por ciberdelincuentes relacionados con falsas ofertas de recuperación de dinero perdido en estafas. Tengan cuidado, se aprovechan. Vamos con Víctor Cabeza.
1: Alerta a la Secretaría de Seguridad y Protección Ciudadana del Gobierno Federal a la población sobre posibles fraudes relacionados con falsas ofertas de recuperación de dinero perdido en estafas. A través de la Unidad de Inteligencia, Investigación Cibernética y Operaciones Tecnológicas, se explicó que los ciberdelincuentes aprovechan la preocupación y el deseo de las personas que ya han sido víctimas de fraudes por recuperar los recursos perdidos. Para ello implementan esquemas mediante los cuales solicitan nuevos pagos o información confidencial bajo falsas promesas de ayuda. Para ganar la confianza de las víctimas, los estafadores suelen hacerse pasar por autoridades, supuestas fiscalías especializadas en delitos digitales, unidades de investigación de instituciones financieras o empresas de ciberseguridad. Asimismo, utilizan documentación apócrifa, logotipos oficiales, credenciales falsas y otros elementos con apariencia institucional para aparentar legitimidad. Para prevenir este tipo de delitos, la dependencia encargada

0: De la Seguridad Nacional recomienda desconfiar de cualquier persona o empresa que garantice la recuperación total del dinero perdido, no realizar depósitos, transferencias o pagos por adelantado para iniciar supuestos procesos de recuperación, no compartir información bancaria, contraseñas, NIP, códigos de verificación, tokens o permitir acceso remoto a dispositivos electrónicos y reportar cualquier intento de fraude de recuperación ante las autoridades competentes y en su caso ante la institución financiera correspondiente. Para Noticias RTQ, Víctor Cabeza.
1: 8 personas, entre ellos los tripulantes de un camión de transporte de personal, resultaron lesionadas luego de que el conductor chocara contra un tráiler mientras circulaba sobre la autopista federal México-Querétaro, la terrible 57, con destino a su centro laboral.
0: Accidente en la autopista 57 deja 8 personas lesionadas. El hecho de tránsito se registró a la altura de la desviación hacia la carretera Bernal, cuando aparentemente por el exceso de velocidad y la falta de distancia de seguridad entre vehículos, los conductores de un camión de transporte de personal y un tráiler colisionaron, lo que provocó que varios de los tripulantes resultaran lesionados. Al arribo de los servicios de emergencias, personal de la Coordinación Municipal de Protección Civil del Marqués, a través de la sección de rescate, realizó el control de riesgos, incluyendo el derrame de líquidos. Por su parte, la sección médica prehospitalaria valoró a un total de 8 pacientes, todos con lesiones leves que no ponían en riesgo su vida, por lo que se descartó su traslado a un nosocomio. El percance vial provocó congestionamiento vehicular con dirección a la capital queretana, mientras fueron atendidas las personas involucradas y se retiraron las unidades siniestradas. Autoridades competentes tomaron conocimiento para el deslinde de responsabilidades. Para Noticias RTQ, Víctor Cabeza.
1: Por favor, si no han registrado su teléfono celular, pongan mucha atención. ¿Cuándo debes registrar tu celular? Aquí te decimos cómo hacerlo. En estos próximos días, Paco Hernández.
2: El registro obligatorio de líneas celulares en México entró en su etapa de fecha límite durante agosto, luego de que el plazo original fue ampliado ante la baja participación de usuarios, por lo que ahora cada número tendrá una fecha máxima para completar el trámite de acuerdo con su último dígito. Los primeros usuarios que deberán de cumplir son aquellos cuyo número termina en 0 con fecha límite para el próximo 15 de agosto, mientras que las líneas terminadas en 1 tendrán hasta el 31 de agosto. Posteriormente, corresponderá a las terminaciones 2 el 15 de septiembre, 3 el 30 de septiembre, 4 el 15 de octubre y 5 el 31 de octubre. De este modo, las líneas con terminación en 6 deberán de registrarse antes del 15 de noviembre, 7 antes del 30 de noviembre, 8 antes del 15 de diciembre y finalmente el 9 cuyo plazo vencerá el próximo 31 de diciembre. Una vez concluido el periodo correspondiente, las líneas que permanezcan sin registrar podrán ser suspendidas por las compañías telefónicas en un plazo máximo de 72 horas, lo que impediría realizar llamadas y enviar mensajes, además de generar afectaciones para recibir códigos de verificación utilizados por aplicaciones bancarias y otros servicios digitales. De acuerdo con los datos citados, 68 millones de líneas ya se encontraban vinculadas a una persona física o moral, mientras que alrededor de 40 millones de usuarios de prepago todavía no completan el procedimiento. El registro es gratuito y puede realizarse directamente con la compañía telefónica mediante los canales digitales o centros de atención. Para Noticias RTQ, Paco Hernández.
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0: Continuamos.
1: Unos segundos más y el reloj RTQ marcará las 2 de la tarde. En este momento lo está haciendo y por lo tanto es la hora de las 3. 1, las nacionales. 2, las internacionales. Y las noticias se las comenta Paulina Mares.
0: Nacionales.
2: Un operativo de la Estrategia Nacional contra la Extorsión dejó 12 personas detenidas en Michoacán, entre ellas Cristian Maximiliano N., alias X1, señalado por presunta vinculación con una célula de los Caballeros Templarios, informó el secretario de Seguridad y Protección Ciudadana, Omar García Harfuch. La detención

0: de X1 y de otras 11 personas ocurrió durante cateos simultáneos realizados en Uruapan y Zirakuarétiro. De acuerdo con García Harfuch, los operativos están enfocados en organizaciones criminales que buscan afectar a productores, comerciantes, transportistas y empacadoras vinculados principalmente con los sectores aguacatero, ganadero y cárnico. Autoridades de México y Estados Unidos reforzaron los operativos de seguridad conjuntos en la frontera a fin de evitar el tráfico de armas y personas, entre otros delitos. Israel Caro, coordinador estatal de la Guardia Nacional, indicó que se han reducido delitos en materia de tráfico de fentanilo y se ha impedido el ingreso a México de armas ilegales, así como la trata de personas. Respecto al tráfico de personas, el secretario de Seguridad de Chihuahua, César Omar Muñoz, indicó que se han rescatado a migrantes secuestrados por grupos de la delincuencia organizada para extorsionar a sus familiares. La presidenta de México, Claudia Sheinbaum Pardo, destacó una reducción del 51% en los homicidios dolosos registrados en México entre septiembre de 2024 y julio de 2026, al señalar que este descenso representa que la incidencia de este delito se encuentra prácticamente en la mitad de los niveles registrados al inicio de su administración. De acuerdo con la jefa de Estado, el comportamiento de este delito representa un avance en la estrategia de seguridad implementada por su administración al comparar los registros de septiembre de 2024 con los correspondientes a julio de 2026. Guillermo Briceño Lovera, comandante de la Guardia Nacional, informó que se redujo los robos al autotransporte a 2.519 casos y expuso que en 2018 se presentaron 13.068 robos, mientras que para 2024 se redujo a 7.978 casos. Por su parte, Jesús Antonio Esteva Medina, secretario de Infraestructura, Comunicaciones y Transportes, informó que se han cerrado 806 accesos irregulares y anunció que se instalarán 20 arcos que permitirán la detección y clasificación vehicular, medición de velocidad, lectura de placas, sistema fotovoltaico, antenas de telepeaje, detección de exceso de dimensiones y tendrá un software centralizado de seguridad. Los datos del Instituto Nacional de Estadística y Geografía presentados a través de la Encuesta Nacional de Calidad e Impacto Gubernamental muestran que, en lo general, las personas de 18 y más del país se encuentran insatisfechas con los servicios de los centros de salud y hospitales de los gobiernos estatales. Los servicios estatales de salud llegan apenas a 49.7%, siendo los estados mejor evaluados Sinaloa, Guanajuato, San Luis Potosí, Coahuila y Chihuahua, mientras que los peores son Hidalgo, Tabasco, Morelos, Oaxaca y Puebla.
1: Internacionales.
0: El número de personas muertas por el devastador terremoto de magnitud 7.4 que sacudió el lunes a Colombia aumentó a 169, mientras que hay 668 heridos, según un balance parcial divulgado por la Asociación Colombiana de Ciudades Capitales. La cifra aportada solo recoge el desglose de las capitales del país, por lo que el balance no incluye las cifras de muertos y heridos en pueblos y zonas rurales de los departamentos de Valle del Cauca, Risaralda y Chocó, los más afectados por la tragedia, ya que el gobierno colombiano no actualiza datos desde el mediodía de lunes. El balance tampoco incluye cifras de desaparecidos, pese a que miles de personas han informado que no encuentran a familiares y amigos. La cifra de fallecidos por los terremotos del 24 de junio en Venezuela se elevó a 6.031, mientras familiares siguen buscando desaparecidos entre las ruinas de edificios colapsados, según un balance divulgado por el gobierno interino. A la fecha, el gobierno no ha publicado una cifra oficial sobre los desaparecidos luego de los sismos de 7.2 y 7.5 que provocaron el colapso de unos 190 edificios. Muchos venezolanos revivieron escenas de los terremotos que sacudieron el país caribeño tras sentir este lunes en varias regiones un sismo de magnitud 7.4 con epicentro en Colombia. La madrugada de este martes, la región de Piura, en el norte de Perú y fronteriza con Ecuador, fue sacudida por tres sismos en menos de una hora. El primero de magnitud 4.9, un segundo de magnitud 4 y el tercer movimiento telúrico de magnitud 4.1. La Dirección de Hidrografía y Navegación de la Marina de Guerra del Perú descartó que el sismo de mayor magnitud haya generado un tsunami en el litoral, eliminando la posibilidad de una alarma de este tipo. Hasta el momento, las autoridades locales no han informado de daños personales ni materiales en Piura ni en las regiones aledañas. Las lluvias monzónicas que azotan desde hace días el norte de Filipinas dejan hasta

0: Hasta el martes, un saldo de 19 muertos y 15 heridos en la isla de Luzon, donde más de 2.2 millones de personas se han visto afectadas también por los embates de dos ciclones, según un nuevo balance de la Oficina de Defensa Civil del archipiélago. Los reportes de Defensa Civil de este martes dan cuenta de 4 personas desaparecidas. Las autoridades informaron que se han activado más de 900 centros de evacuación para atender a cerca de 95 mil personas que salieron de sus hogares en los últimos días. El Departamento de Estado de Estados Unidos anunció que ha revocado más de 175 mil visas a ciudadanos extranjeros bajo el gobierno del presidente Donald Trump en el marco de una amplia campaña de represión migratoria que ha privado de privilegios de viaje e inmigración a decenas de miles de personas. El departamento señaló que las revocaciones se dirigían a extranjeros que violaron las condiciones de sus visas, cometieron delitos, incitaron a la violencia contra ciudadanos estadounidenses, estafaron a estadounidenses, abusaron de nuestro sistema de inmigración o pusieron en peligro la seguridad nacional. El gobierno también ha adoptado una política más estricta en la concesión de visas, con un control más riguroso de las redes sociales y una ampliación de los criterios de selección.
1: Tenemos algunos problemas técnicos. Vamos a dejar hasta ahí las noticias internacionales. Gracias, Paulina. Y ahora vámonos también con la misma Paulina para que nos platique ¿cuál es el clima de Querétaro, el Marqués, San Juan del Río y San Joaquín para esta tarde y los días que vienen? Paulina.
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0: La Comisión Estatal de Aguas informa para este martes una temperatura mínima de 14 grados centígrados con una máxima de 30 al caer la tarde y una racha de viento en dirección hacia el noreste que podría alcanzar los 23 kilómetros por hora sin probabilidad de lluvia y cielo con nubes dispersas. Para el municipio del Marqués, una temperatura mínima de 13 grados centígrados y máxima de 28 al caer la tarde, sin probabilidad de lluvia con nubes dispersas y con una racha de viento en dirección hacia el noreste de 22 kilómetros por hora. En San Juan del Río, por la mañana se prevé una mínima de 13 grados centígrados y una máxima de 26 al caer la tarde, sin probabilidad de lluvia y un cielo con nubes dispersas, con una racha de viento en dirección hacia el noreste de 27 kilómetros por hora. Y para San Joaquín, una mínima de 10 grados centígrados y máxima de 22 por la tarde y una racha de viento en dirección del noreste de 22 kilómetros por hora sin probabilidad de lluvia y un cielo con nubes dispersas. Y durante las próximas horas, el miércoles, mínima de 13 grados centígrados y máxima de 29 por la tarde con una racha de viento que alcanzará los 19 kilómetros por hora en dirección hacia el noreste sin probabilidad de lluvias y con tormenta eléctrica. Para el jueves, la temperatura oscilará entre los 13 y los 29 grados centígrados con una racha de viento en dirección hacia el noreste de 19 kilómetros por hora con probabilidad de lluvia del 60% y tormenta eléctrica. Y el viernes por la mañana se prevé una mínima de 13 grados centígrados y una máxima de 29 por la tarde con una racha de viento en dirección del noreste que alcanzará los 20 kilómetros por hora y con probabilidad de lluvia del 50% con tormenta eléctrica.
1: Las 2 de la tarde con 9 minutos, gracias Paulina, este fue el clima y vamos ahora con lo que sucedió ayer por la tarde, que llovió fuerte y constante durante varias horas. Encharcamientos en vialidades y también en viviendas, un deslave, reporte de cortocircuito, un rescate y una afectación a infraestructura. Fueron las principales atenciones de Protección Civil el día de ayer con la lluvia que durante la tarde y noche tuvimos el día 10 de agosto. Aurora.
3: El municipio de Querétaro, a través de la Coordinación Municipal de Protección Civil, atendió 9 reportes relacionados con incidentes menores derivados por las lluvias registradas durante la tarde y noche del lunes 10 de agosto. Las atenciones se concentraron en las delegaciones Félix Osores Sotomayor, Epigmenio González, Villa Cayetano Rubio, Josefa Vergara y Hernández y Centro Histórico. En la calle Plateros, San Pedrito Peñuela se atendió un deslave, mientras en Rancho San Antonio, sobre la calle Asteroides, hubo un reporte por posible cortocircuito. Uno de los servicios correspondió a un rescate en Avenida Pasteur, en Valle Alameda. Un hombre de 38 años quedó debajo de las vías del tren ante el incremento del flujo de agua durante la lluvia. Al solicitar auxilio, vecinos y un oficial que se encontraba cerca acudieron al lugar y lo ayudaron a salir. Uno de los reportes correspondió a la inundación sobre la calle Hacienda Tequisquiapan en Las Teresas. Se registró una acumulación de agua de aproximadamente 50 centímetros. Otro de los puntos con mayor acumulación se ubicó sobre Corregidora Norte en Álamos, tercera sección. Hubo un tirante de 70 centímetros. En la calle Mimiahuapan, Vista Alegre, hubo retorno de agua por las coladeras de un domicilio. Y en la revisión de la zona se detectó otra vivienda con una acumulación aproximada de 10 centímetros. En la calle privada de Allende, San Pablo, se detectó retorno de aguas pluviales al interior de un domicilio. También se recibieron reportes por ingreso de agua a una casa en la calle Asteroides de Bolaños, así como una afectación de servicios básicos o infraestructura estratégica en la calle Miguel de Campa de la colonia Fundadores. Para Noticias RTQ, Aurora Vizcaíno Ruiz.
1: En El Marqués, la Coordinación Municipal de Protección Civil ha informado que se realizó la apertura controlada de las válvulas de la presa El Carmen. Esto como parte de acciones preventivas para regular el nivel del cuerpo de agua luego de que alcanzara niveles superiores al 90% de su capacidad. Y vamos a más información porque le quiero comentar a usted que alistan nuevos ajustes. Vienen nuevos ajustes al operativo vial en Bernardo Quintana. De acuerdo con la AMEC, será en esta semana cuando se den a conocer los cambios en dicha vialidad. Se prevén retrasos de hasta 20 minutos con la modificación del operativo. Viviana.
4: Para esta semana se prevén nuevos ajustes al operativo vial en Bernardo Quintana por las obras de ampliación del puente para el proyecto del tren México-Querétaro. De acuerdo con la Agencia de Movilidad en el Estado, en breve estará sosteniendo una reunión con el agrupamiento Felipe Ángeles para revisar modificaciones al operativo y evitar retrasos significativos en la zona, debido a que actualmente los retrasos vehiculares podrían llegar hasta 20 minutos. El director de la MEC, Gerardo Juan Alo Santos, dijo que estima que entre el miércoles y el jueves de esta semana podría implementarse dicha modificación en el operativo que ayude a la fluidez.
5: Tenemos una reunión, todavía no puedo adelantar nada porque no sé el resultado de esta reunión, pero lo que sí puedo adelantar es que seguramente en esta semana estaremos haciendo una modificación.
4: Juan Alo Santos detalló que entre las alternativas se encuentra liberar algún carril, aunque esto dependerá de las mediciones de flujo vehicular que se realicen en ambos sentidos de Bernardo Quintana. Informó para Noticias RTQ, Viviana Ávila y Manuel Tobar.
1: Las 2:13 y más sobre la carretera 57, la obra que nunca termina, las constantes reparaciones en la 57. Es debido a que las obras se ejecutan mal, están mal hechas, señaló el secretario de Gobierno Estatal, Eric Gudiño Torres.
4: La obra de rehabilitación de la carretera federal 57 está mal hecha. Por ello, las constantes reparaciones que se ejecutan en la zona, apuntó el secretario de Gobierno, Eric Gudiño Torres. Precisó que la generación de 15 socavones a la altura de la Cuesta China es una muestra de la mala ejecución de los trabajos y la razón por la cual se deben de rehacer las obras. Gudiño Torres urgió a la Secretaría de Infraestructura, Comunicaciones y Transportes a acelerar los trabajos, pues además de la ingeniería existen deficiencias en la señalética y en las estrategias que se aplican para reducir la velocidad de los conductores.
6: Primero cumpla, haga lo que tenga que hacer y además se apure en la obra de la 57 que volvió otra vez a reconstruir derivado de una obra mal hecha que generó que existieran 15 socavones, los cuales se habían comprometido a terminar el 30 de agosto y hoy siguen sin terminar.
4: El funcionario sostuvo que existe un dictamen de la Comisión Estatal de Infraestructura que documenta las condiciones de la obra, además de que durante la reunión con autoridades federales se entregó un informe por escrito sobre las deficiencias detectadas. Informó para Noticias RTQ, Viviana Ávila y Manuel Tobar.
1: Asociación de Transporte Amotac levantó la voz y fuerte, porque hasta dos accidentes diarios, informa la Amotac, hasta dos accidentes diarios ocasionan las obras sin señalización en la carretera 57.
7: La falta de señalización preventiva en los tramos intervenidos de la carretera federal 57 han provocado hasta 2 accidentes diarios y maniobras de riesgo para los transportistas que circulan de Conín hacia Querétaro, de acuerdo con Gerardo Gutiérrez Luna, delegado estatal de la Alianza Mexicana de Organización de Transportistas, AMOTAC. De acuerdo a información publicada por Diario de Querétaro, los transportistas identificaron a la Cuesta China como uno de los puntos de mayor riesgo debido a las modificaciones de carriles y excavaciones relacionadas con las obras. Gutiérrez Luna relató que uno de sus compañeros se accidentó en esta zona cuando intentaba incorporarse hacia las inmediaciones de la fiscalía, donde el tractocamión

0: El avión terminó en un área intervenida y el operador tuvo que recibir atención médica. Amotac atribuyó parte del problema a que las advertencias son colocadas prácticamente junto a las zonas de trabajo y no con suficiente anticipación para prevenir que los conductores disminuyan la velocidad o cambien de carril. La situación se complica en puntos donde la carretera pasa de 4 carriles a 2 y posteriormente a 1, lo que obliga a realizar cambios repentinos de trayectoria y provoca que algunos vehículos utilicen carriles laterales. La organización informó que ya planteó esta problemática ante las autoridades federales y solicitó reforzar la señalización desde Conín hacia la capital queretana, aunque reconoció que la velocidad también influye en los percances. Para Noticias RTQ, Paco Hernández.
1: Está instalando el gobierno municipal de Querétaro 330 nuevas luminarias en el libramiento norponiente. Objetivo, llegar a más de 117 mil luminarias instaladas durante este año en toda la ciudad de Querétaro. Y ahora le voy a platicar a usted que en Querétaro la transparencia y la rendición de cuentas son muestras de un gobierno que hace bien las cosas. ¿Quién lo afirma? El gobernador Mauricio Curi, tras encabezar la apertura de las auditorías integrales a recursos del gasto federalizado.
2: Encabeza el gobernador Mauricio Curi la apertura de las auditorías integrales a recursos del gasto federalizado 2025. El titular del Poder Ejecutivo explicó que se trata de un nuevo modelo nacional de fiscalización a cargo de la Auditoría Superior de la Federación, proceso que abarca al Estado y sus 18 municipios para revisar el ejercicio del gasto federalizado, recalcando que cada peso que administra un gobierno tiene su origen en el esfuerzo de las familias, de los trabajadores y de quienes todos los días hacen posible que el Estado y el país avancen. Curi González precisó que en Querétaro la transparencia y la rendición de cuentas son muestra de un gobierno que hace bien las cosas.
3: Estoy convencido de que una mejor fiscalización también significa mejores gobiernos. Gobiernos locales con mejores herramientas para administrar sus recursos, con servidores públicos mejor capacitados, con controles internos más sólidos y con mayor capacidad para convertir el gasto público en desarrollo, infraestructura y bienestar. Porque en Querétaro la transparencia no es un trámite. Es una obligación con la gente. Seguiremos trabajando para que nuestros impuestos regresen a las familias en mejores servicios, más infraestructura y, por supuesto, seguridad. Seguiremos haciendo de Querétaro un referente nacional de transparencia, responsabilidad y de buen gobierno.
2: En este acto con el cual Querétaro se dispone a realizar revisiones exhaustivas y coordinadas en conjunto con los órganos locales de control, garantizando que el total de los fondos federales transferidos se ejerza de manera transparente, el gobernador Curi invitó a las y los presidentes municipales a seguir entregando las mejores y más transparentes cuentas a las y los queretanos. Para Noticias RTQ, Víctor Cabeza.
1: Las 2 de la tarde con 18 minutos, recibe el Centro Histórico de Querétaro el distintivo como destino turístico inteligente.
4: El Centro Histórico de Querétaro recibió la distinción como destino turístico inteligente por la Red Iberoamericana de Destinos Turísticos Inteligentes, convirtiéndose en la primera distinción del Estado y la segunda del país en este rubro. De acuerdo con las autoridades, para la obtención de dicho distintivo, se completaron 153 indicadores divididos en 5 rubros de tecnología e innovación. Federico Arteaga, presidente de la Red Iberoamericana de Destinos Turísticos Inteligentes, señaló que la distinción permitirá fortalecer la accesibilidad, sustentabilidad e innovación turística, además de posicionar al Centro Histórico de Querétaro como referente nacional e internacional.
5: Nosotros como Red Iberoamericana Destinos Turísticos Inteligentes empezamos hace 4 años con 4 destinos, hoy tenemos más de 70 destinos. Hoy también Querétaro entra como miembro pleno a la Red Iberoamericana, porque antes estaba como miembro observador. Y la verdad que es el primer destino turístico inteligente de Latinoamérica que está distinguido por la metodología de la Red Iberoamericana.
4: La Red Iberoamericana resaltó que la gobernanza será fundamental para mantener este modelo mediante la coordinación entre autoridades, el sector privado, universidades y organizaciones. Durante el evento se destacó que el reconocimiento deberá renovarse cada 2 años y representa el inicio de un trabajo permanente. Informó para Noticias RTQ, Viviana Ávila y Manuel Tobar.
1: Sobre el ambulantaje que le pega 30% en ventas a comerciantes del centro histórico y aleja a los clientes. Eso dicen los empresarios de la Asociación de Empresarios del Centro Histórico. Dicen que hay un desorden comercial mayúsculo. Paco Hernández.
0: El comercio establecido del Centro Histórico de Querétaro registró una afectación general de alrededor del 30% ante el crecimiento del ambulantaje, mientras que la percepción de desorden comenzó a alejar a consumidores del primer cuadro de la ciudad, denunció el presidente de la Asociación de Empresarios del Centro Histórico, Alejandro Paredes Reséndiz, quien señaló que algunas de las zonas con mayor presencia de vendedores informales presentan obstrucciones de banquetas y accesos a establecimientos. El empresario aclaró que el impacto no es uniforme entre los negocios debido a que la presencia del comercio informal se concentra en determinadas zonas como el Andador Madero y el Jardín Cenea. El dirigente empresarial consideró que el problema rebasa la competencia comercial, pues los establecimientos formales deben de cubrir licencias municipales, permisos, impuestos, cuotas de seguridad social y otras obligaciones para operar, mientras que advirtió sobre un efecto a largo plazo ante la pérdida de visitantes, ya que una mayor percepción de desorden podría favorecer la llegada de más ambulantes y generar condiciones para problemas de inseguridad. Ante este escenario, pidió aplicar las mismas disposiciones para quienes desarrollan actividades comerciales en el centro histórico y llamó a privilegiar el diálogo para recuperar el orden sin afectar la movilidad ni la actividad económica. Para Noticias RTQ, Paco Hernández.
1: Las 2 de la tarde con 21 minutos, las 2 con 21, reporta la industria automotriz recuperación en producción y empleo. Asimismo, mejores condiciones en el mercado de Estados Unidos, que impulsan el crecimiento del sector aquí en nuestro país, aunque la generación de plazas avanza a un ritmo más moderado por la apuesta de las empresas a la productividad. Paco Hernández.
0: La industria automotriz de Querétaro mantiene una recuperación gradual en sus niveles de producción y empleo, impulsada por un entorno de mayor estabilidad en el mercado norteamericano y el repunte de las exportaciones, informó el presidente del clúster automotriz de Querétaro, Daniel Hernández Camacho. Precisó que la producción registra un crecimiento de entre 3 y 4% durante este año, mientras que el empleo continúa recuperándose, aunque a un ritmo menor, debido a que las empresas privilegian la eficiencia y la productividad.
6: Algo que tal vez todavía no vemos tan claro en materia como de recuperaciones, los niveles de crecimiento de empleo que veníamos teniendo. O sea, sigue creciendo, sigue habiendo muchas contrataciones, pero no recuperamos niveles como veníamos teniendo.
0: El dirigente explicó que la incertidumbre comercial y la transición del gobierno en Estados Unidos afectaron el comportamiento del mercado durante el año pasado. Sin embargo, una vez superado ese periodo, las exportaciones volvieron a crecer alrededor de un 6%, lo que favoreció el incremento y la producción de vehículos y autopartes. El sector estima que la industria automotriz genera entre 110 mil y 112 mil empleos en Querétaro, de los cuales cerca de 82 mil corresponden a empresas Tier 1. Para Noticias RTQ, Paco Hernández.
1: Las 2 con 23 minutos. Durante el pasado mes de julio, el estado de Querétaro reportó un crecimiento del 1% en el número de nuevos empleos registrados ante el Instituto Mexicano del Seguro Social. Esto de acuerdo con estadísticas de la propia institución. Con este porcentaje, la entidad queretana se posiciona en el lugar número 13 a nivel nacional, descendiendo 2 puntos respecto al mes anterior, convirtiéndose en uno de los 19 estados con cifras positivas en la generación de nuevos empleos. Víctor Cabeza.
2: Se posiciona Querétaro entre los estados con cifras positivas en la generación de puestos de trabajo registrados ante el IMSS. De acuerdo con datos proporcionados por el Instituto Mexicano del Seguro Social, durante el pasado mes de julio, el estado de Querétaro reportó un incremento del 1% en el número de puestos de trabajo registrados ante la propia institución. Con este porcentaje, la entidad queretana se posicionó en el lugar número 13 a nivel nacional en cuanto al crecimiento en el número de nuevos empleos generados, descendiendo 2 peldaños con respecto al mes anterior, convirtiéndose en uno de los 19 estados con cifras positivas en la generación de nuevos empleos, siendo el estado de Baja California la entidad que obtuvo el mayor crecimiento de puestos de trabajo con el 7% de crecimiento, mientras que Campeche fue el estado con la mayor contracción a nivel nacional, con menos 7.3%. en la generación de nuevos empleos. Durante el séptimo mes del año, el salario base de cotización promedio de los puestos de trabajo afiliados al IMSS alcanzó un monto de 673.9 pesos, siendo el sector económico con más crecimiento el de transportes y comunicaciones. Para Noticias RTQ, Víctor Cabeza.
7: Regresamos.
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0: Continuamos. 3 minutos de cambio climático con Carlos Álvarez.
1: Don Carlos, buenas tardes. Don Carlos Álvarez está listo en su sección de cada...

0: martes al filo de las 2:30 de la tarde, su sección Hablemos Claro. El tema del día de hoy de Don Carlos, los curtidores de León, Guanajuato.
1: Muy buenas tardes, don Joaquín. Hoy me voy a referir a los curtidores de León. Dice la leyenda que deben tener más de 200 años curtiendo cueros. De res, ¿verdad? Y de cerdo y de más animales, ahora exóticos, ¿verdad? Hasta de elefantes, de avestruces. Bueno, en 1998 acompañé a dos de los mejores auditores ambientales de México. Porfirio Aldana Torres, finado, ingeniero químico industrial, de mi escuela, ¿verdad? Colega mío, de la Escuela Superior de Ingeniería Química e Industrias Extractivas del Instituto Politécnico Nacional, y el ingeniero químico de la Facultad de Química de la Universidad Nacional Autónoma de México, Rodolfo Torres Barrera, que fueron a hacerle unos diagnósticos ambientales, o sea, una especie de auditoría ambiental a los curtidores. En aquel tiempo había más o menos 1,200 curtidores, desde pequeños productores independientes, micro talleres tradicionales y grandes empresas. Eso era en 1998. Hoy no quedan, si acaso, unos 500 curtidores. Ahora bien, las fases, las etapas del proceso de curtido al cromo son el remojo con agua, todo es con agua. Quita la sangre y la sal que trae la piel, el cuero verde salado, y rehidrata el cuero. El penambre, se utiliza sulfuro de sodio para eliminar el pelo de la epidermis de la res, ¿verdad? También el descarne, que quita mecánicamente los restos de grasa por debajo, vamos a decir, es por atrás, ¿verdad? Lo de arriba se llama flor y lo de abajo es el descarne. Luego viene el dividido, se separa la piel, luego se elimina residuos de cal, porque se le puso cal también al pelambre, y se le quita eso. Luego viene una parte que se llama rendido, donde se emplean encinas para ablandar la piel, y luego viene ya el curtido o piquelado. Aquí ya se utiliza ácido sulfúrico y ácido fórmico para prepararla para que reciba el cromo, y el cromo se le da como sulfato básico de cromo, que es un cromo trivalente. Entonces, es tóxico, ¿verdad? Por supuesto. Luego viene, ahí se llama wet blue, porque se pone azul claro la piel. Luego viene la basificación, se utiliza cloruro de amonio, sulfato de amonio, también carbonato y bicarbonato de amonio, por supuesto, ¿verdad? Bicarbonato de sodio, perdón. En el curtido vienen ya aceites vegetales, y viene el teñido, que aporta ya el color, que son las anilinas. Algunas son muy tóxicas, ¿verdad? Y colorantes. Y luego viene ya la fase de secado y acabado final, donde se aplican lacas y tratamientos mecánicos para darle brillo. Pero lo más importante de todo es que por cada tonelada de cuero de res se utilizan 18 toneladas de agua. Y en aquellos años curtían 500,000 toneladas de cuero de res al año, lo que nos lleva a la cifra gigantesca de 9 millones de metros cúbicos de agua, o sea, 9 millones de toneladas de agua al año. Por décadas, pues sí, por eso hoy la ciudad de León, Guanajuato, no tiene agua. Se la quieren robar a la presa de Silva, que está a muchos kilómetros al sur, pero no es correcto. ¿Por qué? Porque los señores curtidores se llevaron todo el dinero, ganaron mucho, pero se llevaron todo el agua de la ciudad de León. Ese es mi comentario. Muy buenas tardes, don Joaquín, a usted y a su auditorio.
0: Muchas gracias, don Carlos Flores. Usted es muy amable. Oigan, el próximo 16 y 17 de octubre se va a llevar a cabo el Festival del Huapango en la delegación de Aguacatlán de Guadalupe, en el municipio de Pinal de Amoles. Ahí se van a recibir a los mejores tríos de la región serrana y podrán bailar hasta que se rompan los guaraches, como dicen en la sierra. La información se la tiene Pedro Sierra. Inmediatamente después viene la cola de caballo. ¿Sabe qué es la cola de caballo? Una planta ancestral que tiene muchos usos. Es diurética, antihemorrágica, remineralizante y cicatrizante. Le vamos a contar sobre la cola de caballo. y lo espero.

0: Pues viene Edson Ávila con su acostumbrada sección para que rematemos con la culta de la cultura, Mariana Perusquía. Y luego viene Toño de la Torre, Toño Romero de la Torre, con sus noticias de deportes en su segundo tiempo. Por mi parte es todo. Gracias, buenas tardes, buen provecho.
1: Aguacatlán de Guadalupe, Pinal de Amoles, marca su calendario este próximo 16 y 17 de octubre, ya que la localidad se llenará de música, baile y tradición al recibir el esperado Festival de Huapango, una celebración que reúne lo mejor del folclore de nuestra tierra. Disfruta del sonido inconfundible del violín, la quinta huapanguera y la jarana, que acompañan al zapateado ágil y lleno de energía. Se presentarán los mejores tríos de la región, interpretando las piezas más sentidas y reconocidas del repertorio huapanguero. Prepara tus mejores pasos, ven a bailar y vive la alegría del orgullo y la tradición de nuestra música serrana. Dos días de puro huapango. Informó para Noticias RTQ, Pedro Sierra.
2: La cola de caballo es una planta considerada prehistórica porque desciende de un linaje vegetal antiguo que dominaba los paisajes del periodo paleozoico. Su aspecto actual es muy similar al que tenía hace aproximadamente 400 millones de años, época en la que estas plantas formaban bosques enteros antes de la aparición de las plantas con flores. Es herbácea, perenne y rizomatosa y crece principalmente en Sudamérica y América Central. Es conocida popularmente como cola de caballo, limpia plata o hierba del platero y se reproduce por medio de esporas, no por semillas, lo que también refleja su carácter ancestral. En el ámbito botánico se caracteriza por presentar tallos huecos, segmentados y ramificados, que pueden alcanzar entre 1 y 2 metros de altura. Su peculiar morfología ha sido asociada desde la antigüedad a la figura de la cola de un caballo. La utilidad de esta planta tiene un carácter medicinal, ya que cuenta con propiedades diuréticas, antihemorrágicas, remineralizantes y cicatrizantes. Se indica su consumo para afecciones renales e inflamaciones de la vejiga urinaria y de la próstata. Depura la sangre y reduce afectaciones en la piel y también combate hongos. Sus propiedades se extienden también a la mejora de uñas, cabello y huesos y para quienes tienen obesidad, hidropesía, exceso de ácido úrico, artritis y gota, enfermedades del aparato urinario y próstata. Recuerde que si le interesa añadir el uso de la cola de caballo en su tratamiento, debe consultar a su médico. Para Noticias RTQ, Aurora Vizcaíno Ruiz.
3: Esta semana la compañía norteamericana Mattel hizo oficial el lanzamiento mundial de una nueva figura de su prestigiosa línea Barbie Signature, inspirada nada menos que en la legendaria cantante Whitney Houston. La revelación ocurrió en Atlanta, Estados Unidos, durante la gala benéfica Legacy of Love, organizada para celebrar lo que habría sido el cumpleaños número 63 del artista. Esta figura de colección recrea un minucioso detalle, el mítico vestido lila, los aretes de colores y la voluminosa melena que la estrella lució en 1987 dentro del video musical de I Wanna Dance With Somebody, con el objetivo de rendir tributo a su legado cultural y recaudar fondos para la educación de jóvenes talentos. El origen de este proyecto no fue fortuito. Detrás hay un anhelo guardado por 20 años. De acuerdo con Pat Houston, cuñada de la cantante y albacea de su patrimonio, la propia Whitney conversó en vida con la marca tras el éxito de la película El Guardaespaldas para crear su propia muñeca. Sin embargo, no fue sino hasta ahora, en estrecha alianza con la Fundación Whitney y Houston y el diseñador Carlyle Nuera, que la idea vio la luz. La causa principal de este homenaje radica en revalorizar el impacto de la cantante en la cultura afroamericana y en la industria musical global, sumándose a la selecta lista de leyendas que Barbie ha homenajeado, como Tina Turner, Juan Gabriel y Stevie Nicks. Analistas de la industria del entretenimiento y el coleccionismo señalan que esta estrategia consolida la transformación de Barbie de ser un simple juguete infantil a convertirse en un auténtico archivo de memoria histórica e inclusión. Para los expertos, convertir a las figuras de la música en piezas icónicas fortalece el mercado de la nostalgia e impulsa el programa Barbie Dream Gap, que en esta ocasión donará parte de sus ganancias a becas educativas. Como consecuencia inmediata, a pocas horas de su anuncio en plataformas como Mattel Creations, la pieza desató una alta demanda entre fanáticos internacionales, convirtiéndose en un objeto de deseo cuyo valor trasciende el coleccionismo para posicionarse como un símbolo de empoderamiento femenino. Para Noticias RTQ, Edson Ávila.
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5: Entonces, pues yo crecí con un piano en mi casa, un violín, escuchando a mi papá cantar ópera, ensayar con sus amigos, viendo a mi mamá pintar. Entonces, pues ya era normal.

0: Para Alejandro Aznaburian, el arte ha estado presente toda su vida, pues en su familia, de origen armenio, es una tradición que los niños bailen o toquen algún instrumento. A los 5 años, él comenzó a tocar el violín, a los 8 el piano y para los 12 recibió de su hermana el regalo de una guitarra. La música se convirtió en su profesión, aunque también incursionó en cierto momento en la actuación. El flamenco es el género que lo ha diferenciado con la creación de la técnica al filo hace más de 20 años, aunque hoy busca compartir su talento en otros géneros como el jazz.
1: Yo hice la técnica al filo basada en el flamenco, pero pues lo que me salvó, digamos, para poderme diferenciar fue el flamenco, y el flamenco pues no lo estudié formalmente, de hecho no se puede estudiar formalmente. Estudias con gitanos, te vas encontrando gente en la vida, y pues la vida me llevó, sin darme cuenta, terminé ahí. Yo le daba clases a Jimena Sariñana en su casa, y con lo que me pagaban sus padres, yo compré una guitarra, conocí a Rubén Díaz, él me llevó con Paco de Lucía, y así fue un camino en el que acabé ahí, sin saber cómo. El punto es que no dejé de intentar.
0: Alejandro mantuvo una escuela en Ciudad de México que con el temblor se derrumbó. Actualmente pretende aperturar el proyecto en Querétaro. Artista que confiesa que la música lo ha salvado en muchas ocasiones y que a pesar de que en pandemia creyó que dejaría de hacer música, fue cuando más se metió de lleno en ello, pues asegura, necesitamos el arte para que la sociedad humana sobreviva.
1: La música en mi caso es literalmente lo que soy en mi vida. En el caso de la sociedad, yo siempre le digo a los chavos que comprendan que sin la música no hay un espejo que refleje la posición existencial de una sociedad. Sin la música y sin el arte en general, ¿no? Necesitamos todo eso para que la especie humana sobreviva, porque lo hemos visto muchísimas veces. Pueden pasar guerras y guerras y guerras, pero sin arte, o sin, sobre todo música, que es el primer arte que escuchaste en el vientre de tu madre, el espíritu humano se pierde, y sin espíritu ya no vale la pena prácticamente nada.
0: Alejandro ha publicado más de 8 libros con su técnica al filo y sigue creando y compartiendo su obra y trabajo en todo el mundo. Conócelo a través de sus redes sociales en @araratmusica en Instagram. Teléfono para informes 5523-422032. En la cultura, Mariana Perusquía, Noticias RTQ.
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3: Listos ya para el segundo tiempo de los deportes. Gracias por continuar con nosotros, amigos de radio, amigos de televisión. Le comento que el futbolista mexico-estadounidense Davion Kimbrough jugará en definitiva con el Tri, así lo eligió él.
4: El director deportivo de selecciones nacionales menores varoniles, Andrés Lilini, confirmó que el futbolista Davion Kimbrough jugará con México. El joven talento mexicoamericano ha representado a nuestro país desde la sub-15, sin embargo, en mayo pasado disputó un torneo internacional sub-16 con los Estados Unidos, generando duda sobre su futuro en el fútbol de selecciones. Lilini indicó que lo querían meter en el proceso del Mundial sub-17 con un año menos, pero se tenía que decidir porque se le iba a hacer un seguimiento especial, agregó. Me dijo la mamá que lo iban a pensar y a los 2 o 3 días me confirmó que Davion había regresado a la pretemporada y estaba convencido de jugar para la selección mexicana. Se decidió por nosotros, indicó Lilini, confirmando que ahora está en el proceso del Mundial Sub-17, que este año será en Qatar en el mes de noviembre. Deportes RTQ.
3: Bueno, y hablando del Querétaro Maratón, que ya le decíamos, viene la segunda carrera preparatoria que será en Huimilpan, pero por lo pronto siguen los entrenamientos martes y jueves en el Estadio Olímpico.
4: Rumbo al Querétaro Maratón 2026. Siguen los entrenamientos gratuitos aquí en la capital queretana y en el municipio de San Juan del Río. Recuerda, en el Estadio Olímpico de Querétaro la cita es los días martes y jueves a partir de las 19 horas. Por lo que toca a San Juan del Río, puedes acudir a la unidad deportiva Maquío todos los miércoles a las 19 horas en las 2 sedes. 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
1: Bueno, y le comento que de este fin de semana al que viene, Gallos Blancos regresará al Estadio Corregidora para otro partido de local. El fin de semana les va a tocar de visita ante Pumas de la UNAM en CU.

0: plateas, por ejemplo, 599 general, 499 preferencial, que es más el cargo. El córner altos o córners altos, 169 general y 139 preferencial, que es para los abonados y es para quienes está la preventa en estos momentos. Central Oriente Bajo es otro de los precios intermedios, 379 preferencial, 449 general, le recuerdo que es más el cargo por servicio. Zona Azul Central, 549 y el preferencial 459. Hay la zona de plateas con 599 y 499, entrada general y también el precio preferencial. Usted todo esto lo puede checar en las redes sociales del Club Querétaro, Querétaro FC, tanto en Instagram como en Facebook, para que cheque exactamente los precios y cuando se abra la venta en general también pueda usted tener oportunidad de adquirir sus boletos para ese duelo ante Toluca, que será de este fin de semana al que viene. Vámonos con más, arranca la jornada 3 este día, hoy martes, en el Interbarrios de San Francisquito.
1: En el Complejo Deportivo de Barrientos, este martes se pone en marcha la fecha 3 del Torneo Interbarrios de San Francisquito 2026. El director del torneo, Alejandro Bautista, dio a conocer que este día se jugarán 3 encuentros. En la cancha 1, a las 4 de la tarde, se enfrentan Lajitas contra Slid. En la cancha 2, a las 4 de la tarde, los protagonistas serán Atlético Cañada y Deportivo Hidalgo de Cadereyta. Más tarde, a las 6 p.m., en el campo 1, el duelo será entre Furia Roja y Puros Cuates. 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
0: Bueno, ya estaremos pendientes para darle al recuento ya mañana de los medallistas por parte de Querétaro en los Juegos Centroamericanos, cuántas medallas y quiénes fueron, pero por lo pronto, bueno, los que cerraron con todo también fueron para Querétaro y para México, Vanessa Chávez, Bernardo Parra y Yair Zúñiga.
1: Los deportistas queretanos se aplicaron con todo en el cierre de los Juegos Centroamericanos y del Caribe Santo Domingo 2026 y sumaron más medallas para México. En esgrima, la atleta Vanessa Chávez logró la medalla de oro en sable femenil por equipo. Además, en el fútbol varonil figuró un gallo blanco. Bernardo Parra, con la selección nacional, consiguió la medalla de plata. También Yair Zúñiga llevó a Querétaro y a México al siguiente nivel, logrando la medalla de bronce en el canotaje categoría K4, 500 metros. 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
0: Bueno, pues ahí está esa información. Oiga, se realizó la Copa Querétaro de Parkour, tuvo una gran participación.
1: En el CDC de Cerrito, Colorado, se llevó a cabo la Copa Querétaro de Parkour, evento realizado por la Asociación Queretana de Gimnasia y el Deporte del municipio de Querétaro. Participaron 67 atletas en 12 categorías de 6 a 17 años y más, y en 3 pruebas, velocidad, estilo libre y habilidades. Luca Paolo Ponciano se llevó el primer lugar, seguido de Alan Aguilar Martínez y Luis Rodrigo Chávez en estilo libre, 17 años y más varonil. En femenil, Romina Olá fue primer lugar y Dana Saavedra se llevó el segundo puesto. Ellas mismas hicieron el 1-2 en velocidad en 17 años y más. En varonil, Carlos Fonseca, Luca Ponciano y Luis Chávez completaron el trío ganador. Fernando Guevara ganó en skills y velocidad en los más pequeños, siendo el único participante con 6 años de edad. Al final, se entregaron reconocimientos a los clubes participantes. En primer lugar, al club Perfect Jump, el club Bounces en segundo lugar y en tercero, Fly Gymnastics Academy. La Copa Querétaro fue un preámbulo rumbo al Campeonato Nacional de Parkour. Querétaro será la sede del 21 al 23 de agosto. 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
0: Bueno, y le comento que la UAC, la Universidad Autónoma de Querétaro, otorgó constancias a los que participaron o a los participantes de Guactívate.
1: Tras casi 2 años del arranque del programa Guactívate, se entregaron constancias a la población universitaria que participa en forma constante en dicha dinámica. El documento acredita la obtención del distintivo Comunidad Activa, impulsado por la UAC y avalado por la Red Mexicana de Universidades Promotoras de la Salud. Guactívate es un programa que tiene como objetivo combatir el sedentarismo y fomentar la actividad física mediante sesiones de entre 15 y 20 minutos. Guactívate se lleva a cabo en Centro Universitario, Campus Aeropuerto.

0: Campus San Juan del Río, Campus Juriquilla y la Escuela de Artes y Oficios. 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
1: Bueno, y les recordamos, rumbo al Querétaro Maratón, ya después de realizada la carrera de corregidora, el próximo sábado 12 de septiembre, 8 kilómetros son, en las ramas varonil y femenil, la carrera gratuita en Huimilpan. Va a ser la salida del Estadio Finsus, el Estadio de los Conspiradores, y bueno, pues esta carrera, como le digo, es gratuita. Lo único que tiene que hacer, ahí tiene el código QR, escanearlo, llenar el formulario y registrarse. Y si no lo alcanza aquí a través de la televisión, bueno, para los amigos de radio en las redes sociales del Interec, también del municipio de Huimilpan, en Facebook, en Instagram, lo escanea y llena el formulario, como le digo, y queda registrado para que en forma gratuita pueda participar. Ahí también le indicarán cuándo se recogen los kits para esta carrera, que es el sábado 12 de septiembre de este 2026, rumbo al Querétaro Maratón. Ahí está la información deportiva, segundo tiempo de los deportes y también este espacio de noticias ya está bien informado. Gracias, a nombre de Joaquín San Román y todo el equipo, le deseamos que tenga muy buena tarde y buen provecho. Mañana aquí lo esperamos.

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2: Son las 2:55.
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6: Con periodos de vacaciones escolares cada vez más largos, la necesidad de actividades en el hogar es imprescindible para una convivencia familiar

0: más sana y divertida. 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Busca recetas de platillos sencillos, pizza, galletas o pasteles. Campamento casero con hermanos, primos o amigos, armando una casa de campaña con sábanas y almohadas, con juegos, películas o historias. Tarde de juegos, mesa o videojuegos, torneos y retas entre amigos y familiares, desempolvando los juegos clásicos, trivias o juegos de cartas. Día de películas y series con familiares o amigos, maratonea tus series y películas favoritas, palomitas, botanas, disfrazados de los personajes de película. También puedes relajarte con tratamientos antiestrés, maratón de lectura o desintoxicación digital de tu teléfono o dispositivos, al menos por unas horas.
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0: Son las 3, en punto.
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0: Hola, muy buenas tardes, querido Radio Escucha. Bienvenido a tu programa Radio Zona Libre. Como siempre, es un gusto, es un placer que nos escuches, nos sintonices. Soy una servidora, Luz Marina Moreno. Y esta tarde en Zona Libre tenemos un tema muy interesante. Vamos a hablar de qué. De la neurodiversidad. Te invito a que te quedes conmigo en esta hora de Zona Libre. Si no sabes de qué vamos a hablar, no has escuchado sobre neurodiversidad, bueno, es el momento correcto y el espacio correcto para que te informes y conocer sobre este tema. Yo soy Luz Marina Moreno. Vamos rápidamente a escuchar la cortinilla del debate y ahorita regresamos, ¿en dónde? Aquí, a Zona Libre.
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0: Vamos a platicar sobre un tema, la neurodiversidad. Si no sabes de qué es el concepto, bueno, te invito a que te quedes conmigo en esta hora de programa para saber sobre el concepto de neurodiversidad. Y como siempre es muy importante que nos compartas tu opinión, Zona Libre se convierte en un puente de comunicación entre los radioescuchas, por supuesto, y los especialistas para que te animes a participar y a preguntar por qué no. Hoy la pregunta considero que es sencilla y si no, le podemos también dar tiempo y oportunidad en la entrevista y después que podamos compartir nuestros comentarios y también nuestras dudas. Yo te pregunto lo siguiente, ¿consideras que todos somos neurodiversos o es un concepto que se da solo a personas con alguna condición de vida? La voy a repetir. ¿Tú piensas o consideras que todos somos neurodiversos o es un concepto que se da solo a personas con alguna condición de vida? ¿Qué tienes que hacer? Como ya sabes la dinámica, te puedes poner en contacto con nosotros al teléfono en cabina, ya sea al 442-238-5111. Lo reitero, el 442-238-5111. O bien me puedes mandar un WhatsApp al 442-786-0281. Solamente pido favor que agregues tu nombre para saber quién participa con la pregunta del debate. Bueno, ¿consideras que todos somos neurodiversos o es un concepto que se da solo a personas con alguna condición de vida? Para que te animes a participar. Y antes de arrancar de lleno con la entrevista, te recuerdo que si lamentablemente te pierdes Zona Libre los martes porque estás en la escuela, porque estás trabajando o simplemente porque se te olvidó, bueno, te reitero que nos puedes escuchar todos los viernes a las 5 de la tarde con nuestros amigos de Radio Jalpan. Así es, todos los viernes a las 5 de la tarde con nuestros amigos de Radio Jalpan por 1200 de AM. Zona Libre también presente en la zona serrana, los viernes a las 5 de la tarde. Y tengo gusto que me acompañen en los micrófonos, en esta mesa de entrevista, pero también en un espacio para poder conversar y platicar sobre el tema de hoy, que como ya comenté, vamos a platicar sobre la neurodiversidad. Y primeramente, tengo el gusto que me acompañe el maestro David Villa Peña, quien es cofundador y director administrativo de Eco Atención a la Neurodiversidad. David, ¿cómo estás en este martes Zona Libre? Bienvenido.
2: Hola, Luz.

0: Muchísimas gracias, muy contento de estar aquí contigo.
1: Gracias por acompañarnos. E igualmente nos acompaña la especialista psicóloga Kenia Yuritsi Basaldúa Cristóbal, quien es terapeuta, forma parte del equipo de Eco Atención a la Neurodiversidad. Kenia, ¿cómo estás? Bienvenida a Zona Libre.
2: Muchísimas gracias por la invitación. Me siento muy afortunada de estar aquí porque vamos a tomar un tema bastante importante en este momento.
1: Así es, en este martes de Zona Libre, y quisiera compartir, si me lo permiten, un poco de su contexto para la gente que no los conoce, bueno, que los pueda conocer. El maestro David Peña, como ya comenté, es cofundador y director de Eco Atención a la Neurodiversidad, pero bueno, en su haber académico, él es maestro en psicoterapia psicoanalítica, licenciado en filosofía y licenciado en psicología, con formación en terapia cognitivo-conductual, mindfulness y procesos de inclusión educativa. Cuenta con más años de experiencia, donde participa también en procesos terapéuticos, evaluaciones, supervisión clínica, desde un enfoque centrado en la persona y la neurodiversidad. El maestro David y la psicóloga Kenia Yuritsi, igualmente es psicóloga clínica por parte de la Universidad Autónoma de Querétaro. Se especializa en el acompañamiento a personas neurodivergentes de un enfoque neuroafirmativo, que es una de mis preguntas que ahorita vamos a contestar. Igualmente forma parte de Ecoatención a la Neurodiversidad, colabora como terapeuta en procesos de evaluación y acompañamiento clínico, impulsa estrategias de inclusión en contextos escolares, acompañando escuelas y familias en la construcción de entornos más accesibles, comprensivos y respetuosos de la diversidad. Ahí está para la gente que no los conoce, que también los conozca, y por supuesto para saber que solamente personas con determinado perfil pueden hablar de ciertos temas. Y este tema de neurodiversidad, lo comentábamos fuera del aire, yo creo que sí, siempre ha existido, pero quizás ahora se ha hecho más taquillero, más conocido. Sí. ¿Cuál es su opinión respecto, primero, al conocimiento de este concepto de la neurodiversidad? ¿Quién guste?
0: Afortunadamente, Luz, y nuevamente reitero, pues muchísimas gracias por la invitación y por brindarnos estos espacios. Uh-huh. Afortunadamente, hoy es un tema más conocido. Uh-huh. Hoy es un tema del que se está hablando más, es un tema que está no solamente, por ejemplo, en etapas tempranas de la vida, no nada más está en la primaria, en el preescolar, se está llevando a universidades, se está llevando a preparatorias, por la necesidad y la demanda que tiene que haber en el día a día, porque bueno, los pequeñines que en algún momento son neurodivergentes, pues van a crecer y uh-huh. los va a acompañar a lo largo de toda su vida. Entonces, es un tema que ha tenido muchísima fuerza, pero que todavía hay muchos matices que tenemos que resolver, uh-huh. muchas cosas que tenemos que puntualizar sobre lo que implica una neurodivergencia. Entonces, creo que estos espacios, para que la gente conozca un poquito más de cuándo sí podemos hablar de una neurodivergencia y cuál es la diferencia entre neurodiversidad, uh-huh. por ejemplo, son bien importantes. Entonces, padrísimo que se generen estos espacios.
1: ¿Qué les parece? Bueno, ya que justamente David abordaste los conceptos, sí me gustaría que empezáramos a desmenuzar, porque uno dice, tenemos una hora, pero de repente se nos pasa como agua. Entonces, ¿cómo ven? ¿Cómo podemos primero definir si neurodiversidad se parece a neurodivergencia, en qué son similares o diferentes? Quien guste.
2: Uh-huh. Ok, bueno, la neurodiversidad es un movimiento, ¿vale? Un movimiento que busca desestigmatizar uh-huh. Ahora sí que toda la neurodivergencia, ¿no? Son conceptos totalmente distintos, pero a la vez juntos, uh-huh. ¿no? Por una parte, la neurodiversidad aborda el funcionamiento neurológico de todas las personas, ¿no? Todas las personas procesamos la información de forma distinta.
1: Ok.
2: ¿No? Entonces, eso es justamente la neurodiversidad. Es un movimiento que avala todo el funcionamiento neurológico de las personas en general, uh-huh. no solamente de algunas, en okay. general.
1: Eso me gusta, avala el funcionamiento cerebral de todas las personas.
2: Así es.
1: O sea que vamos respondiendo un poquito a la pregunta claro. del debate. Ajá, muy pronto, pero está muy bien.
0: Nos adelantamos.
1: No, pero está muy bien. Porque también esto es muy interesante, ¿no? La parte de la neurodiversidad. Claro. Normalmente, creo que estamos todavía, ha cambiado, pero creo que todavía estamos muy casados como con la cuestión de diagnosticar e identificar a las personas con una etiqueta de diagnóstico,
0: claro.
1: ¿no? Desde una cuestión fisiológica, en el sentido uh-huh. de, no sé, una persona diabética es diabético, y parecía que su vida gira en torno a la situación claro. o a la condición o enfermedad, ¿no? Pero al momento de que hablamos de la neurodiversidad, pues ahí nos agregan a todos, ¿no? Y no se limita a ponernos a una etiqueta o solamente focalizarlo de que, ay, pues yo pienso así, simplemente

0: Todos somos diversos en la forma de procesar, claro. En la forma de pensar.
1: Exacto.
0: Me gusta. Okay.
1: Y justamente creo que Kenia lo apuntó muy bien. La palabra neurodiversidad uh-huh. surge a partir de un movimiento social uh-huh. que busca quitarle el lado patológico uh-huh. a todas estas, a toda esta diversidad que compone al ser humano, porque todos pensamos, sentimos, aprendemos, amamos, uh-huh. socializamos de maneras diferentes y todas y cada una de esas formas son perfectamente válidas. Uh-huh. Justo el paradigma de la neurodiversidad lo que nos va a impulsar a pensar es a que dejemos de pensar a las neurodivergencias uh-huh. como aspectos patológicos o como formas patológicas uh-huh. que tienen que ser corregidas, que tienen que ser adaptadas, que tienen que ser tratadas. Uh-huh. Es real que requieren ciertos niveles de acompañamiento y apoyos, pero esos niveles de acompañamiento son del entorno. Uh-huh. No es la persona la que tiene que cambiar, no es la persona neurodivergente Exacto. la que tiene que ajustarse a un sistema ya preestablecido, sino todo lo contrario, los entornos y los espacios tienen que volverse más accesibles. Uh-huh. Y esa es la finalidad de este movimiento social, que busca una validación, como uh-huh. bien decía Kenia, de todas esas formas distintas de ser, de existir.
0: Uh-huh. Entonces, a partir de neurodiversidad, pues todos nos incluye a todos.
1: Claro.
0: Ahora sabemos que dentro de cualquier estructura social existen condiciones, personas con condiciones diferentes. Todos Así. Tenemos condiciones diferentes.
1: Así es.
0: Pero lo que no se usa todo este concepto, por ejemplo, en educación especial, educación inclusiva, destilaba el concepto de condición de vida.
1: Ajá.
0: Cuando hablamos de condición de vida, hablamos de una neurodivergencia. Uh-huh. ¿O no?
1: Desde este paradigma uh-huh. justamente es la palabra condición no es de las preferidas.
0: Uh-huh.
1: El lenguaje está cambiando sí. y es bien importante que nosotros, porque bueno, a mí todavía en algunas ocasiones cuando estoy hablando con los pacientes les digo, sí, el trastorno por déficit de atención. Uh-huh. Y a veces se me sale, ¿por qué? Porque yo fui educado bajo un modelo biomédico que uh-huh. justamente te explica, que es el modelo que explicaba justamente todos estos procesamientos cerebrales. Sin embargo, es bien importante hablar no solo de las palabras uh-huh. por sí mismas, sino de las acciones y las actitudes frente a estas variaciones del sistema nervioso. Entonces, en el paradigma de la neurodiversidad se prefiere hablar de perfiles neurológicos okay. que de condiciones uh-huh. o de trastornos o de diagnósticos, ¿no? Uh-huh. Creo que la palabra con la que hoy en día hay una mayor compatibilidad dentro de la uh-huh. población neurodivergente es la palabra perfil neurológico.
0: Uh-huh. ¿No? Okay, perfil uh-huh. neurológico. Ahora, ¿cuál sería el perfil neurológico? Tenemos la neurodivergencia. ¿O dónde entra neurodivergencia?
2: Exactamente, uh-huh. entra dentro de este perfil neurológico, ¿no? Bien lo explicaba David uh-huh. en esta cuestión en la que pues una condición o un trastorno es escrito por personas que fueron a observar, ¿no?
0: Okay.
2: Entonces es como el sujeto de estudio, pero mm. se deja detrás la persona, ¿no?
0: Claro.
2: Entonces mm-hmm. este perfil neurológico entra ahora sí lo que es la divergencia, ¿vale?
0: Mm-hmm.
2: Entonces, ¿por qué entra? Porque entonces ahora ya se le está dando voz, voto a las personas neurodivergentes, ¿no?
0: Uh-huh.
2: Entonces, ¿qué es una persona neurodivergente? ¿No?
0: Okay.
2: Para iniciar en esa parte. Es cualquier persona que no entre dentro de la norma en el procesamiento de la información, ¿no?
0: Okay.
2: Por ejemplo, tenemos personas que dicen, no es normal, ¿no? Que estés con tu familia de esa forma, ¿no? O
0: uh-huh.
2: que entiendas el mundo de esta parte, ¿no? No es normal, ¿no? Entonces, entra en esa parte del perfil neurológico, la neurodivergencia, perdónenme,
0: uh-huh.
2: En donde la información se procesa de forma distinta y ahí encontramos el autismo, la divergencia atencional, discalculia, etcétera, ¿no? Ahí
0: uh-huh.
2: encontramos a un montón, pero tampoco nosotros somos quien para decir, esto entra dentro de la neurodivergencia o
0: uh-huh.
2: esto no, ¿no? Entonces,
0: okay.
2: creo que sí falta demasiado, creo que estamos en un buen camino donde
0: uh-huh.
2: estamos aprendiendo y no solamente es lo que un libro nos diga,
1: claro.
2: ¿no?
0: Claro.
1: Entonces,
0: ahí es donde a lo mejor entra esta, pues, no duda, porque digo, si todos somos neurodiversos, si todos uh-huh. procesamos de manera diferente, pues un neurodivergente también procesa de manera diferente la información.
1: Claro.
0: Entonces, ¿por qué no somos todos neurodivergentes? Ay, claro. Es mi pregunta.

0: Claro, y justo, lo que pasa es que aquí Kenny justo hizo una observación uh-huh. sobre la norma, y vamos uh-huh. a hablar de la norma estadística, no de una norma ética o moral, exacto. ¿no? De cómo deben ser las cosas, porque uh-huh. aquí no hay nunca un deber ser en el entendimiento de estos perfiles, pero justamente para que nosotros podamos entender por qué solo algunos perfiles son considerados como neurodivergentes, uh-huh. es precisamente a raíz de que esta norma estadística, en donde la mayoría de la población uh-huh. va a pensar, procesar y aprender de maneras muy similares.
1: Claro.
0: Sí, claro, todos con sus diferencias personales, porque uh-huh. al final la individualidad, eso nos explica que cada uno va a aprender y pensar de manera diferente, uh-huh. va a tener gustos distintos, pero en el grosso de la población lo que hablaríamos es que la mayoría es en donde entra la neurotipicidad o lo neurotípico, uh-huh. es decir, todas las personas que en su gran mayoría procesan casi similar la información. Uh-huh. Y en los extremos vamos a encontrar justamente las personas que divergen uh-huh. de esos procesamientos, de en qué le pongo atención a las cosas. Hay estudios bien interesantes que nos están hablando justo de que estas características también son resultados evolutivos del ser humano, ¿no?
1: Claro.
0: De que de pronto sí necesitábamos a ciertas personas que se aislaran del grupo y que tuvieran como ciertas obsesiones o ciertos uh-huh. intereses profundos en ciertas cosas, atención al detalle, y que después vinieran a contarnos como de, oigan, descubrí que estas cosas son peligrosas y demás, en el entendimiento de cómo funciona el mundo.
1: Uh-huh.
0: Y entonces ese costo evolutivo, que más que un costo, pues es justo un beneficio claro. para la sociedad. Entonces hay estudios que están repensando las neurodivergencias, y precisamente a raíz de esto es que surgen estos movimientos sociales de dejemos de verlos como cuestiones patológicas,
1: uh-huh.
0: que de pronto ese ha sido el entendimiento, y también hay toda una deuda histórica de rechazo, de exclusión, de segregación que tenemos que subsanar uh-huh. hacia esta población, y es por eso que hay que escucharlos. Entonces, en concreto, ¿por qué algunos son neurotípicos o por qué solo algunos son neurodivergentes? Uh-huh. Más bien, es justo porque divergen del grosso de la población, de la mayoría de las personas,
1: ¿no? Okay, entonces lo neurotípico, digamos que entra en esa estadística.
0: Así
1: de,
0: es.
1: ¿Sabes qué? A lo mejor de 100%, mi 80% de la población procesa de manera similar la información.
0: Exacto.
1: Y ya si nos vamos a la cuestión de aprendizaje, lo hacen a la misma uh-huh. similar, aunque cada quien trae su ritmo. Pero el otro 20%, ahora ahí están las personas que procesan de manera muy diferente.
0: Distintas, exacto.
1: Muy diferente, uh-huh. Okay. Y me gusta esta parte que comentabas, David, de la cuestión del resultado evolutivo, y vámonos a la parte histórica.
0: Claro.
1: Tenemos muchos genios que realmente fueron genios,
0: así es.
1: Pero que casi siempre, digo, apenas también se está indagando. Yo creo que, no sé, Van Gogh, ¿no?
0: Claro.
1: O qué tal tenía autismo, o qué
0: exacto.
1: tal. Y realmente eran personas genios. Y si no han sido por ellos, tal vez no se hubieran descubierto muchas cosas, no
0: exacto.
1: se hubiera dado el arte de cierta manera. Entonces, realmente, el ser neurodivergente te hace mucho de ser genio.
0: Exacto.
1: Ahora, ¿cómo hace su experiencia? Que también sabemos que está en la gente, popularmente los llamamos genios, pero tiene otro concepto.
0: Altas capacidades,
1: exactamente. Ajá. De estos neurodivergencia, ¿qué porcentaje podríamos decir que son personas de altas capacidades? Un aproximo, ¿no es como?
0: Sí, la cifra exacta sí no la tengo ahora, pero sí es muy común. En esta población, justamente, uh-huh. como... Lo que pasa es que también hay que entender la inteligencia no como un concepto único. Tiene muchas variaciones. Uh-huh. La inteligencia no se compone solo de la cantidad de conocimientos que tengo, sino el cómo lo utilizo, qué tan rápido lo proceso, cómo repienso las cosas,
1: exacto.
0: cómo resuelvo un problema y uh-huh. demás. Entonces, sí vamos a encontrar a personas que presenten ciertos desafíos en algunas áreas uh-huh. específico de lo que implica la inteligencia, pero también sobresalientes en algunas otras áreas, uh-huh. por ejemplo, en la memoria visual, por ejemplo, en la velocidad de procesamiento, por ejemplo, en el pensamiento por patrones, entre uh-huh. otras cosas. Entonces, no hay una... Bueno, ahora no tengo la cifra exacta, pero sí es muy común. En ECO, por ejemplo, parte de las evaluaciones uh-huh. que hacemos, a veces los papás llegan con nosotros o incluso personas adultas pensando que, por ejemplo, tal vez soy autista y quiero hacer la evaluación, o creo que mi hijo es autista y quiero hacer la evaluación. Les decimos, sí, pero ¿qué crees? También veo características de altas capacidades, ¿no? Uh-huh. Y es ahí en donde tenemos que hacer un poco más extensa la evaluación, porque justo hay que evaluar no solo las características del autismo, sino también la presencia de la creatividad, de cómo resuelvo ciertas problemáticas, de qué tanta flexibilidad de pensamiento puede llegar a haber y demás. Uh-huh. Entonces, sí es muy común, así como también es común que exista la discapacidad intelectual dentro, exacto, ¿no? Que sería como la otra parte o el otro extremo, ¿no? Así como está en estas personas con ciertos desafíos, uh-huh, y retos intelectuales, también vamos a tener la otra parte, ¿no?
1: Uh-huh. Ahora, bueno, ahorita que hiciste el comentario, la parte de la discapacidad también a veces es muy complejo para la gente que somos un poco ajenos al tema, decir, bueno, discapacidad, ¿hasta qué límite? Pues sabemos, uh-huh, que existe la discapacidad, por ejemplo, intelectual. Claro. ¿No? Sabes, uh-huh, que de plano, a lo mejor la persona no puede ser autónoma ni funcional y muchas cuestiones. ¿En dónde es correcto o incorrecto a referirse a una persona con discapacidad? Porque antes, por ejemplo, hace muchos años, uh-huh, se pensaba que la sordera era una discapacidad, uh-huh, ahora sabemos que ya no lo es, ¿no? Claro. ¿En qué momento se usa este concepto? Digo, a manera rápida de paréntesis.
0: Mira, y a mí esta pregunta, y me lleva, espero no demorarme demasiado con esta respuesta, porque el tema de la discapacidad a mí me apasiona. Uh-huh. Lo que pasa es que el concepto de discapacidad es un concepto que ha evolucionado, uh-huh, a lo largo de la historia, y de entrada es importante saber que la discapacidad no está en la persona. Uh-huh. La discapacidad está en el resultado de la interacción entre una persona con ciertas dificultades, con ciertos desafíos, ya sea físicos, intelectuales, sensoriales o de otra índole, y un entorno que no ofrece igualdad de oportunidades, claro, para todos. Uh-huh. Es el resultado. La discapacidad está ahí en medio. Lo que pasa es que anteriormente la discapacidad la veíamos en lo que la persona no puede hacer, no puede ver, no puede caminar, no puede hablar, no puede escuchar, no puede tal. Y entonces centrábamos la discapacidad, y por eso históricamente empezó a tener una connotación de alguna manera negativa, uh-huh, como refiriéndonos a la limitante de la persona, descuidando que la responsabilidad también del entorno, exacto, de qué tanto estoy haciendo para que esta persona quepa, también ocupe y, uh-huh, se apropie de, exacto, esos lugares que también le pertenecen por derecho, uh-huh, ¿no? Entonces, esa sería como la cuestión. Entonces, también hay discapacidades psicosociales. Exacto. El autismo forma parte de estas, uh-huh, discapacidades, okay, psicosociales, uh-huh, en donde el entorno a veces no está adecuado, uh-huh, para atender a esas necesidades de apoyo que, uh-huh, pueden llegar a tener. Y no siempre, perdón, no siempre el, sí, autismo, sí, es una discapacidad. A veces también están en ese sentido los entornos adecuados a, uh-huh, esto, ¿no?
1: Ahí es donde diríamos que la sociedad es la más discapacitada, seamos honestos.
0: Discapacitante.
1: Sí,
0: claro.
1: Discapacitada.
0: Así es. Y hay que dejar de hablar de discapacidad, exacto, y empezar a hablar de entornos disaccesibles.
1: Ah, ok.
0: Ese es un término importante.
1: Uh-huh. Yo me acuerdo mucho, hace muchos años, rápidamente, antes de irnos a corte la media, un maestro que era ciego, que ya falleció, el maestro muy famoso aquí en Querétaro, y nos decía, es que me da mucha risa, vas a los lugares y te ponen en braille, por ejemplo. Claro. Ese uno que le urge ir al baño, ¿no? Estar buscando en el muro la plaquita, claro, para encontrar el baño. Y hablábamos de la accesibilidad, justamente, exacto, ¿no? Y dice, sí, es cierto, uno cree desde su trinchera que es funcional.
0: Exacto.
1: Pero ¿en qué momento le has preguntado a la sociedad con una neurodivergencia, con alguna característica, ¿no?
0: Así es.
1: ¿Qué necesitas, no?
0: Exacto.
1: También es. Pero bueno, ¿qué les parece? Vamos a reiterar rápidamente, sí, porque hay que ir rápido al cortilla. La pregunta del debate, ya tenemos un poquito ya de contexto para la gente que nos está escuchando. ¿Consideras que todos somos neurodiversos? ¿O es un concepto que solo se usa para personas con características a lo mejor determinadas? Vamos rápidamente al corte de la media, regresamos, ¿dónde? Aquí a Zona Libre.
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4: Son las 3 con 25 minutos.
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11: Son las 3 con 30 minutos.
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0: Estamos de vuelta en la segunda media hora de Zona Libre. Te invitamos, tú estás a tiempo de participar con nosotros. Hoy estamos platicando ante los micrófonos sobre la neurodiversidad. Y para ello me acompañan dos especialistas en el tema, el maestro David Villa Peña, e igualmente la psicóloga Kenia Yuritsi Basaldúa Cristóbal, ambos de Eco Atención a la Neurodiversidad. Y por aquí, si me lo permiten los especialistas, tenemos algunos comentarios ya de los radioescuchas respecto a la pregunta. ¿Consideras que todos somos neurodiversos o es un concepto que solamente se emplea para determinado grupo de personas? Por aquí tenemos a Ricardo Hernández. Saludos. Yo creo que todos somos neurodivergentes de alguna forma, solo que muchas veces lo ignoramos o lo normalizamos y por lo tanto nunca lo diagnosticamos. Gracias a Ricardo por su comentario. Miguel Ángel. Somos neurodiversos porque siempre actuamos o reaccionamos a las circunstancias que se nos presentan, algunas con más énfasis que otras, pero el cerebro trabaja para resolver la situación. Saludos al programa, gracias a Miguel Ángel Córdoba Rueda. Y por aquí tenemos otro comentario de David Acosta. Buenas tardes, estoy convencido que todos somos neurodiversos y en varios aspectos de la psique humana que se podrán considerar como diferentes habilidades de procesar las entradas y emitir salidas por una persona. Gracias, David Acosta. Comentarios muy atinados. ¿Qué opinan ustedes? Ahora, antes de que os vaya el tiempo de las manos, primero, ustedes, ¿cómo es su experiencia? Kenia, tienes, digamos, yo creo que primera mano, contacto, tanto con pacientes que van con ustedes, también con los padres de familia, que creo que es primordial para... ¿Consideran que ha cambiado, pues, la idea o este imaginario de la sociedad respecto a lo que es ser neurodivergente?
1: Sí, claro. Creo que a mí algo que me emociona demasiado es esta parte de escuchar comentarios como... que muchas personas diríamos que son desatinados, uh-huh, pero es como, ay, ahora resulta que todos son autistas, ¿no? O, ay, antes en mis tiempos no existía eso, ¿no? Que si bien parecerían comentarios inadecuados o cero atinados, para mí es grato escucharlos porque entonces ya estamos poniendo ese granito de arena, ¿no? Y ya se está visibilizando y entonces ya se está llevando a otros espacios, ¿no?
0: Claro.
1: Y es muy, digo, yo comparto una experiencia, cuando yo iba en la primaria, era como, ay, a él ni le hablen, ¿no? O sea, ni te va a entender ni va a hacer nada, ¿no?
0: Exacto.
1: Entonces, desde ahí uno va creciendo con esta parte de que es diferente, ¿no? Uh-huh. Entonces, creo que en este momento es, a ver, observo ciertas cuestiones, ciertas situaciones, uh-huh, que... si bien no son como un foco rojo, pero sí es una llamada de atención, ¿no? Por, uh-huh, así mencionarlo, en este sentido de decir, a ver, vamos a checar qué es lo que está pasando, ¿no? ¿Cuál es su contexto social? ¿Cómo se está desenvolviendo con el mundo, ¿no? En general. Entonces, creo que es una parte que a mí me emociona demasiado, uh-huh, que muchas personas dicen comentarios negativos, ¿no? Así que en relación a todo lo que es el movimiento, uh-huh, pero cuando yo los escucho digo, wow. Creo que esta es la parte importante, ¿no? Creo que ninguno de los filósofos, ninguna de las personas que conocemos que crearon algo fueron aceptadas, ¿no?
0: Exacto.
1: Desde ahí podemos empezar, ¿no? A todos los tachaban de que estaban mal, uh-huh, ¿no? Y tarde que temprano tenían razón, ¿no?
0: Exacto.
1: Entonces, eso es lo que motiva mucho en esta parte. Claro que veo un cambio.
0: Totalmente, salían de la regla. Y era importante que salían de la regla.
1: Exactamente.
2: Sí, sí, sí, totalmente.
0: Ahora, ¿cómo sucede este acercamiento con ustedes? También lo mencionas, algo que nos pone a pensar mucho, los contextos académicos. Yo creo que igualmente ha cambiado la óptica en las aulas respecto al tanto hacer docencia como al poder detectar, porque bueno, un docente se enfoca a dar contenidos académicos, claro, y hay adecuaciones, ya también hay servicios a veces inclusivos, a veces, ¿no? En las aulas. Pero ¿cómo llegan o cuál es como el común denominador, el cómo llega con ustedes un paciente?
2: Okay.
0: ¿Lo detectaron en las aulas? Los papás dijeron, ¿sabes qué? Ya son muchos años y las cosas, claro, siguen estando extrañas. ¿Cómo es que llegan con ustedes?
2: Es un poquito de todo. Uh-huh. La verdad es que así como hay personas que se acercan referidos directamente

0: de la escuela, referidos por algún médico especialista, psiquiatra, paidopsiquiatra, neurólogo. No hay como un común, pero casi siempre es por estas primeras observaciones que tienen que ver con lo sensorial, que afortunadamente hoy se le está prestando muchísima atención, como de, es que los ruidos le molestan, las texturas, no le gusta ciertos alimentos o tocar ciertas cosas. Entonces, esa podría ser una de las primeras características que brincan porque son como muy evidentes frente a estas diferencias sensoriales, ¿no? Ya sea de hiperreactividad, cuando se sienten los estímulos o se viven de una manera más intensa, o en la hiporreactividad, que a veces hay poca reacción ante ciertos estímulos. A veces hay niños que son muy tolerantes, por ejemplo, al dolor, muy tolerantes al frío, al calor, a ciertas temperaturas, y necesitan que el estímulo sea más alto para que apenas su sistema nervioso alcance a registrarlo. Entonces, lo sensorial es algo que llama mucho la atención con respecto en general a casi todas las neurodivergencias. Las escuelas, los padres de familia, los entornos, casi siempre de manera como muy equitativa, coinciden en las observaciones, ¿no? O sea, no es algo que pasa solo en casa, sino que se observa en diferentes entornos.
1: Llegan con ustedes y me imagino que se hace un diagnóstico. ¿Cómo funciona? Para la gente interesada que nos escucha, ¿ves qué? Yo quiero llevar a mi hijo porque detecto ciertas cosas. ¿Cómo funciona?
2: Bueno, nosotros en ECO realizamos lo que es una sesión de valoración inicial en la que con base a tus demandas vamos creando este perfil, ¿no? Es como solamente la observación y la escucha por parte ya sea de la persona o de sus cuidadores. Una vez que indagamos en esta parte de tu historia, comenzamos con un proceso de pruebas diagnósticas, ¿no? Bueno, pruebas en general, pero no solamente es la prueba lo que nos arroja resultados, es escuchar, es observar y es analizar la información que estamos obteniendo, ¿no? Porque a veces, digo, yo me he enfrentado a esa parte donde las pruebas no están adaptadas, ¿no? Entonces, ¿qué nos corresponde a nosotros? También hacer esas observaciones, ¿no? Porque a veces la prueba limita, ¿no? Entonces, necesitamos escuchar, y más que escuchar, observar, ¿no? Y ser muy cautelosos con toda la información que obtenemos, porque no porque hoy digas, hoy no quiero hablar con las personas, quiere decir que es autismo, ¿no? Por ejemplo. Entonces, sí, nosotros nos enfocamos en esa parte y hacemos una indagación basta para poder ahora sí que realizar este perfil neurológico más completo.
0: Y sobre todo también ahí agregar que a veces los papás o la persona misma va con la idea, lo que decíamos hace ratito, de que quizás soy autista o quizás soy divergente atencional o quizá mi hijo tiene altas capacidades, y resulta que vienen en combo, ¿no? O sea, todas estas características se pueden presentar en conjunto, no son excluyentes. O sea, puede haber una persona autista y divergente atencional y con altas capacidades. Entonces, la presencia de este primer acercamiento que Kenia mencionaba sobre la sesión de valoración inicial es indispensable porque nos va a permitir establecer desde un inicio qué tipo de evaluación requiere la persona, porque para cada tipo de neurodivergencias hay distintas pruebas de aplicación que varían entre edades, entre el perfil de habilidades de la persona. Por ejemplo, hay pruebas para personas que verbalmente se comunican y para personas que no se comunican verbalmente. Entonces, hay que hacer toda una exploración. Lo principal, pues, es un acercamiento, porque también nos ha pasado que a veces los papás o la persona misma dice, ay, creo que soy autista porque vi un TikTok o porque vi tal cosa. Y entonces, después de esta sesión, es como de, mira, todos nos cansamos a veces de las personas y todos nos distraemos y a todos se nos olvida a veces cerrar la puerta del refrigerador antes de irnos a dormir, pero eso no significa una neurodivergencia, ¿no?
1: Exacto. Es que importante eso que mencionas también, David, y también, bueno, Kenia, evidentemente, que lo comentamos fuera del aire, ¿no? Tenemos ya tanto acceso a tanta información que a veces hasta uno solito empieza, no, es que yo creo que... Entonces uno empieza a hacerse también ideas. Y también me acuerdo mucho el año pasado que ustedes nos acompañaron con los temas de autismo. Era como, bueno, sorpresivo que muchos niños que resultaron ser llegar con ustedes y que fueron detectados con autismo fue porque el abuelo Era autista, el abuelo vivió con su autismo toda la vida.

0: alguien se adaptó a la sociedad, pudo hacerlo. Y también depende de su espectro de autismo, ¿no? De cada persona. Pero dices, ay, mira, resulta que era generacional y nadie se había dado cuenta. Y ahorita caemos un poquito en el extremo contrario de decir, tengo eso. Claro. ¿No? Y ahora me identifico con eso. Ahora, esta parte psicológica creo es muy importante también. Una, ¿qué pasa con una neurodivergencia y con la identidad de una persona?
1: Ok, es muy importante. Uh-huh. Creo que en ECO, bueno, no creo, en ECO trabajamos todo el tiempo con esa parte, ¿no? Uh-huh. En mi experiencia, trabajando con personas neurodivergentes, muchas aceptan el diagnóstico, ¿no? Uh-huh. Muchas otras no. Entonces, okay, desde ahí tenemos que empezar a formular esta parte de la identidad, ¿no? Uh-huh. Hay cuestiones donde la neurodivergencia es para explicar todo, ¿no? Y eso también ya lo hablamos un poquito, uh-huh, fuera, en donde hago esto, es porque soy tal. Mira, aquí está, exacto, ¿no? Entonces, no es una justificación para todo lo que hacemos, pero sí es parte de la identidad, uh-huh, ¿no? Porque entonces, al yo darle identidad o darle un nombre, claro, a algo que yo no tenía claro, me abre otras puertas y me abre otra perspectiva en la que yo puedo decir, ok, ahora entiendo, uh-huh, ¿no? Okay. Esto me da un alivio. Digo, hay muchas personas a las que les da alivio, hay algunas otras que se aferran a decir no, no, pero es parte de esto. Uh-huh. Entonces, en ECO trabajamos constantemente con la parte de, ok, está bien que seas neurodivergente, vamos a hacerlo juntos, con un acompañamiento, uh-huh, ¿no? Tú no estás solo en este momento.
2: Uh-huh. Y creo que esa parte de la identidad también a mí me parece bien interesante, sobre todo cuando se trata de... De lo que conocemos como diagnósticos tardíos, ¿no? Cuando, uh-huh, las personas tienen 30, 40, 50 o más años y llegan apenas a una sesión de valoración. Muchas veces ahí la identidad se tiene que resignificar y se tiene que reelaborar, dando nuevos significados, acomodando toda esa información de, o sea, he crecido y he vivido a lo largo de toda mi vida con esto y no sabía que formaba parte de mí, pero ahora tiene nombre y apellido y sé que por qué me pasa lo que me pasa y por qué pienso como pienso y por qué actúo como actúo. Entonces, uh-huh, darle esa vuelta a veces a la identidad, pues es todo un proceso de acomodación terapéutica que requiere mucho acompañamiento, uh-huh, sobre todo para los adultos.
0: Esta parte que te quería yo también preguntar, Kenia, la parte psicológica, porque normalmente cuando hablamos de neurodivergencia nos vamos como esta parte de la estructura mental, ¿no? Lo que pudiera ser, bueno, no tangibles, por eso los mentales no son tangibles, pero es, bueno, el cerebro, las, exacto, partes del cerebro y cómo funciona un cerebro, por ejemplo, de una persona con autismo, autista, ¿no? Pero la parte intangible de la mente, que es justamente la psique, ¿cómo repercute? Porque forzosamente van de la mano, ¿no? Uh-huh. Y para cualquier persona, todos tenemos esta psique. Pero al momento de a lo mejor encontrar que tengo un diagnóstico determinado, un perfil neurológico, ¿por qué es necesario el acompañamiento psicológico?
1: Ok, es una pregunta bastante interesante e importante, porque el acompañamiento da otra apertura, uh-huh, ¿no? A mí me ha tocado escuchar padres cansados, padres que realmente desconocen, ¿no?, uh-huh, sobre todo. Y creo que quiero tocar un tema muy importante. Debemos de ser muy cuidadosos cuando se realiza un perfil neurológico, uh-huh, ¿no? Porque entonces tenemos que dar también las herramientas para que las personas que están recibiendo ese perfil, claro, no sea solamente aventarlos y decirles, ahí está, mira, tú eres tal, ¿no?
0: Sí, claro.
1: Sino más bien acompañar esa parte. Es fundamental, porque entonces se crean alianzas y se crea un trabajo multidisciplinario, ¿no? A mí me encanta trabajar con las escuelas, porque entonces me doy cuenta de que a veces dicen, no, sí, tenemos aquí todas las adecuaciones, y cuando vamos, no hay ninguna, ¿no? Claro. Entonces, el trabajo y el acompañamiento terapéutico es bastante importante, porque no solamente es, vamos a apoyarlo a que escriba, ¿no? A que lea. No, es más bien acompañarlo en todos sus espacios naturales, uh-huh, para que trabajemos en conjunto y que la persona, por ejemplo, autista, la persona con divergente atencional, etcétera, logre cumplir o más bien satisfacer las necesidades, uh-huh, ¿no? Eso es algo fundamental y muy importante, uh-huh, ¿no? Y sobre todo escuchar, ¿no? Escuchar, claro, esa parte. Digo, con personas adultas es muy dado escuchar, ¿no? Y, uh-huh, uno diría,

0: ay, a los niños, ¿cómo los escuchas? Pues también se les escucha. Claro. Desde las acciones que tienen, el cómo juegan, te da una vista a decir, ah, mira, de esta forma se está desenvolviendo en su espacio.
1: Claro.
0: ¿No? Uh-huh. Entonces, también cómo orientar a los padres. Uh-huh. ¿Por qué? Porque hay muchas dudas. Uh-huh. Y créanme que nosotros

0: responderlas y seguirnos formando en todos estos temas.
1: Una vez que se da un diagnóstico de un perfil, ¿qué pasa después? ¿Sabes qué? Bueno, ya me dieron el perfil, a lo mejor descubrí que tengo, pues soy autista o trastorno de déficit de atención. También está dentro de la neurodivergencia,
2: sí, también,
1: ¿no? Uh-huh. Bueno, ¿ahora qué hago? Uno, como adulto, porque es muy diferente, ¿no? Los claro. papás, que los niños dependen de los papás, por ejemplo, como adulto. Dices, bueno, ya me dieron mi diagnóstico, ¿y ahora qué?
2: Claro.
1: O sea, ustedes me ayudan como tener adecuaciones, pues, claro. un plan de vida claro. nuevo.
2: Totalmente.
1: Porque es bueno, ojo, ya viví, no sé, 30 años sí. siendo, teniendo hiperactividad y no sé, y otra cosa. Y pues nunca me pasó nada.
3: Claro.
1: Pero uh-huh. es necesario que haga adecuaciones a partir claro. de que lo descubro.
3: Claro. Es bien importante abordar las neurodivergencias en la adultez.
1: Uh-huh.
3: La mayoría de los terapeutas, y no me lo van a dejar mentir aquí, Kenia, por ejemplo, ahí en ECO, la mayoría trabaja solo o con niños, y a veces con uh-huh. las adolescencias.
1: Ok.
3: La adolescencia y la adultez es la mayor parte de nuestra vida. El ser humano, pues la mayor parte de su vida se es adulto.
1: Claro.
3: Y esas necesidades de apoyo, esas diferencias sensoriales, se viven y se experimentan igual en la adultez. Lo que pasa uh-huh. es que a veces como adultos dejamos de quejarnos, a veces como adultos nos adaptamos, y aunque nos resulte uh-huh. incómoda la mirada o el contacto ocular, el contacto visual, me adapto y aprendí a que tengo que dar la mano por respeto, porque si no me van a decir grosero, pero eso no significa que no lo padezca, que no lo sufra, que claro. no la pase mal con esas cosas.
1: Uh-huh.
3: Lo que nosotros hacemos en un acompañamiento terapéutico con los adultos es aprender, es enseñarles a las personas a que sus necesidades son totalmente válidas y que se vale no mirar a los ojos y uh-huh. que se vale no dar la mano para saludar y que se vale ponerse los audífonos y que se vale no ir a las fiestas. Todas esas cosas son válidas porque no experimentan el mundo de la misma manera.
1: Claro.
3: Entonces, es bien importante que después de este, de que viene un perfil, la detección de un perfil neurológico, venga esta parte de acompañamiento para ver cómo ahora acomodo esa información. Y como decía Kenia, no con ánimos de decir, soy neurodivergente y entonces por eso estoy distraído, soy neurodivergente y por eso no socializo a partir de mi diagnóstico que tengo,
1: uh-huh.
3: sino como una forma de reescribir mi historia,
1: uh-huh.
3: de acomodar mis necesidades sensoriales, mis necesidades sociales y dar justamente toda esa contención, porque desafortunadamente la tasa de ansiedad, de depresión, de suicidios,
1: claro.
3: de ideación suicida, uh-huh. de cutting, ¿no? De muchas conductas que no son propias del autismo o de las neurodivergencias, son consecuencias
1: Exacto.
3: de un entorno que a veces es sobrecarga
1: uh-huh.
3: a la sensorialidad y las cuestiones sociales, ¿no?
1: Uh-huh.
3: Entonces, todas esas consecuencias tienen que ser acompañadas justo pues para evitar finales pues desastrosos y uh-huh. trágicos, ¿no?
1: Y es algo que no percibimos normalmente, ¿sabes? Que bueno, una persona con déficit de atención y hiperactividad se adaptó toda su vida.
3: Claro.
1: ¿Pero qué crees? Viene arrastrando a lo mejor una ansiedad toda su vida.
3: Exacto.
1: ¿No? Porque se tuvo que adaptar a fuerzas al mundo externo. Y eso es lo que mejor, a lo mejor sí va a repercutir en la calidad de vida de la persona.
3: Exacto.
1: Porque también la cuestión de la psique es muy, algo muy complejo para poderlo claro. trabajar. Normalmente, con base de experiencia, encuentran que estas neurodivergencias van acompañadas de situaciones o padecimientos psicológicos, casi siempre.
4: Bueno, sí. Podríamos decir que depende.
1: Sí, claro, sí.
4: La parte importante, ¿no?
1: Sí, sí, sí.
4: Depende del contexto, depende
1: okay.
4: de cómo lo ha vivido, ¿no?
1: Uh-huh.
4: No es lo mismo que una persona que se le señaló todo el tiempo de ser raro, por ejemplo,
1: claro.
4: Lo va a vivir de una forma increíble,
1: uh-huh.
4: ¿no? A otra persona que realmente sí le adecuaron a sus necesidades,
1: totalmente,
4: ¿no? Entonces,
1: claro.
4: sí depende del contexto, depende de cómo se sienta uh-huh. la persona y depende de todo las personas o todo el espacio que lo acompaña.
3: Pero uh-huh. sí es muy común todas estas consecuencias y todas estas coocurrencias se le llaman,
1: okay.
3: En donde aparecen otras características u
1: uh-huh.
3: otras manifestaciones mentales. Como decíamos, no propias de estas neurodivergencias, sino como resultado del bullying, del acoso,
1: Exacto.
3: de la exclusión,
1: uh-huh.
3: de la demanda académica, de que uh-huh. todo el tiempo se les dijo que no podían, etcétera. Entonces, sí hay una alta tasa de ansiedad, de depresión. La mayoría de las personas adultas autistas van a experimentar al menos alguna vez en su vida ciertos episodios de ansiedad, ciertos episodios de depresión.
1: Claro.
3: Entonces,

0: sí es muy común esta parte.
1: Vamos ya prácticamente a ir cerrando el programa de hoy, pero no quisiera que nos despidiéramos sin antes también dar un poquito de eco neurodiversidad, digo, ya lo han platicado también, pero ¿qué servicios ofrecen también para la población? Ya comentaron por ahí el poder diagnosticar.
0: Así es.
1: ¿Qué más? ¿Qué más?
0: Hacemos el acompañamiento terapéutico, uh-huh. Hacemos la detección de diferentes neurodivergencias, tenemos cursos de capacitación tanto en línea, okay, como de manera presencial, vamos a las escuelas y hacemos visitas escolares y revisiones institucionales de cómo están sucediendo estos apoyos y adecuaciones curriculares. Entonces, nos pueden seguir ahí en nuestras redes sociales, nos encuentran como ECO Atención a la Neurodiversidad en Facebook, como ECO Neurodiversidad en TikTok y en Instagram, y en el WhatsApp estamos en el 442-871-5209. Ahí nos pueden escribir para una para solicitar informes sobre lo que hacemos. También tenemos grupos de apoyo para padres, grupo de apoyo para adultos autistas y para adolescentes neurodivergentes.
1: Perfecto, voy a reiterar el WhatsApp de ECO Neurodiversidad, es el 442-871-5209.
0: Es correcto.
1: 442-871-5209. Para la gente interesada, igualmente están muy activos en redes sociales, porque también yo los sigo en redes sociales. Los encuentran como ECO Atención a la Neurodiversidad en TikTok. Luego también los TikToks son muy informativos los que suben.
0: Gracias.
1: Y también sobre todo esta parte de hacer como conciencia social, como lo comentaban. A veces uno también es solito cae en que, híjole, yo creo que yo tengo un perfil de cierto tipo. Pero si tienen dudas, se vale que se acerquen también, ¿no?
0: Exacto.
1: Porque a lo mejor sí descubren que sí lo tienen. Y cómo pueden mejorar la calidad de vida, tener adecuaciones que te haga más fácil la vida, ¿no?
0: Exacto.
1: También. Y antes de despedirnos, Kenia, no me quiero ir sin antes preguntarte esto,
2: sí,
1: ¿verdad? El concepto, justamente, del enfoque de neuroafirmación, ¿no? Neuroafirmativo era el enfoque.
2: Así
1: ¿en qué
2: es.
1: Consiste?
2: Bueno, es un enfoque donde se escucha a la neurodivergencia.
1: Ok.
2: ¿No? Donde ahora ya no son, ay, tiene dificultades para, no, es un reto, ¿no? Pero no es un reto por lo que habíamos hablado de la discapacidad, ¿no?
1: Ok.
2: No es un reto de la persona, es un reto del entorno que no se adapta a las necesidades de, ¿no? Uh-huh. Entonces, el enfoque neuroafirmativo lo que busca es eso, escuchar y no solamente señalar. ¿No? Uh-huh. Porque qué fácil sería señalar y dejar de lado a lo que siente la persona.
1: Claro.
2: ¿No? Uh-huh. Creo que a nadie nos gustaría decir, ah, tienes un reto en esto, ah, tienes una dificultad, no lo puedes hacer, ¿no?
1: Uh-huh.
2: Porque incapacita. Entonces, lo que busca el enfoque neuroafirmativo es eso, hacer que todo sea natural,
1: uh-huh,
2: que esto es natural, es parte de mi vida. Entonces, ¿por qué me vas a decir tú que es una dificultad cuando para mí es esto?
1: Claro.
2: ¿No? Uh-huh. Entonces, es justo eso que busca, escuchar y más que nada uno cambiar, ¿no? Esa perspectiva que tiene sobre las neurodivergencias.
1: Uh-huh. No se nos da tiempo, no sé cuánto tiempo tengamos, pero es que, lo siento. Tengo que preguntar, porque también
0: claro,
1: ustedes están vinculados con los espacios académicos.
0: Sí.
1: Que eso da para otro programa, definitivamente.
0: Claro.
1: Se aboga mucho por esta cuestión de tener, ¿sabes qué? Tenemos un servicio, no sé, USAER en las escuelas públicas, por ejemplo, donde existen maestros de educación inclusiva. No, el servicio llega a todos lados, ¿no?
0: Claro.
1: Lamentablemente. Ahora, ¿cuántos niños son? ¿Cuántos servicios son?
0: Exacto,
1: y también escuelas privadas, ¿no? Maestras sombras, pero bueno, luego hablamos de otras cuestiones, ¿no? ¿Qué opinan rápidamente? ¿Si ha mejorado la cuestión escolar? ¿Ha progresado, evolucionado respecto a la neurodivergencia y los espacios escolares?
0: Estamos avanzando. Hoy las universidades incluso están buscando capacitar a sus docentes.
1: Eso.
0: Preparatorias están buscando capacitar a sus docentes. Ya no es un espacio limitado solo para primaria, preescolar.
1: Okay,
0: ya se está hablando más. Y aquí, bueno, cerrar mi participación con hablar de que es importante que dejemos de hablar de inclusión y empecemos a hablar de desexclusión. Dejar de excluir. Ese es el mensaje que creo que lleva como centro el enfoque neuroafirmativo.
1: Perfecto, lamentablemente el tiempo se perdió, ya
0: se
1: me
0: nos
1: voy.
0: Acabó. Nos regañan.
1: Agradezco mucho a David Villapeña, justamente cofundador de ECO Atención a la Neurodiversidad, y a la psicóloga Kenia Yuritsi Basaldúa Cristóbal. Sí. Chicos, muchísimas gracias por haber venido, espero no ser la última vez.
0: Claro.
1: Ahí va muchos temas sobre la mesa. Yo me despido, soy Luz Marina Moreno, agradezco a Fer en los controles y la paciencia de Fer también. Y nos escuchamos en
0: gracias.
1: ¿Dónde? Aquí en Zona Libre.
3: Gracias. Zona Libre. 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Nos escuchamos el próximo martes con más información para decidir con responsabilidad. ¡Te esperamos!

0: Son las 3:56.
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2: Son las 4 en punto.

trayectoria rock and rollera está con Flavio Ramírez, quien toca la guitarra en el grupo derivado de la orquesta de Gustavo Pimentel, Los Electrónicos. Resulta que su hijo canta y graba con ellos el long play larga duración Pastel de Twist en 1962 bajo el número de catálogo DIMSA DML-8257.

en movimiento. Los electrónicos. Tomada de I'm Moving On del cantautor Hank Snow. Flavio Ramírez Farfán, el mencionado guitarrista, es poco conocido en esta etapa, pero para el mundo, sus logros son relevantes en campos como el del doblaje actoral por su multivoz, el de la imitación y el de la comedia.

Los Electrónicos, El Twistito, cover a Little Twister de Bart Blanca, creación de Russell Hulf. Flavio Ramírez Farfán muere a los 81 años debido al cáncer de próstata que padece. Nace el 5 de noviembre de 1937 y fallece el 18 de septiembre de 2019.

chica Josefina, Los Electrónicos, My Girl Josephine, melodía de Fats Domino, creación de él mismo y de su compañero de fórmula, Dave Bartholomew. Solo para recordar, Flavio Ramírez Farfán en el da voz en el doblaje al Rey Louis en 1967 en El Libro de la Selva, para 1970 a Gato Jazz en Los Aristogatos. Es 1972 cuando su personaje es Cantinflas en Cantinflas Show, y para 1973 la voz es Little John en Robin Hood. Como imitador, en 1957, a los 20 años comienza, Paco Malgesto lo introduce en la televisión en Variedades del Mediodía, a cargo de Manuel Loco Valdés. La gente se sorprende al escuchar, como si fuera el cantante original, a Marco Antonio Muñiz, y repite la historia con Alberto Vázquez a través de su actuación.

el Twist, los electrónicos, tomada de The Twist, de Chubby Checker, creación de Hank Ballard. ...1960, abre sus puertas al cabaret, en donde amplía su abanico como comediante. 6 años más tarde, implanta el uso de su libreta para concentrar su repertorio de chistes. Hace popular su lema: aguas, ahí viene Flavio. De 1988 a 1996 es narrador en off, o sea, fuera de cuadro, en las 8 entregas fílmicas de La Risa en Vacaciones.

Pastel de Twist, Los Electrónicos, título del LP de 1962, DIMSA de ML-8257, cover a If I Knew You Were Coming, I'd Have Baked Cake, creación de Eileen Barton, Al Hoffman, Bobby Merrill y Clem Watts. Tiempos difíciles. Su hijo Bruno inocentemente ingiere manzanitas del amor, realmente peligrosas a la mano de cualquier persona, y a sus 9 años sus facultades mentales se ven fuertemente dañadas al ingerir veneno contenido en esos piracantos verdes de arbustos utilizados comúnmente como delimitadores de áreas conformando setos y bardas naturales. Los esposos Ramírez están a 5 días de celebrar sus 25 años de matrimonio, pero su esposa cae en fuerte depresión a consecuencia de su pequeño llamado hijo, quien se ha transformado en persona con retraso mental y crisis epilépticas. Se dice, se autoculpa y ese dolor insoportable la lleva a suicidarse. Se da un tiro directamente en la cabeza el 13 de diciembre de 1988.

electrónicos al compás del reloj, cover a Rock Around the Clock en la interpretación de Bill Haley y sus Cometas, creación de Max C. Freeman, y segundo crédito que no le correspondía, pero como editor pudo meterlo, Jimmy the Night. La escena devastadora lleva a Flavio Ramírez Farfán a avisar a la policía y esta lo detiene y le hace pisar la cárcel como posible sospechoso de asesinato. Poco después, es puesto en libertad y sale llevando consigo pérdida de interés por la vida al convertirse en padre-madre de sus tres hijos, Flavio Mauricio, Marcos Vinicio y Bruno, quien sobrevive en precaria situación de salud durante una década más. Termina su existencia por broncoaspiración accidental.

eres mi nena. Los electrónicos, tomada de You Be My Baby, de Ray Charles, quien la crea junto con Mort Schumann, además de interpretarla. A continuación, este material de los electrónicos, lo cantado es en voz de Flavio Ramírez Farfán.

Multiplicación. Los electrónicos. Tomada de Multiplication de Bobby Darin, cantautor, intérprete y creador.

Gracias mil por su amable atención a Trayectoria Rock and Rollera. Un piecito para adelante, otro para atrás, la manita arriba, luego abajo, alzando un pie que da pie a un salto con el otro pie, lo que venga. Bienvenido. Son variaciones con idea de presentar nuevos proyectos, distintas propuestas, igual pegan, igual no. Si le hacemos como mosca, que se llame The Fly o La Mosca. Si rebuznamos, se trata del Donkey o del Baile del Burro. Si entra un tango rock and rollado o un boogie más moderno, si su nombre es o no entendible, si, es lo de menos. Trayectoria Rock and Rollera los invita a la presentación de nuevos bailes y ritmos nacidos alrededor de la década de los 60. Que es representativo a esos cambios que según las circunstancias se van dando, es el que vamos a comenzar a escuchar en la segunda parte de esta emisión. Ellas empiezan haciéndole coros a María Eugenia Rubio y luego, cuando ya se vuelven parte central de Jóvenes para Jóvenes, su mayor fuerza viene con el twist, pero después de dar clases de ese ritmo, ya van metiendo otros más, como puede ser el Mashed Potatoes, a veces diciendo nada más quiero potatoes, o hasta bueno, digamos, twist baladas y potatoes.

Vamos al corte, cortejando nuevos nombres de ritmos como los ya escuchados durante esta emisión para la segunda parte, aparte del paréntesis siguiente.

0: Son las 4 con 27 minutos.
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0: Son las 4 con 30 minutos.
11: Se dice que a Margarita María de Santa Teresita Vargas Gaviria, colombiana mexicana, nada le gustaba la cumbia, pero cuando la interpretaba también le quedaba, que entonces de pronto la contratan para cantar, además de eso, bachata, boleros, vallenato y hasta música tropical. La vida a veces da sorpresas y algo que no se había planeado de pronto se vuelve la forma de vida y a ella se le conoce como Margarita, la diosa de la cumbia. Estamos en trayectoria rock and rollera y vamos a empezar una historia en forma similar, aunque diferente. Pues resulta que a las hermanas Jiménez les encanta el bolero, la música ranchera, y así se dan a conocer. Pero la época juvenil empieza a quedar exactamente

como si fuera un traje a la medida para su estilo, sus años, su gusto, y entonces cambian hasta volverse prácticamente las reinas del twist. Discos Mozart propaga el entonces nuevo ritmo del twist, popularizado en 1960 por Chubby Checker.

Después, con Bill Haley y sus cometas, cuando el padre del rock and roll radica en México y se pone a la venta su LP más exitoso, Twist, en 1962.

María Elena y Elvira Jiménez Ontiveros, las hermanas de mayor a menor 3 y 4, nacen en el hoy pueblo mágico de Melchor Múzquiz, Coahuila, donde cursan primaria. La familia, 1946, se traslada cerca de Matamoros a Valle Hermoso, en el estado de Tamaulipas, para que los chicos continúen sus estudios a nivel secundaria. Se trata de 7 hermanos, de mayor a menor: Jesús, Elia, Elvira, María Elena, Gloria, Pachis, como le apodan, Fernando y Servando. Desde temprana edad cantan trepadas en árboles del rancho en el que habitan y, siguiendo el ejemplo bohemio de sus padres y tíos, que gustan de reunirse para cantar y tocar instrumentos, es como surge el dueto. Se presentan en eventos locales, familiares y escolares. Asimismo, en otros lugares de mayor proyección artística, como el Club de Leones del Valle Hermoso, el de Rotarios y el 2030, contando con el acompañamiento del conjunto Los Bajers. En una de tantas fiestas, las escucha el señor Jesús Flores y, complacido, las invita a presentarse en la Unión Americana, donde tiene un local para este fin. En ese 1958, actúan durante 3 meses en el Pan American Dance Club en Houston, Texas. Parte de su repertorio lo conforman canciones populares de la época como Un Mundo Raro, José Alfredo.

Cielito lindo. Quirino Mendoza y Cortés, creador polémico, según algunos dicen, porque no le dan el crédito que la compuso para su señora esposa.

incentiva el regreso a Valle Hermoso 1959 el hecho de que Elvira ha sido aceptada para estudiar en el

0: Conservatorio de Música del Distrito Federal. Tanto canto como guitarra, solfeo, vocalización e italiano. Para mantenerse, da clases de canto. Mientras tanto, María Elena, en su tierra norteña, realiza similar actividad con maestros particulares y bajo la tutela de María Luisa, su madre. Para 1960, la familia se va a vivir con ellas a la entonces conocida capital mexicana como la región más transparente del aire, de acuerdo con Alfonso Reyes, en 1915, así bautizada por el escritor Carlos Fuentes, para quedar simplemente como la región más transparente en su primera novela del mismo título. Esta descripción es documentada desde 1804 a través del científico alemán Alexander von Humboldt. El dueto comienza a ganar reconocimiento y es contratado para actuar en el afamado centro nocturno El Capri, interpretando canciones rancheras como las descritas con anterioridad. Con el tiempo, otros establecimientos cuentan con su presencia como en El Dorado o en El Zorro, localizado en Acapulco, Guerrero. Impresionados, Juan Neri, voz y requinto del trío Los Tres Haces, y el periodista Ramón Inclán las recomiendan en la compañía Orfeón Video Box. Las hermanas Jiménez, a partir de julio de 1960, comienzan haciendo coros para diversos artistas del catálogo Orfeón. Por ejemplo, María Eugenia Rubio, Fuiste Tú.
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1: Fondo coral para César Costa en Baila Muchachita.

0: Por cuestión de tiempo, dejamos canciones con coros de las hermanas Jiménez para la siguiente emisión. La década de los 60 es para las hermanas Jiménez consolidación. Además de ser nombradas como las reinas del twist, pues ganan el galardón de mejor dueto femenino de jóvenes para jóvenes, entre varios más que se escuchan en su momento. Trayectoria rock and rollera. A través de un servidor, Eduardo Miguel del Sagrado Corazón de Jesús Silva Ortiz, dedica siguientes emisiones a Elvira y María Elena Jiménez Ontiveros como reconocimiento tanto a su aportación a la música juvenil como a la imagen limpia de un tiempo en que la música es expresión sana de la juventud.
1: Son las 4:57.

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0: Son las 5, con 2 minutos.
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Son las 5:15.

0: Son las 5 con 25 minutos.
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4: Son las 5:29.

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Son las 5:41.

0: Son las 5:56.
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2: Son las 6:01.